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15 segundos. Diez, nueve, ocho, siete, seis, cinco, cuatro,

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1: Quince segundos. Diez, nueve, ocho, siete, seis, cinco, cuatro,

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2: ¿Qué tal? ¿Cómo les va? Mi nombre es Juan Arango y estas son las noticias de la hora. A pocas semanas de su gira por Latinoamérica, el Papa León XIV anunció que será operado de un nódulo en un pulmón. Vladimir Zelensky denunció a Rusia tras un ataque a una planta energética ucraniana después de que Donald Trump anunciara un cese al fuego. El Papa León XIV será operado en los próximos días para extirpar un nódulo en un pulmón, detectado durante controles médicos recientes. El pontífice comunicó su diagnóstico el domingo al finalizar el rezo del Ángelus desde la ventana del Palacio Apostólico. Según explicó, la lesión está localizada y fue identificada en una etapa temprana. El portavoz del Vaticano, Matteo Bruni, confirmó que la intervención está prevista para los primeros días de la semana y el Papa permanecerá hospitalizado aproximadamente 7 días. León XIV señaló que aceptó la recomendación de sus médicos de someterse a la cirugía. El anuncio no precisa la naturaleza del nódulo. El pontífice tiene 71 años y encabeza la Iglesia Católica desde mayo del 2025. Nació en Chicago como Robert Francis Prevost, pertenece a la Orden de San Agustín y desarrolló gran parte de su trayectoria pastoral en Perú, donde fue misionero y obispo de Chiclayo. Antes de su elección, el Papa Francisco lo nombró prefecto del dicasterio para los obispos y posteriormente cardenal. Su pontificado ha sido acompañado de llamados a la unidad de la Iglesia y también la atención a las personas más vulnerables. Fue elegido el 8 de mayo del 2025 como pontífice número 267. Al escoger el nombre, León XIV vinculó su misión con la tradicional doctrina social católica. Esto es Minuto 60.
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2: Max Verstappen conquistó por primera vez el Gran Premio de Singapur y completó un fin de semana perfecto. El neerlandés ganó la carrera principal, el sprint, y consiguió las dos primeras posiciones de salida. Fue la victoria número 73 de su trayectoria. El resultado también lo impuso al cuarto puesto del campeonato de pilotos. Mientras tanto, Charles Leclerc terminó en segundo lugar y Kimi Antonelli completó el podio en Marina Bay. Verstappen consiguió el triunfo en su 10º intento en el circuito urbano de Singapur. Soy Juan Arango y estas fueron las noticias de la hora.
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Andamos ready para empezar el día, para empezar la semana. Gracias a mi Dios Padre Todopoderoso nos dio otro día más. Cada día que nos da Dios es un regalo. Hay que enfrentar cada día con una buena actitud. Todos estamos bien bendecidos. Que hay problemas, siempre va a haber. Hay que buscar soluciones y tener mucha fe. Y pues todos los niños van a estar en la casa toda la semana. College Station desde viernes les dieron el día de descanso para la semana de otoño. Y les dan hoy y mañana. So College Station empezó desde el viernes de la semana pasada. College Station les dan hoy lunes, mañana martes, y Brian tienen toda la semana lo que es vacaciones de otoño, fall break. Wow. No, pues dice la comadre, no, sale caro, hay que buscar una babysitter o no puedo ir a trabajar para estar aquí en la casa con ellos y que, ay no, puros problemas. No, pues está bien, diles a tus hijos, a los iHouse, de que pues esta semana van a cambiar y limpiar bien el cuarto, que sacan todo el cuarto, que limpien paredes y ahí a piso abajo y todo. No, hay que ocuparle su tiempo haciendo cosas, ¿eh? Si nada más allí viendo pelis o jugando lotería o un juego, ajerez o no sé, cantidad de cosas, colorear. Pero ocupa el tiempo de ellos, enséñenlos a cómo hacer arroz. No, muchas cosas. Pero hay que disfrutar de nuestros hijos en casa toda la semana. Un saludo a toda mi gente trabajadora, luchadora. Por eso estamos aquí, para lo que es echarle ganas, sacar nuestras familias adelante. Felicidades a todos los Aggies que recibieron sus Aggie Rings. Este fin de semana, pues, era Aggie Ring Weekend. Y pues felicidades a todos los new Aggies. Gig them, aunque a nosotros they gigged us, pero seguimos siendo fiel. Ay, nuestro equipo, I know, we bleed maroon y lloramos lágrimas de cocodrilo, pero seguimos siendo Aggies. Y pues hablando de los Aggies, van a jugar este sábado aquí en casa, déjame asegurar. Ya es el 17 a las 12 del mediodía. Y pues de una vez, porque lo necesitan. De una vez, lo necesitan. Kick 'em. Aggies beat the hell out of Citadel. Este sábado aquí en casa. Pues el juego a las 12 del mediodía. Ya para el miércoles, jueves, empieza a llegar todos los fans de ambos equipos. So, hay que seguir dando porras y apoyando a nuestro equipo. Kick 'em, Aggies.

Así es, ni modo, ni modo, ni modo. Andamos ready que ganan. Pues ya empezaron el siguiente paso para llegar a la Serie Mundial de Béisbol. Los fans de béisbol, qué bueno los juegos. También, pues, hijo de su madre, también perdieron los Cowboys, pero seguimos siendo DC for Life. Un juegazo que vimos entre los Longhorns y lo que era Oklahoma, Red River Showdown. Estaba buenísimo el juego. Cualquier de los dos pudieran haber ganado, pero los Oklahoma Sooners ganaron a los Longhorns, pero estaba buenísimo el juego. Alabama perdió a Georgia Bulldogs, y no, pues todo fin de semana viendo fútbol americano, más que nada colegial. Pues a las 6:30, 6:35 los horóscopos, 6:55 noticias locales, 7:30 la pregunta de la mañana. 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Igual que vamos a ver, tengo un paquete de cuatro boletos para el Texas Renaissance. Empezaron al fin de semana que pasó, y va a ser hasta la fin de semana de Acción de Gracias. El tema para este 17-18 es mil uno sueños, 1001 dreams. Es el tema para este sábado 17, domingo 18, allí en Texas Renaissance. También tengo paquete para lo que es Brazos Valley Fair and Rodeo. Se lleva a cabo el 23, 24, 25 de octubre ahí en el Expo. 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Estamos registrando para la mesa VIP. 6 boletos y refrescos para este sábado, estrenando el nuevo lugar donde va a estar mezclando Carlitos DJ todos los sábados. Un saludo, doña Amalia Martínez, que siempre está en sintonía. Para doña Amalia Martínez y toda la familia Martínez, la hijada Lupe, a todos sus hermanos, a todos los hijos y nietos, bisnietos de doña Amalia Martínez, a un saludo, un abrazo fuerte. También, si estás en busca de un buen machacao con huevo, no hombre, ni el presidente. 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Y todos los restaurantes tienen lo suyo, todos los lugares, loncheras, taquerías, todos tienen algo para usted y buena comida, y pues hay que apoyar localmente. Hay que apoyar localmente. ¿De qué vamos a platicar el día de hoy? Hubo un sismo, temblor, earthquake,
con un magnitud de 7.7 que hizo temblar a Panamá. Este terremoto o sismo pegó viernes por la tarde, 7.7 en la escala Richter, y pues siguen viendo todo lo que causó en daños. Dice que el terremoto, el sismo, el centro era cerca de Pitalosa arriba, en sur, en Panamá del Sur, y dice que lo sintieron hasta Panama City. Hubo una alerta de tsunami para las costas del Pacífico después del sismo. Las costas del Pacífico, incluyendo Panamá, Costa Rica, Colombia, Ecuador, Perú, Nicaragua, Guatemala, El Salvador y México. Estoy diciendo, siguen peleando, siguen haciendo, ¿qué es la palabra? Ingratos, sigue siendo de que no están contentos ni felices ni agradecidos por todo lo que recibimos diariamente y quieren más y hagan lo que pueden hacer para conseguirlo sin pensar en las consecuencias o sin preguntar si deben o no deben. No, hombre, no pueden arreglarse bien entre ustedes, no pueden convivir, no pueden compartir, no pueden ser, órale, ahorita mando unos sismos y unos terremotos y unos huracanes y ciclones y no sé qué más, y nos pone en inundaciones y nos ponen cada quien en su lugar. Síguele. Huracán Isaías, dice, fallece 4 confirmados y deja bastante destrucción cuando pegó aquí a la costa de Estados Unidos y subió para arriba como una huracán de categoría 2 con vientos a más de 100 millas por hora. Hay una forma en que la madre naturaleza nos ponga en nuestro lugar, ¿eh? Uno se cree, no, pues yo tengo billetes y no sé qué tanto y que no sé, no, hombre. Viene un sismo, un sismo, terremoto, un huracán, un ciclón, tornado, sino, no, hombre, a ver si te va a ayudar ese dinero, no, hombre. No. Son señales. En el aeropuerto en Saudi Arabia, Arabia de Saudita, dice que los Houthis son una revelación que está apoyado por Irán. Hizo una serie de ataques en un aeropuerto en Arabia Saudita, matando 14 personas, incluyendo un americano, 300 heridas. Dice que es el ataque más fuerte que ha sentido en Riyadh, en el aeropuerto de King Khalid. Dice que otro ataque el domingo mató a unos residentes de Pakistán. No sé dónde va a llegar todo esto. Es algo que en mi opinión siempre ha existido, pero se ha empeorado desde que Estados Unidos empezó la guerra con Irán. En vez de buscar diplomacia, en mi opinión personal, no sé si veo mucha televisión o no sé, películas, pero siendo el país más poderoso del mundo, o éramos, no sé dónde estamos ahorita con tanto, teniendo tantos aliados, de que si Irán tenía estas bombas nucleares, pudiéramos buscar otra manera en cómo deshacer de ellos o cómo controlarlo, en vez de la forma en de nomás entrar y atacar y matar miles de personas y mucha gente inocente. No sé, no entiendo. Ay, hasta que me reseca la boca de tanto coraje. Y luego me duele el corazón para los de Ucrania, el presidente Zelensky, que está buscando una forma de proteger su país, Ucrania, que ellos no empezaron la guerra, fue Rusia y Putin que invadió
tratando de quitarse su país, porque supuestamente era de Rusia antes, pero ya no, get over it. Ya pertenece ya a su propio país y hay que respetar el territorio. Y supuestamente la administración de Trump ahora está echando la culpa a Ucrania por la guerra y echando la culpa a Ucrania que está bien alto los precios del diésel. Si no pueden abrir tus ojos y ver la realidad, no sé de qué planeta vienes o no sé qué te pasa. Es como, pues déjalos, era de Ucrania, era de Rusia, déjalos que lo recuperen, ok. Bueno, no era todo casi Estados Unidos, era de México, Texas, Oklahoma, Nuevo México, Nevada, Colorado, Arizona, California, y que el Shane Bomb dice, pues yo quiero recuperar el territorio de México, y empiezan a invadir. Para agarrar Texas para atrás y ¿está bien eso? No, hombre, no, qué bárbaros. Hay que buscar paz y respetar las líneas y convivir. Si no, como les dije, no, hombre, les aviento unos sismos y tornados, e inundaciones, y huracanes, y ciclones, y ¿qué más? No, hombre, unas plagas. Qué bárbaros. Got me riled up. Espérame tantito.

andamos ready, que hay paz, que hay paz. Andamos ready, que hay paz. Vamos a ver aquí qué otras cositas vamos a platicar. Hoy es el Día Nacional de la Gente Indígena. Indigenous Peoples Day, Día Nacional de la Gente Indígena. Un abrazo a toda la gente indígena. La sangre de indio que traigo es mejor. Columbus Day, Día Nacional del Cristóbal Colón, Columbus Day. World Arthritis Day, Día Mundial de la Artritis, que es una enfermedad que afecta a mucha gente. Dice que es malo de tronar los huesos, uno de joven. Hay unos yo conozco que parecen que están haciendo palomitas. ¿Qué es eso? Están haciendo, no, es que andan truene y truene todos los dedos y el brazo y que el hombre y no sé qué más. ¡Qué bárbaros! Dice que eso es malo. De joven sí lo hacen, pero ya de grande que afecta la artritis. National Farmers Day, Día Nacional de los Granjeros, de los Rancheros. National Farmers Day para todos los rancheros, todos los que tienen granjas. National Gumbo Day, Día Nacional del Gumbo, Gumbo. 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Con unas galletitas saladas y échate un poquito Valentín. ¿Qué más vamos a platicar el día de hoy? Ahorita toda la sensación es esto del Pokémon. Ya son 30 años con las tarjetas de Pokémon. Y acaban de vender una edición of Charizard, primera edición. Una tarjeta Pokémon, Charizard Pokémon Card, primera edición, una rara que está en excelentes, perfectas condiciones. Ahorita les digo cuánto alguien pagó por esa tarjeta. Por eso hay líneas, hay filas. Mi hermana que trabaja ahí en la Sam's dice que a vez en cuando reciben un cargamento de tarjetas de Pokémon y... Cuando dicen que ya están allí, que es una unas paletas de bastantes y en 30 minutos o menos se acaban todos. Y eso que le da límite por persona. Vimos en Target una línea, personas hasta campearon toda la noche para poder entrar a comprar unas tarjetas de Pokémon, que una edición especial. McDonald's van a empezar en sus Happy Meals, si no han empezado todavía, van a empezar o no sé si ya empezaron, los Happy Meals van a estar un paquete de 4 tarjetas de Pokémon y necesitan colectar la colección de 15 que son, so imagínate cuántos Happy Meals que vamos a tener que comer, comadre. Ay no, pues ni modo, hay que... Ay, pero

0: ¿Qué sensación? Vamos a ver. Cerveza de arroz. Rice cooker beer. Vamos a ver de qué se trata. Políticos en California dice que han cerrado una loophole para que los que manejan a carros lujosos que también pagan taxes locales, para que ves qué injusticia. Ellos tienen el dinero para pagar taxes y más dinero tienen, menos pagan. Esa es una injusticia, no tiene sentido. Ay, no, ya se me secó la boca de vuelta. Ay, no. Cálmate, Carolina, es apenas el lunes. Ay, no, déjame checarme la pulso. Ay, no, la presión, no, está bien. Déjame checar aquí, smart. No, está bien. Ok, no. Vamos ahorita a ir con estos comerciales. Ahorita, porque alguien all around them. Yo regreso con los horóscopos. Ya son las 6:31. 6:31. Yo soy su amiga servidora Dulce Carolina con ustedes lunes a viernes. En sintonía con Radio Alegría, la preferida.
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31 minutos, 6 de la mañana, con 31 minutos. Faltan, ¿qué? 29 minutos para las 7. Vamos ahorita, no son las, espérame. I think my smartphone, I mean my smartwatch is tripping. Ahora que, ahora sí. Son 6:41 minutos. It was 10 minutes behind. Son las 6:41 minutos. Faltan 19 minutos para las 7. I was tripping. Smartphone was tripping. Como siempre, empezamos con el signo de Aries. Estos son los horóscopos para hoy lunes, el día 12 de octubre de este año 2026. Saludando a todos que se llaman Pilar. Hoy es el día de Nuestra Señora del Pilar. ¿Así es, niño? ¿Pilario o no? ¿Juan Pilar o lo ponen Pilario? ¿O es puro Pilar? Nuestra Señora del Pilar. ¿O sí? ¿No suene mal Pilario? Bueno. Como siempre, empezamos con el signo de Aries. Los que nacieron 21 de marzo hasta 19 de abril. Dice, habrás comprobado este fin de semana que aunque algunas relaciones personales te producían algún reparo, incluso algo de rechazo, la situación está girando hacia el interés, cuando no directamente en atracción. Tendrás conversaciones interesantes al respecto. Palabra sagrada, respeto. Aries. Sigue Tauro. Tauro son las personas que nacieron 20 de abril hasta 20 de mayo. Será conveniente que aclares una situación con un compañero antes de que te termine afectando negativamente. Tus sentimientos estarán más a flor de piel que nunca y tendrás que administrarte bien el terreno emocional. Estarás en desventaja, Tauro. Palabra sagrada es a que aclaras las cosas, Tauro. Hay que aclarar las cosas. Géminis, a los que nacieron 21 de mayo hasta 20 de junio. Inicias esta semana de mal humor en tus relaciones sentimentales, por lo que debes variar tu actitud y tratar de ser más cariñoso y cuidadoso con tu pareja. La economía puede darte alguna sorpresa antes de que acabe el día. Buen momento para las inversiones. Palabra sagrada, actitud. Actitud, Géminis. Sigue Cáncer. A los que nacieron 21 de junio hasta 22 de julio. Podrás disfrutar sin temores de tu trabajo, en el que te mostrarás sanamente ambicioso. El único riesgo para tu trayectoria sería mostrarte altanero y optar por métodos dictatoriales cuando tienes en tu mano seguir apostando por la colaboración. Palabra sagrada, disfrutar, Cáncer. Leo, a los que nacieron 23 de julio hasta 22 de agosto, es posible que el fin de semana hayas constatado que las relaciones personales y afectivas no pasan por su mejor momento y que deberás mostrarte más abierto y relajado con las personas que te importan. También ampliar tu círculo de amistades. Palabra sagrada constatado. Leo. Virgo, a los que nacieron 23 de agosto hasta 22 de septiembre, si notas que tu

0: relación sentimental se estanca, haz lo posible por recuperar la ilusión. Es un buen momento para fortalecer lazos y tu estado de ánimo te lo está pidiendo a gritos. Dice, escucha a tu corazón y obra en consecuencia. Palabra sagrada, ilusión. Ilusión Virgo. Libra, a los que nacieron 23 de septiembre hasta 22 de octubre, ya que si usted nació el día de hoy, este es su signo. A los asuntos de la salud serán de bastante importancia estos días, porque puedes encontrar sustanciales cambios en su resolución gracias al final de los tratamientos o el conocimiento de nuevas técnicas que surtirán mejores efectos. Palabra sagrada es encontrar, encontrar Libra. Escorpio, a los que nacieron 23 de octubre hasta 21 de noviembre, has tenido un fin de semana de los más completo. A ver, has tenido un fin de semana de lo más completo en el aspecto social, dando rienda suelta a los que te gusta, pero hoy te tocará esforzarte en el trabajo y no podrás entretenerte con otras cosas. Palabra sagrada. Es completo, completo, Escorpio. Sagitario, los que nacieron 22 de noviembre hasta 21 de diciembre, surgirán oportunidades de hacer cosas diferentes que te llevarán a experiencias y situaciones muy gratificantes, algo que nunca habías imaginado, aunque seguramente tendrás que actualizarte en algunos terrenos. Palabra sagrada, oportunidades, oportunidades, Sagitario. Continuamos con Capricornio, los que nacieron 22 de diciembre hasta 19 de enero. En los temas del amor, no te conviene abandonarte, tendrás que aprender a llevarlos como un negocio en el que hay que tomar decisiones en el momento adecuado. Para progresar en la dirección que te interesa. Palabra sagrada, amor, amor, amors, Capricornio. Acuario, a los que nacieron 20 de enero hasta 18 de febrero, alguien a quien aprecias solicitará tu compañía o tu opinión para enfrentarse a un asunto médico de cierta importancia. Tendrás que estar a la altura de las circunstancias y sacar energías para reconfortar y ayudar a esa persona. Palabra sagrada, apreciar, apreciar, Acuario. Y por último, Piscis, a los que nacieron 19 de febrero hasta 20 de marzo, tu experiencia les será muy interesante a tus hijos. Se atraviesan por una fase de descontrol y ¿qué es esa palabra? Dice, tu experiencia les será muy interesante a tus hijos. Si atraviesan por una fase de descontrol y desasosiego, tendrás que encontrar tiempo para hacerles partícipes de las actitudes que pueden hacerles ganar serenidad. Palabra sagrada, experiencia. Experiencia, Piscis. No, hombre, hoy salieron unas palabras. Wow. Estos fueron los horóscopos para lo que es hoy lunes, el día 12 de octubre de ese año 2026. Saludando a todos que se llaman Pilar. Hoy es el día Nuestra Señora del Pilar. Ya son las 6 con 50 minutos. Faltan 10 minutos para las 7 de la morning. Yo regreso con las noticias locales, ya que están en sintonía con Radio Alegría, la preferida. Good morning, good morning. Buenos días.
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4: 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Vamos con noticias locales para hoy lunes a 12 de octubre, lo hacemos en inglés y en español, a la Carolina. More people continue to get flu vaccines as fall season approaches. 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It says Walgreens senior technician Tashi Kishawar says the pharmacy has seen a trend of people getting their flu vaccines early. Más y más personas continúa a recibir su vacuna contra el flu. Dice ahorita que estamos en la temporada del otoño. Dice que la temporada del flu se acerca y muchas personas están recibiendo sus vacunas contra el flu para protegerse contra este virus. El Departamento de Salud de Texas reportó que hubo más de 100 casos de RSV, más de 2,000 casos del flu y como 1,000 de COVID. Dice esto desde que empezó. Desde que empezó octubre. Dice que una senior technician de Walgreens, Toshi Kishawar, dice que la farmacia ha visto más y más gente agarrando su vacuna para el flu más temprano. A mí me toca mañana. Yo voy cada mes de octubre. Yo llevaba a mi papá, mi mamá, que en paz descanse. Yo los tres íbamos cada octubre para agarrar el flu, el shot, y pues mañana me toca a mí. Yo creo mucho en la vacuna, pero cada persona. Buchholz firefighter killed in rollover crash while responding to a fire. 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According to the lead trooper investigating the crash, The vehicle left the roadway near the 7300 block of FM 437, rolled over. Fuentes sustained fatal injuries and was pronounced deceased at the scene. Dice que un bombero de Buckholz falleció en un choque cuando estaba yendo a un incendio. Un bombero del departamento de Buckholz falleció después de que su vehículo que estaba manejando se volteó, dice, cuando estaba respondiendo a un incendio. Esto según los federales de camino. Dice que ellos se respondieron a un choque involucrando este vehículo de bomberos. En la investigación revelaron que una camioneta BMW del 1991 operado por Rick Joseph Fuentes, 26 años, de Cameron, que iba rumbo a un incendio con un vehículo Izacate por la calle Wood Road en Holland. Según la investigación, que se chocó, se volteó y que Fuentes recibió heridas fatales y fue pronunciado fallecido ahí en la escena. Que en paz descanse. 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The report states that De La Rosa failed to control his speed and struck another vehicle from behind at an intersection. Federales de Camino arrestan un sospechoso por manejar intoxicado, causando un choque entre tres vehículos en el condado de Brazos. Dice que el federal de Caminos arrestó a Magdaleno Martínez de la Rosa el miércoles 7 de octubre con sospechas que estaba manejando intoxicado y causó un choque entre tres vehículos por la OSR y la Oakhorn Road en el condado de Brazos. Dice que en el reporte de la Rosa no pude controlar su velocidad y pegó otro vehículo por atrás en una intersección, causando este accidente. También en noticias, deputy comforts infant after mother's arrest in Harris County. 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It says a photo released by the office shows Deputy Grant comforting the infant while ensuring the baby's safety. Dice que los deputies dan consuelo a un recién nacido después de que su mamá fue arrestado en el condado de Harris. Los deputies de las oficinas del Constable Mark Herman respondieron el viernes a alguien manejando no normalmente por la calle Astaca South Drive. Dice, arrestaron la mamá y había niños en el carro, incluyendo un recién nacido. Dice, después del arresto, los deputies quedaron con los niños hasta que un miembro de la familia podía llegar a llevarlos. Wow. También fugitive wanted by Grimes County on a terroristic threat charge. That person's been arrested. October 8th, about 2 p.m., Preston William Cole Ashley was taken into custody without incident in Montgomery County. According to a press release from the Grimes County Sheriff's Office, Ashley was then booked into the Grimes County Jail on outstanding warrants for aggravated assault with a deadly weapon and making a terroristic threat against a family member. Un fugitivo que buscaban en el condado de Grimes por amenazas terrorísticas y cargos fue arrestado. Esto fue el 8 de octubre, como las 2 de la tarde. Preston William Coe Ashley fue llevado al cárcel sin incidente en el condado de Montgomery. Según el reporte, los sheriffs del condado de Grimes dice que hicieron todo el reporte para encarcelar a Ashley en el condado de Grimes por pendientes con la ley y asalto con agravación con una arma y por haber hecho amenazas terrorísticas a un familiar. Eso fue todo, noticias locales. Vamos con estatales, nacionales, internacionales, ya que están en sintonía con Radio Alegría, la preferida.
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6: ¿Qué tal? ¿Cómo les va? Mi nombre es Juan Arango y estas son las noticias de la hora. Confirman más de 396,000 viviendas sin electricidad en la Florida y Alabama debido al huracán Isaías. Donald Trump elige a la comentarista conservadora Katie Zakarian como nueva secretaria de prensa de la Casa Blanca. Christopher Pike regresa a la cárcel tras sobrevivir dos inyecciones letales. El huracán Isaías dejó al menos 4 muertos y graves daños en la Florida y Alabama, mientras cientos de miles de clientes quedaron sin electricidad. En las primeras horas del domingo, casi 396,000 usuarios continuaban sin suministro en el noroeste de la Florida y en el sur de Alabama. El ciclón tocó tierra el viernes cerca de Destin como huracán categoría 2 y avanzó hacia el interior con vientos de tormenta tropical. En el condado de Escambia, Florida, una mujer murió cuando un árbol cayó sobre su vivienda. Otro hombre falleció por inhalar monóxido de carbono de un generador que funcionaba dentro de su garaje. 4 familiares recibieron atención médica en el proceso. Mientras tanto, en Alabama, una persona murió por la caída de un árbol sobre una casa en Birmingham y otro falleció en el accidente de tránsito relacionado con un árbol caído en el condado de Barber. Los vientos también arrancaron el techo de un hotel en Pensacola y provocaron daños en el aeropuerto de esa ciudad. En Panama City Beach, un edificio de gran altura perdió parte de su fachada. El Servicio Meteorológico Nacional también advirtió sobre oleaje peligroso y corrientes de resaca que, mientras las lluvias amenazaban con extender las inundaciones hacia los Apalaches. En las comunidades costeras, trabajadores también retiraban escombros y material aislante desprendido de los edificios afectados. Esto es Minuto 60.
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6: Los Jacksonville Jaguars vencieron 19-17 a los Philadelphia Eagles el domingo en Londres y así mejoraron su marca a 4 victorias y una derrota. Trevor Lawrence lanzó para 331 yardas y 2 touchdowns, mientras que Parker Washington sumó 124 yardas por aire y 2 anotaciones. Los Eagles sufrieron su tercer tropiezo consecutivo y quedaron con marca de 2 triunfos y 3 derrotas. Jacksonville permanecerá en Inglaterra para enfrentar a Houston el próximo domingo en Wembley Stadium. Soy Juan Arango y estas fueron las noticias de la hora.
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dio otro día más. Y hay muchos que andaban ready desde las 2, 3 de la mañana a ir a trabajar. Un saludo a toda mi gente, trabajadora, luchadora. Estamos aquí para seguir echándole ganas. Pues felicidades Marisol Valdés, que pues se encuentra de manteles largos el día de hoy. De parte de todos de Yolanda's Boutique, de toda su familia. Todos que la queremos y la apreciamos mucho, Marisol Valdés, happy birthday de Yolanda's Boutique. Para Tereso Padrón, happy birthday to you. Tereso Padrón de manteles largos hoy, de su mamá, doña Rafaela Padrón, todos sus hermanos, hermanas, sobrinos, hijos, tíos, primos, toda la familia. En especial de parte de la familia Benavides, que lo queremos mucho. Para Tereso Padrón, happy birthday. Sonia Barajas Cerda. Sonia Barajas Cerda cumple años hoy. De parte de sus papás, Carolina y Eduardo Barajas, sus hermanos, sobrinos, sus hijos, toda la familia. Que Diosito Santo la sigue bendiciendo, que cumpla muchos más. Para Sonia Barajas Cerda, happy birthday. A las 8:30 es cuando tocamos las mañanitas. 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Estamos hablando tempranito de que los Houthis, que son, son unos como un tribu de personas rebeldes que están apoyados por Irán, se atacaron y mataron mucha gente en un aeropuerto en Arabia Saudita. En la Biblia dice que la Guerra Mundial 3 va a empezar en el Medio Oeste. Y pues los que creemos, hay muchas señales que para ese rumbo va. Yo rezo todo los días, 3 veces al día a veces, de que hay paz mundial, que vivimos y dejamos vivir, live and let live. Tan grande que es la planeta, que lo estamos destruyendo, no podemos vivir en paz. Hay mucha gente matando por poder, por territorio, por dinero, y es triste que pongan la importancia en eso en vez de en lo que es paz y que todos vivimos una vida digna. Algo nomás para poder lo que es mantener a nuestras familias, pero cada cabeza es un mundo. Yo rezo y pido a Dios que hay paz mundial, let there be peace on earth, goodwill towards men, pero por sus ideales, sus creencias. Hay personas que llevan muchas cosas al extremo. Vamos a hacer esto. Vamos a ver aquí. 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
1: Súper importante porque mucha gente a veces tiene pues esa duda de que dice, ¿qué pasa con mi trámite si me mudo de ciudad o de estado?
2: Muy buena pregunta. ¿Qué pasa con el trámite? Apenas se haga el cambio de dirección, ese cambio automáticamente se hace con todo el proceso, ¿cierto? Si tenemos diferentes procesos con inmigración que suele pasar, digamos que tenemos un proceso de asilo, pero ahora fui víctima de un crimen, tengo un proceso de visado, es muy importante actualizar los dos procesos, ¿cierto? No solamente uno, se tienen que actualizar todos los procesos con inmigración. Por eso es importante hacer este proceso, así sea algo mínimo con un abogado de inmigración, pues para que todo se haga bien. Pero la pregunta es si esto puede afectar mi proceso migratorio y la respuesta es no, siempre y cuando avises con tiempo el cambio de dirección. Lo que puede pasar es de que en vez de, digamos, en Bryan nos corresponde la oficina de San Antonio para hacer algún tipo de entrevista. Si, digamos, te cambias de ciudad a Houston, un ejemplo, ahora te va a corresponder la oficina de Houston, no te va a corresponder la oficina de San Antonio. Entonces puede cambiar como la jurisdicción de donde tienes que presentar tu caso. Eso es lo único que puede afectar tu caso. Pero es muy importante cambiar la dirección a tiempo para que no vaya a afectar tu

0: entonces.
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4: ¿Y cómo andamos? Andamos ready.
1: 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Es lo que regalamos cada lunes, miércoles y viernes. Martes y jueves es para Taquería La Patrona. ¿Qué es haz algo o qué son las top cosas que te hace enojar con su patrón? What are things that really tick you off about your boss? ¿Qué son cosas que te hace enojar? ¿Te hace hablar francés? ¿Te sube la presión? ¿Que te sube el azúcar? ¿Por cosas que hace o dice tu patrón? Hay muchos aquí en la lista. Vamos a enfocar en los top 6. Yo quiero el número uno, la razón número uno que hace tu patrón, el jefe, el boss man, el supervisor, el crew leader, team leader, el pipiri pip pip pip pip, y te hace enojar. What makes you, and then you go off on your boss, you know, you can't take it no more. Hay 6 aquí en la lista que vamos a enfocar. Hay muchos, pero vamos a enfocar en los top 6. Yo quiero el número 1, cosas que hacen tu patrón, tu jefe, de que te hace enojar, que you just want to tell him where to go. 979-776-5826 776-5826. Good morning, buenos días. ¿Sabe usted la respuesta?
5: When he shows or they show favoritism.
1: Like, so they're being like unfair?
5: Right.
1: You do all the work, you show up all the time, but yet they're letting this other person take 2 weeks vacation.
5: Right.
1: That's number, being unfair, that's number five, I want number one. Ya me dieron el número cinco, cuando no está justo. A usted llega al tiempo, haces todo tu trabajo.

0: con tu trabajo, pero el que no hace nada y le van a dar 2 semanas de vacaciones y tú tienes que trabajar. No, hombre. Make a preacher cuss. Make a preacher cuss. ¿Qué es el número uno? Good morning, buenos días. ¿Sabe usted la respuesta?
1: Que no quiere aumentar el sueldo y busca pretextos siempre.
0: Siempre está dando pretextos para no aumentar, pero él sí. Ya compró un carro nuevo, troca nueva, y se compró otra casa, pero no puede pagar más a los trabajadores.
1: Ajá.
0: Vamos a ver aquí. Excelente respuesta, pero no el número uno. Gracias. Cosas que el patrón hace que te hace enojar y you just want to go off on him. I want the number one answer. Me dieron el número 5, que no es justo. Número 2, he's a micromanager. El número 2 es que he's micromanaging. Es el boss, pero nunca está allí. Siempre dicen a alguien más qué hacer en vez de estar él pendiente. He micromanages, makes you so mad. That's the number 2 answer. I want number 1. Things that make you mad and want to go off on your boss. Cosas que te hacen enojar y quieres decir al patrón, al dueño, al boss man, de dónde va a ir. Ok, yo quiero el 1, ya les di el 2, ya me dieron el 5. Good morning, buenos días. Ups, se fue la llamada. Good morning, buenos días. ¿Sabe usted la respuesta?
2: Buenos días, Carolina. Es que quizás no tomen responsabilidad por decisiones que hagan y te echen la culpa a ti.
0: Vamos a ver aquí. O quizás quiere tomar crédito por algo que tú hiciste.
2: También.
0: Pues tú hiciste el trabajo, fue tu idea, pero es él que quiere ganar el crédito con los dueños. Ese es el número 6. Número 6. Yo quiero el número 1. Gracias. You want to go off on your boss because he wants to take credit for your work. Tú hiciste ese trabajo, es tu idea, y él quiere parar el cuello a tu salud con los dueños, aunque todo el trabajo tú lo hiciste y la idea fue tú. He wants to get credit for your work. ¿Qué es número uno? Número uno. Good morning, buenos días. ¿Sabe usted la respuesta?
3: Buenos días. Is it when they you show up late?
0: You show up or what? Wait, that or they show up late?
3: No, I show up late to work.
0: I know, but what makes you want? No, what we're talking about? What makes you want to go off on your boss? What are the things that your boss does to make you mad?
3: Oh, I don't have the answer.
0: Okay, thank you. Good morning, buenos días. ¿Sabe usted la respuesta?
4: Siempre le gusta estar dando órdenes por teléfono y nunca se presenta.
0: Ese es el número 2, es el número 2, micromanage. Está siendo encargado, pero de lejos, por teléfono. Nunca está allí o está diciendo, tú diles que yo dije. Y es el que debe estar allí en control. Es el número 2, yo quiero el número 1, gracias. Yeah, that micromanaging, don't get me started. Top cosas que pues hace tu boss, el jefe, el patrón, el supervisor, el encargado, que te sube la virulubina y lo quieres decir de lo que está hecho. Yo quiero el número uno, de que tú ves, de que te hace enojar, pero no te quiere hacer caso, no te quiere hacer caso. Ya me dieron el 2, el micromanaging, que quiere correr el negocio de su casa o por teléfono, nunca está allí. Número 5, no es justo. Número 6, quiere tomar crédito por el trabajo que tú haces. Y así va la lista. Good morning, buenos días. ¿Sabe usted la respuesta?
3: Lack of communication.
0: Maybe just very unprofessional.
3: Yes, very unprofessional. Calls whenever it's like a late notice.
0: Yeah. Oh, and by the way, I need you to turn this in by tomorrow. Or, oh, did you know you're going to have to work late and tells you at the last minute? Very unprofessional.
5: Yes, very unprofessional.
0: That's number four. Number four. I want number one. Thank you. Ya me dieron el número cuatro. Nada profesional. Nada profesional. Un boss man, un supervisor, un encargado, pues va a ser profesional. Te va a avisar con tiempo de que ay, vas a tener que quedar tarde o sabes que este reporte necesito para el fin de la semana, no nomás de un día al otro. Nada profesional, nada profesional. Y te hace enojar y que quieres decirle de lo que se va a morir. ¿Qué es el número uno? Good morning, buenos días. ¿Sabe usted la respuesta?
1: Que siempre llega tarde a pagar, que dice que ahí viene.
0: No cumpla con su palabra.
1: Sí.
0: Es parte de no ser profesional. Es el parte número cuatro. Yo quiero el número uno. Gracias. Good morning, buenos días. ¿Sabe usted la respuesta?
6: Buenos días. ¿Que tiene favoritismo por algunos empleados?
0: No, entonces que no está justo. No está justo con todos los empleados. Siempre tiene sus favoritos.
6: Pues sí.
0: Ese parte número cinco. Número cinco. Gracias. Good morning, buenos días. ¿Sabe usted la respuesta?
7: Tener sus elegidos.
0: Es parte del número cinco, que no es justo con los demás trabajadores y nomás con unos ciertos siempre les da todo o les sigue el corriente de ellos y siempre uno está mal. Good morning, buenos días. ¿Sabe usted la respuesta?
8: Don't be supervising your work.
0: Nomás está. Or maybe he's always, why is, if he supervises your work and, let's see, how can I say this? To have a reason to what? If he's supervising you to find a reason to do what? Why would he be, to do what?
8: To get on to you, like bringing to you just to like.
0: Like he's a hothead and he just wants a reason to holler and like pump his chest, like he's on top of things.
8: Yes, you're mad at you.
0: That's number three. Number three. I want number one. Thank you. Ya me dieron el número tres, que siempre te estás supervisando nomás para ver qué pesca que haces mal y luego para levantarse la voz para que hey, que y como ponerte un poco en vergüenza. Es el número tres. Número tres. Yo quiero el número uno. Ya me dieron el dos, el tres, el cuatro, el cinco, el seis. Falta el número uno. Algo que ves en él que te hace enojar. Que te hace enojar. Something that your boss does that makes you so mad. Makes you so mad. Because you know. ¿De qué se trata? ¿De qué se trata? Nomás falta el número uno. Tres llamadas más. Si no me lo contestan, lo dejamos para mañana, o sea, tomorrow. Good morning, buenos días. ¿Sabe usted la respuesta?
9: If he fires you.
0: Good answer, but not the number one answer. Thank you. Se fue la llamada. Good morning, buenos días. ¿Sabe usted la respuesta?
10: Yes, take the long lunch.
0: Good answer. And then he come back, didn't bring us nothing.
10: I know, that's right.
0: You could at least brought me the dang leftovers. I would have heated them up in the microwave.
10: Yes, ma'am.
0: Good answer, but not the number one answer. Thank you. Good morning, buenos días. ¿Sabe usted la respuesta?
11: When he's not clear on communication.
0: Doesn't communicate. That's been part of being unprofessional. Number four. Thank you. Okay, lo vamos a dejar para tomorrow. Cuando escuchen el número uno, es algo un poco sencillo, pero nosotros como empleados nos enojamos mucho con el patrón porque tú sabes que lo que está haciendo no está bien y porque esto. Makes you mad because you know he's not doing stuff right, and you know that that this can be done. You know, this can be done. Lo dejamos para mañana. Ya son las 7:50. Faltan 10 minutos para las 8 de la mornings, ya que están en sintonía con Radio Alegría, la preferida. Good morning, buenos días.
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2: ¿Qué tal? ¿Cómo les va? Mi nombre es Juan Arango y estas son las noticias de la hora. China culpa a Estados Unidos e Israel por la crisis en el estrecho de Hormuz y exige el fin de las hostilidades. Donald Trump rompe con Vladimir Zelensky por el tema del diésel. Dice que es hora de que Ucrania tenga otro presidente. Un petrolero fue impactado por un proyectil mientras cruzaba por el estrecho de Hormuz. China responsabilizó a Estados Unidos e Israel por las interrupciones en el estrecho de Hormuz y pidió detener las hostilidades con Teherán. La portavoz del Ministerio de Relaciones Exteriores chino, Mao Ning, sostuvo que esta vía marítima permanecía abierta antes del conflicto y atribuyó la crisis a lo que Beijing calificó como operaciones militares ilegales. La funcionaria reclamó un cese inmediato de los enfrentamientos y el regreso a las negociaciones diplomáticas. Según la posición expresada por China, recuperar el tránsito seguro depende de poner fin al conflicto en lugar de intensificar las acciones militares. El estrecho de Hormuz constituye una ruta fundamental para el transporte internacional de petróleo y gas. También por eso es que las interrupciones afectan un corredor estratégico del comercio energético. Las declaraciones de Mao Ning plantean que la seguridad de la navegación está directamente vinculada con la evolución de las hostilidades. Beijing considera que una mayor presión militar no resolverá el problema y defiende una salida mediante el diálogo. La portavoz centró su mensaje en la necesidad de frenar los ataques y restablecer las condiciones para el paso seguro de los buques. El señalamiento contra Washington e Israel representa la postura del gobierno chino sobre el origen de la crisis. Su llamado sitúa el fin de los enfrentamientos como condición para normalizar el transporte energético por esa ruta. Esto es Minuto 60.
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2: Chelsea goleó el Bournemouth 5-1 en Stamford Bridge por la sexta fecha de la Premier League. El equipo de Xavi Alonso encaminó el triunfo con goles en los primeros minutos. Jordan Henderson abrió el marcador tras una asistencia de Cole Palmer y Morgan Rodgers amplió la ventaja. El arranque explosivo marcó el rumbo de una contundente victoria. Henderson también participó en el segundo tanto al habilitar a Rodgers dentro del área. Con este resultado, los Blues llegaron a 15 goles en el campeonato.
6: Soy Juan Arango y estas fueron las noticias de la hora.
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0: 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Gracias por hacernos la estación número uno en español aquí en Bryan College Station, pueblos y con vecinos a todo el Valle de Brazos. Pues hoy lunes 12 de octubre, ya casi la mitad de este mes de octubre. No, hombre, ha volado este mes de octubre y pues ha volado todo el año. No sé qué está pasando, estamos viviendo muy rápido, no estamos disfrutando de cada día que nos da Dios. Hay que disfrutar y tener paz, tranquilidad. Yo creo que lo que nos vemos en las páginas sociales, en las redes, los influencers, creemos que es lo que uno también necesita tener o debe hacer para ser felices. Y pasamos toda la vida, ay no, pues nunca voy a estar feliz porque no tengo ese troca, o no voy a estar feliz porque no tengo esa casa, no voy a estar, no hombre, enfócate en todo lo bueno, bonito que cada día nos da. Estamos bien bendecidos, no pase tu vida pensando en lo que no tienes y fíjate, ábrete los ojos en lo que sí tenemos. Pues un saludo para los que siempre me acompañan desde sus trabajos, sus negocios, sus oficinas, los que manejan voces, los que pues siempre con Radio Alegría sintonizándonos todo el día. Un saludo para doña Amalia Martínez, a mi ahijada Lupe y toda la familia Martínez, siempre en sintonía. Gracias, que tenga muy buen día. También para los de Larry Young Paving, a todos que trabajan en Larry Young Paving, también a Tucker Construction, todos esos empleados que siempre con el radio prendido, también Evolution Construction, Knife River, todos que nos acompañan, muchísimas gracias por dejarnos ser parte de su día. Recuerden que tengo un paquete de 4 boletos que les regalo más al ratito para lo que es Texas Renaissance, patrocinada por los plebes Mariscos en Wings y Radio Alegría. Paquete de 4 boletos también para el Brazos Valley Fair and Rodeo, que es el fin de semana de 23, 24 y 25 de este mes. Ya registramos para la gran apertura de lo que es este sábado en el nuevo club, el 11, en Emiliano's Plaza, con Carlitos DJ, mezclando en vivo. Les dije tempranito, pues toda la sensación ahorita es el Pokémon. A través de Amazon encontré un paquetito para el güerío. El güerío Benavides, mi hijo ya tiene 10 años, ya está bien grande. Pues él ahorita tiene sus libretas llenas de tarjetas y me querían enseñar. Y se me dijo, no, don't touch him, grandma. What? I bought you those guys. Don't touch them, grandma. Que no, que los traen en sus hojitas. Ay, no quieres que porque si los tochas, vas a dejarle el aceitito de tus manos y cuando él los va a revender, va a quitar valor y que no sé, qué bárbaros, qué bárbaros. No, hombre, igual como la Panchita que no quería darme una mini Snickers porque está mal para mi azúcar. No, cuando les conviene, ¿no? Cuando les conviene, pues esos paquetitos, son nomás 3 paquetitos, es una edición que están ofreciendo con el entrega a domicilio, $41. What? No, hombre. No. Qué locura, qué locura. Y como les dije tempranito que había filas en el Target, también Sam's, cuando tienen, ya la gente empieza a poner en fila y en 30 minutos se acaban y pues en, y también eso de los Nidos. Ah, pues no, pues yo les compro uno cada nieta. Son como cuadritos Nidos. Es como un gel que pachuras y que te alivia el estrés y no sé qué tantos. Ay, no, pues en el Walmart. No, hombre. $54. Oh, hell no. You're getting a coloring book. Y te fue bien. No, hombre. Una, es, y luego son cuatro, son cuatro. Oh, You're getting a coloring book and a brand new little pack of six. And I'm going to get you eight. I'm going to get you 16 colors. So, para que ves. Because it's Christmas. No, hombre. No, no, no, no, no. Otra locura con eso de los needles. De que, y luego hay otros que están más baratitos, pero no son needles. Tienen otro nombre, la misma consistencia. Puedes hacer igual con ellos, pero que no los quieren si no es needle. Pues a ver si encuentro unas cajitas. O si no, la cajita esa con una Sharpie marker de voladita, pongo ahí que es un needle. Ay, no. Ay, no, no, no, no, qué bárbaro, qué bárbaro. Pero estamos hablando de este Charizard. Parece que ya he visto. This is a rare first edition Charizard Pokemon card que se vendió en una subasta. Dice que es de 1999 holographic card que recibió una puntos de 10 de perfección. Dice it made it one of only 123 flawless copies, que es uno de 123 copias impecables. Por eso no, el güerío no quería que le tocara, que le iba a llenar con my oil from my finger, your natural oil. Ay, no, hombre, y saca sus guantitos y no sé qué bárbaros. Pero porque esta tarjeta es uno de 23 impecables, alguien lo compró por 1.38 millones de dólares. 1.38 millones de dólares pagó alguien por este Rare First Edition Charizard Pokemon Card, porque era impecable. No, hombre, qué bárbaros, qué bárbaros. No, no, no, pues hay gente que, pues, que colectan y ya no saben qué hacer con su dinero y empiezan a comprar para tener para su colección. Pero no, hombre, me dio que sabe qué. Y luego, y también there were some other things. ¿Qué otras cositas hay? Pues ahí en mi casa tengo cajas y cajas de cosas que cuando Frankie y yo Meño eran chiquitos, que pues luego ir a comprar y luego se crecieron y ahí los guardé en cajas. A lo mejor sí valen una feriecita. Voy a tener que investigar y googlear. Vamos ahorita en este momento, antes del sorteo de cumpleaños, quiero registrar la llamada 1, 2 y 3 para que entren al sorteo, ganar par de boletos. Vamos a regalar dos pares para el evento VIP de este sábado 17 con los impostores de Nuevo León, allí en Los Plebes Mariscos en Wings. Mesas totalmente gratis. Entrada general $30, ya que vamos a regalar dos pares el jueves. Todos que están registrados en este sorteo, vamos a sacar dos ganadores. La llamada 1, 2 y 3 los vamos a registrar aquí en cabina al 776-5826. Vamos con música de los impostores de Nuevo León. Yo voy a la línea telefónica.
1: ¿Qué tal, mi raza? Para toda la gente que sigue Impostores de Nuevo León, que quería escuchar algo fresco. Esta es la nueva rolita, se llama Cuando Nadie me...

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1: Detengan sus llamadas telefónicas. Ya registramos a José Leiva y Isel Castillo y Brian Tovar. A José Leiva, Isel Castillo, Brian Tovar, entra al sorteo a ganar a la mesa, no, ganar par de boletos. Vamos a regalar dos pares de boletos el jueves para entrar gratis este evento VIP con los impostores de Nuevo León. Entrada general $30, mesas totalmente

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5: ¿Aplica la extensión automática de mi permiso mientras USIS procesa la renovación?
6: En varios procesos del permiso de trabajo, la renovación de la Green Card, la tarjeta de residencia, inmigración da esos tiempos de extensión, pero no nos podemos confiar más ahora, ¿cierto? Vimos la semana pasada que el gobierno de Trump quiere eliminar el tiempo de 60 días para visas de trabajadores. Ellos fácilmente pueden quitar las extensiones que amparan a los inmigrantes que están en un proceso de renovación. No nos confiemos en este tema. Es muy importante solicitar el beneficio a tiempo, 9 meses antes o un año antes, pues para que no vaya a haber ningún problema. Pero sí, típicamente dan una extensión, pero este presidente puede levantarse un día y decir ya no más extensiones y puede dejar a los inmigrantes desamparados.
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Felicidades, todos cumpliendo años. Hoy lunes, el día 12 de octubre. Todos que se llaman Pilar. Hoy es el día de Nuestra Señora del Pilar. Todos que se llaman Pilar, Pilario. Día de su santo. Vamos a felicitar, registrar todos los nombres que hemos recibido para el día de hoy, para ver quién va a ganar una camiseta de Radio Alegría. Es lo que regalamos cada lunes y jueves. 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Y luego, el viernes, uno de los cinco, entran al sorteo para ver quién va a ganar un buque de globos para tu cumpleaños. Gracias a Castillo Dora. Así la van a encontrar en su página de Facebook. Ahí pueden ver fotos de sus diseños y creatividad muy talentosa. Puede decorar cualquier evento social. 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Queremos felicitar y registrar a Marisol Valdés, que cumple años el día de hoy, de Yolanda's Boutique, de parte de todos sus familiares, amistades. Que Diosito Santo la sigue bendiciendo, que cumpla muchos más y la quieren mucho, mucho, mucho. Marisol Valdés, happy birthday. Para Tereso Padrón, happy birthday to you. Cumpleaños hoy, parte de su mamá, doña Rafaela Padrón, todos sus hermanos y hermanas, sobrinos, hijos, familiares, amistades, de parte de la familia Benavides, todos que lo queremos muchísimo. Para Tereso Padrón, happy birthday. Para Sonia Barajas Cerda, cumpleaños hoy de parte de sus padres, Carolina y Eduardo Barajas, sus hermanos, sobrinos, sus hijos, su esposo, toda la familia. Para Sonia Barajas Cerda, happy birthday, que cumpla muchos más. Para Juliana Villa,
Juliana Villa cumple años el día de hoy de parte de su mamá y toda la familia que la quieren mucho, mucho, mucho. Que Diosito Santo la sigue bendiciendo, que cumpla muchos más. Juliana Villa, happy birthday. A Francisco Gándara también se encuentra de manteles largos el día de hoy, de parte de su hermana Adela, diciéndole a él que cumpla muchos más y lo quiere muchísimo. Para Francisco Gándara, happy birthday. Para Perla León, que ya entró a su cuarto piso, hoy cumple 42 años joven, de parte de su mamá, su esposo, sus hijos, toda la banda. Que el día de hoy la pase feliz y contenta, que cumpla muchos más y la quieren mucho, mucho, mucho. Para Perla León, happy birthday. En inglés, Perla León would be Pearl Lion. Perla is Pearl, León is Lion, Pearl Lion. Perla León cumple 42 años hoy, ya está en su cuarto piso. Para también Lacey Hernández, happy 20th birthday today, Lacey Hernández, for mom, dad, and sisters. They love you very much, and they wish you many, many, many, many, many, many, many, many, many more. Lacey Hernández, happy birthday. Para Brian Villafranco, cumple 13 años el día de... cumplió años. Brian Villafranco cumplió años viernes de la semana pasada, aunque poquito tarde. El cariño es lo mismo. De parte de sus papás y su hermano Jesús, que lo quieren mucho, mucho, mucho. Brian Villafranco, happy birthday. Para José Licea, también cumplió años el viernes, aunque poquito tarde. El cariño lo mismo de su hermana María Licea, sus sobrinos y toda la familia Villafranco. Lo quieren muchísimo. Para José Licea, happy birthday. Vamos a ver quién gana el día de hoy una camiseta de Radio Alegría. El ganador o la ganadora es Juliana Villa. Juliana Villa. Viene parte de su mamá y toda la familia. Juliana Villa es la ganadora de la camiseta de Radio Alegría. El viernes volvemos a registrarla con los demás ganadores para ver quién de Pilón va a ganar un buque de globos de cumpleaños de Castillo Dora, certificado de la norteñita. Ahora las mañanitas para todos cumpliendo años. Hoy lunes día 12 de octubre, todos que se llaman Pilar. Hoy es el día de Nuestra Señora de Pilar. Que el día de hoy lo pasen felices, contentos y sobre todo que cumplan muchos, muchos, muchos, pero muchos.

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2: ¿Qué tal? ¿Cómo les va? Mi nombre es Juan Arango y estas son las noticias de la hora. 10 aeropuertos de Cuba, incluido el de La Habana, están bajo aviso de combustible no disponible. Un ataque contra un aeropuerto en la capital saudita dejó 12 muertos. Donald Trump considera unirse a los ataques en Yemen. Los demócratas deben ganar por diferencia abrumadora para que los republicanos no cuestionen los resultados, dice Abdul El Sayed. La escasez de combustible sigue afectando a las operaciones aéreas en Cuba. Según el medio CiberCuba, 10 aeropuertos del país mantienen avisos que indican que no tienen combustible de aviación Jet A1 disponible para abastecer a los aviones. Entre las terminales mencionadas figuran el Aeropuerto Internacional José Martín La Habana, el Juan Gualberto Gómez en Varadero y el Jaime González en Cienfuegos. Los avisos entraron en vigor el 30 de septiembre y tienen como fecha de vencimiento el 1 de noviembre. Sin embargo, ese plazo no garantiza que el suministro vaya a restablecerse porque las notificaciones pueden renovarse. La falta de combustible obliga a las aerolíneas a considerar esa limitación al planificar sus operaciones hacia la isla. El aviso se refiere específicamente a la imposibilidad de repostar en estas terminales y no significa por sí solo que los aeropuertos estén cerrados o que todos los vuelos hayan sido cancelados. La situación se suma a las dificultades que atraviesa el transporte aéreo cubano en medio de la crisis energética. Para los viajeros resulta importante confirmar directamente con su aerolínea si existen cambios de horario, escalas adicionales o cancelaciones. Por ahora, la fecha indicada en los avisos marca su vigencia, no una recuperación confirmada del abastecimiento. Esto es Minuto 60.
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3: Los cerveceros de Milwaukee vencieron 2-1 a los Dodgers de Los Ángeles. Bryce Turang igualó el juego con un jonrón solitario ante Tarik Skubo. Luego, Luis Lara impulsó la carrera ganadora con un sencillo por el centro. Después de eso, los relevistas de Milwaukee no permitieron carreras. Así que el equipo local cortó una racha de 7 derrotas seguidas ante los Dodgers en postemporada. Soy Juan Arango y estas fueron las noticias de la hora.
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0: estamos ready. Felicidades, Juliana Villa, la ganadora el día de hoy en el sorteo de cumpleaños. No se olvide escuchar la oración del día lunes a viernes a las 11:50 de la mañana, patrocinada por la Casa Funeral Treviño Smith. Ellos están ahí cuando los necesiten. Pues dice que políticos en California dice que han cerrado una loophole. Es un loophole, es como un pero, como hay un documento, pero que ponen algo extra en este amendamiento para que los ricos no tienen que pagar taxes. Pues lo han cerrado, ese loophole. Dice que los políticos en California cerraron este loophole que dejaba que los ricos no tenían que pagar taxes locales por sus vehículos lujosos. Por años, quien compraba carros de lujo que tenían compañías falsos en Montana para no tener que pagar sales tax, y estaban registrados como Ferraris, Lamborghinis. Lo que no entiendo, si tienes el dinero para comprar estos vehículos, tienes para pagar taxes locales para la escuela y todo como uno. Es lo que no entiendo, y no por qué los políticos permiten esto. Esa es una injusticia. Pero gracias a Dios, políticos en California dice que ya pararon eso, que van a tener que pagar por lo que es sales tax en sus carros de lujo. Dice que así pueden recuperar como 20 millones al año en dinero perdido, porque estos ricos que tienen billetes no pagan. También vamos a ver aquí qué otras cositas que tenemos aquí de qué platicar. Pues los cuatro equipos que se quedan en las ligas mayores en los playoffs: the Tampa Bay Rays, the Milwaukee Brewers, the Cleveland Guardians, and the Dodgers. Ya que los Dodgers perdieron el primer juego anoche, y pues sigue lo que es esta jornada de quién va a llegar a la Serie Mundial de béisbol, que pues yo también soy fan de béisbol. Me encanta béisbol, fútbol americano, más colegial. Me encanta, bueno, el boxeo, antes más, pero ya como hay mucha política también, lo que está pasando y todo por el billete que están poniendo más y más corruptos. Esta es mi opinión personal. Estos jugadores no juegan y no son fieles a su equipo, no son fieles al juego. Ellos se venden al mejor postor, y pues yo entiendo hasta cierto punto, pero hay que también tener valores, escrúpulos, y como ya se está quitando el gusto de ver los deportes, porque sabe que hay mucha chanchuy allí. Pues así es los tiempos que estamos viviendo. Ahorita, right now, en este momento, quiero regalar un paquete de 4 boletos para Texas Renaissance, que están patrocinadas por lo que es los plebes Mariscos en Wings y Radio Alegría. Se abrió sus puertas fin de semana que pasó. Son 8 semanas. Quedan 7 fin de semana. Este fin de semana el tema del 17-18 es 1001 Dreams, 1001 sueños, de 31 primero de noviembre, All Hallows Eve, 7 y 8 de noviembre, Héroes y Villanos, el 21 y 22, Highland Fling, y luego cierran con broche de oro 27, 28, 29, Celtic Christmas. Show la llamada 12, 776, 58, 26. Están como unos 45 minutos aquí de Bryan College Station en Magnolia. Agarras el 6 a Navasora, en Navasora 105, como si vas a Conroe. Y al lado derecho va a ver los señales donde volteas para el Texas Renaissance. Es algo bien bonito, te va a encantar. Nomás búscate una banca bajo un árbol, te compras una pierna de guajolote en un refresco al aire, ahí te sientes viendo cómo toda la gente, cómo se vestiden y todo lo que pasa. 776-5826, la llamada número 1, la llamada número 2, la llamada número 3, se dice 3 en inglés, la llamada número 4, después de 4, la llamada número 5, la llamada número 6, se dice 6 en inglés, la llamada número 7, la llamada número 8, después de 8, la llamada número 9, la llamada número 10, se dice 10 en inglés, la llamada número 11, y esta es la llamada número 12. Buenos días.
1: Buenos días.
0: Su primer nombre.
1: Esperanza.
0: Esperanza, la razón que usted me llama.
1: Para los boletos del Renacimiento.
0: ¿Ha sido usted para allá?
1: Sí.
0: Está bien padre, ¿no? Como transformas en otra época y caminas y ve mucha gente vestido de esos tiempos y se divierta mucho. Y lo bonito es que no está muy lejos aquí de Bryan College Station. Deténgame tantito la línea, 1240 AM 100.1 FM, Socorrando Alegría, la
1: preferida.
0: ¡Uy!
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0: 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Ya son las 9:34. Temperatura manteniéndose a 76 grados Fahrenheit con 40%, 30-40% lluvia día de hoy, día de mañana. A las 10, pues ya saben, su muy gustado programa La Pulga. Ahorita voy a revisar mensajes, voy a checar el buzón y preparando para el programa La Pulga. Día de hoy, Carlitos DJ va a regalar un paquete de 4 boletos para el Brazos Valley Fair and Rodeo. Brazos Valley Fair and Rodeo, que viene siendo 23, 24, 25 de octubre ahí en el Expo. Ok, so tienen un show de ganado, rodeo, carnaval, música en vivo, puestos de comida y mucho más. So, hoy le va a tocar Carlitos regalar un paquete de 4. Vamos con música mientras seguimos aquí preparándonos para lo que es el programa La Pulga. Y también gracias que nos acompañan en Brenham, Texas, Chapel Hill. También un saludo a lo que es Dimebox, Cowell, los que nos escuchan en Giddings, Lyons, Tunis, también Lexington, Bremont, Calvert, Franklin, Hearn, Navasota, Mumford, Madisonville, pueblos y convecinos. Muchísimas gracias por hacer Radio Alegría la estación número uno aquí en el Valle de Brazos. Ahorita yo regreso.
1: ¡Cumbia!

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casi andamos ready. Aquí sigo apuntando notitas de lo que es la pulga. Faltan 10 minutos para las 10. Juliana Villa, felicidades otra vez más. La ganadora del sorteo de cumpleaños. Toda la semana regalando boletos para el Texas Renaissance, Brazos Valley Fair and Rodeo. Registrando para el nuevo club, el 11 en Emiliano's Plaza. Estrenando y abriendo sus puertas este sábado con Carlitos DJ. También el jueves anunciamos los dos ganadores de par de boletos para el evento VIP con los Impostores Nuevo León en los Plebes Mariscos en Wings este sábado 17. Aquí tenemos todos los detalles. Yo regreso después de las noticias con su muy gustado programa La Pulga.

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2: ¿Qué tal? ¿Cómo les va? Mi nombre es Juan Arango y estas son las noticias de la hora. El extremadamente peligroso huracán Simon permanece cerca de México. Estados Unidos ataca un buque con bandera de Panamá por intentar cruzar el bloqueo contra Irán. El huracán Simon cambió su trayectoria y prolongó la amenaza sobre las costas de Jalisco en el oeste de México. Las autoridades pidieron a la población de las zonas afectadas mantenerse a resguardo ante el riesgo de lluvias extraordinarias y vientos destructivos. Según los reportes del domingo por la tarde, el ciclón era de categoría 4 y se encontraba a 60 kilómetros al oeste de la playa Pérula, y a 90 kilómetros del sur de Cabo Corrientes. El Centro Nacional de Huracanes de Estados Unidos lo calificó como extremadamente peligroso, aunque se pronosticaba un debilitamiento adicional, se esperaba que conservara fuerza de huracán mientras se alejara hacia el mar durante el lunes y el martes. El Servicio Meteorológico Nacional Mexicano anticipó acumulaciones superiores a 250 milímetros de lluvia en Jalisco y de entre 150 y 250 milímetros en Colima. También pronosticaron vientos sostenidos de hasta 230 kilómetros por hora en las costas de Jalisco, con ráfagas de hasta 250. Los avisos del domingo incluían una alerta de huracán desde Punta San Telmo hasta el Robito y las Islas Marías. Además, emitió una vigilancia desde el norte del Robito hasta Bahía Tempehuaya. El cambio de trayectoria mantuvo el sistema cerca de la costa durante más tiempo del previsto inicialmente. Esto es Minuto 60.
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2: Charles Leclerc regresó al podio con el segundo lugar en Singapur. El piloto de Ferrari terminó a 7 segundos de Max Verstappen y aseguró que dio todo para conseguir el resultado. Una neutralización virtual se permitió cambiar neumáticos y recuperar la segunda posición, aunque valoró su actuación y reconoció que Ferrari todavía necesita mejorar su ritmo frente a sus rivales. El monegasco presionó a Verstappen desde el principio, pero perdió terreno conforme que se desgastaron sus neumáticos.
0: Soy Juan Arango y estas fueron las noticias de la hora.
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Así es, mis amigos. Hola, ¿qué tal? Good morning, buenos días con ustedes. De nuevo, su amiga servidora Dulce Carolina. Ese es muy gusto. Promo la pulga para hoy lunes, el día 12 de octubre de ese año 2026. Ya que hay pulga 6 días de la semana, toda la semana conmigo, los sábados con el Pipiripao. Vamos a empezar, como siempre, dando gracias a nuestros patrocinadores, Carlitos DJ, Ed Auto Sales, Taquería La Patrona, Brazos Valley Fair and Rodeo, Texas Renaissance, Cervantes Construction LLC, Alex Castillo, Bienes Raíces, Abogada de Inmigración Laura León, Boyd Ready Mix, Pioneer Steel and Pipe Company, El Candidato, Paul Torres. Están

0: Vamos con las reglas. Mientras tanto, buscan pluma, lápiz, hoja de papel para poder apuntar la información de lo que a usted le interese más el día de hoy. Lo hacemos en inglés y en español a la Carolina. No se permite vender armas, comida ni veneno. No pueden vender, regalar, solicitar fórmulas de bebé o cualquier otra cosa que usted recibe gratis del gobierno federal. La venta, renta de casas, trailers, departamentos, terrenos, tiene que enviarlo por escrito. Nosotros se encargamos de leerlos aquí en cabina. No más que dos carros, trocas, dos vehículos en total por llamada, por notita. Y no más que dos veces por semana, la misma persona con la misma notita. También otra cosa, si usted me llama a menudo y usted anuncia casi lo mismo, es que eso quiere decir que parece que ya lo traes como negocio. Si usted quiere anunciar su negocio, su business, llama a la oficina al 776-5820. No, esa es cabina. La oficina es 776-1240. 776-1240 es la oficina. Y les pueden pasar un vendedor que hable en inglés o en español para darles más información como usted puede patrocinar el programa La Pulga. ¿Ok? Nomás queremos ser justos y dar chance a muchas personas para también agarrar la línea. Aquí últimamente, gracias a Dios, otras personas están llamando, agarrando la línea, pero a veces son los mismos. Y créanme, me textean, me llaman, me regañan, me paran en las tiendas. Y queremos nomás ser justos y que no sean aprovechados de estar hable la misma persona, ¿ok? Porque ya lo están tomándolo como un negocio a los que llaman a menudo así. Recuerden, si usted quiere anunciar su negocio, su business, la oficina es 979-776-1240. Brazos Valley Communications y Radio Alegría no somos responsables de fraude, engaños o cualquier acto de agresión por parte de todos participando con este programa La Pulga. Todos participando con este programa La Pulga son responsables de asegurar la compra, venta, intercambio de lo que se anuncie. También toman completamente responsabilidad por dar su número de teléfono, dirección y a quien permite usted en su casa, su propiedad. Hay más gente buena que mala, pero por toda esa gente mala, pues ya todos saben. Cruz. Aquí tengo mi tablero, hoja de papel, ya revisé el buzón, ya revisé mensajes. Vamos a checar aquí las líneas. Ok, las líneas están funcionando. The phone lines are working. 979-776-5826, 979-776-5826, el número aquí a cabina. Good morning, buenos días, programa La Pulga, estamos al aire.
1: Sí, buenos días, estoy anunciando que tengo a la venta una máquina para hacer cardio.
0: Vende una máquina.
1: Okay. Sí, esa es la que tiene una pantalla y se para uno y empieza como a caminar.
0: Para hacer cardio y tiene su pantalla. Ok, y dígame.
1: Bueno, se conecta al internet y uno puede ver, como quien dice, cuando va en una montaña, cuando uno va, bueno, tiene un montón ahí de imágenes que uno puede cargar con Bluetooth y todo eso, que es los $300.
0: En 300 y así, como para caminar adentro de su casa y pues en la pantalla te da paisajes donde parece que estás en un bosque o algo así.
1: Sí, así es.
0: ¿Y cómo se puede? Mande.
1: Okay, no es que de la caminadora esa que tiene la banda, sino como que fuera bicicleta que sube, que baja, que sube y que baja. Esto es más o menos la máquina.
0: ¿Como una bicicleta?
1: Sí.
0: Como bicicleta. Okay. ¿Y su teléfono?
1: Es 979. Ajá. 402-2543.
0: 979-402-2543.
1: Así es.
0: Que tenga usted buen día.
1: Gracias, muy amable.
0: Él nos llama que vende una máquina para hacer cardio, que es bueno para el corazón. Es como bicicleta y viene con su pantalla y te subes y puedes programar diferentes paisajes, como si estás en bicicleta pasando por las montañas o donde quiera, y solo quiere $300. A personas interesadas al 979 el área, 979 el área, 402-2543, 402-2543, 402-2543 con la área 979. They've got a cardio machine for sale. They're selling a machine, exercise machine to do cardio. It's like a bicycle and it comes with a screen. And you can program it, like when you're on the cardio machine, the bicycle, you can, like, you're going or riding a bicycle through the mountains or something like that. He wants $300. If you're interested, 979 area code, 979 area code, 402-2543, 402-2543, 402-2543. Good morning, buenos días, broma la pulga, estamos al aire.
2: Buenos días, Carolina.
0: Buenos días.
2: Quería ver si me podía anunciar que estoy vendiendo un set de cuatro llantas.
0: Vende un set de cuatro llantas, la numeración.
2: Es 255-20 R20.
0: A ver, son 255-20 R20. Bueno,
2: ¿sí?
0: ¿Qué es la numeración?
2: 255-50R19.
0: ¿50R19?
2: Sí.
0: Ok, ¿usadas?
2: Sí, son usadas, tienen un 75% todavía de vida. Ajá.
0: Ok.
2: Y también tengo un buró chiquito.
0: ¿Vende un buró chico?
2: Sí, de dos cajones.
0: Y tiene dos cajones, ok.
2: Uh-huh.
0: ¿Su teléfono?
2: 979.
0: Ok.
2: 492.
0: Ok.
2: 97.
0: Uh-huh.
2: 23.
0: 979-492-9723.
2: Sí, correcto.
0: Que tenga usted buen día.
2: Igualmente. Igualmente.
0: Bye bye. Ella nos llama que vende un set de llantas. Vende un set de los cuatro llantas. La numeración 255-50R19. Tienen 75% de vida todavía. También vende un buró chico de dos cajones al 979 el área. 979 el área. 492-9723, 492-9723, 492-9723, con la área 979. They got a set of used tires for sale. They're selling a set of used tires. The tire size is 255-50R19s. They still got 75% tread. And then they've got a small chest of drawers, a small bureau with two drawers. If you're interested, call 979 area code, 979 area code, 492-9723, 492-9723, 492-9723. Okay, estamos en este su programa de La Pulga, 10 con 21 minutos de la mornings. Toda esta semana es semana de break de otoño, fall break, descanso de otoño. Brian les dieron toda la semana, College Station les dieron viernes de la semana pasada y hoy lunes y mañana martes y luego College Station regresen el miércoles, pero Brian hasta la otra semana, fall break. Hombre, they didn't give us fall break when we were in school. I want my fall break. Y luego regresan a clases 1, 2, 3 como 3-4 semanas y luego les dan toda la semana. No, como, let's see, 1, 2, 3, 4 como un mes y semanas y luego dan otra semana para Acción de Gracias en noviembre y luego ya van a unos 3-4 semanas y luego les dan como 3-4 semanas para a lo que es vacaciones del invierno. Qué bárbaros, qué bárbaros. No sé si va a entrar más llamadas, ya que estamos en este su programa de La Pulga, para hoy lunes, el día 12 de octubre. Recuerden que a través de nuestra página de internet pueden escuchar en vivo programa de Radio Alegría, programa La Pulga. También pueden ver las notitas, ya que los cambiamos semanalmente. La página es Radio Alegría 1240 AM. www.radioalegria1240am es nuestra página, se abre, y luego ahí puedes cliquear donde dice escuchen en vivo, o quieren las notas de La Pulga, ahí cliqueas donde dice La Pulga, se abre otra página, le das todo para abajo y scroll down, cliquea donde dice notas aquí, ahí cliqueas y ahí sale días de la semana. Good morning, buenos días, promo La Pulga, estamos al aire.
3: Sí, buenos días, comadre.
0: Buenos días, comadre, ¿cómo estás?
3: Pues bien, gracias a Dios, aquí andamos.
0: Así es, hay que echarle ganas y dar gracias a Dios por cada día que nos da.
3: Sí, cierto, sí, es cierto, gracias a Dios. Ok, mire, tuve un balanceo el fin de semana y tengo un tocador, okay. O es un dresser con su espejo y un cajonero.
0: Ajá.
3: Una señora que va a venir, pero creo que no viene, y la tengo a la venta y está afuera en la yarda. Si alguien está interesado, por favor.
0: Okay.
3: Y quieren pasar a verlo.
0: Okay. Es un peinador.
3: Sí, sí, un peinador con espejo y cajones.
0: Con espejo y cajones.
3: Ajá, y aparte es otro para con cajones, okay. Para ropa.
0: Y luego tiene un ropero.
3: Sí, sí.
0: ¿Y el ropero cuántos cajones tiene?
3: Ah, tiene cuatro, creo.
0: Cuatro, ok.
3: Ajá.
0: Ok. ¿Algo más, comadre?
3: Ah, no, pues si alguna persona está interesada, ¿verdad? Y quieren pasar a verlo, está aquí en mi casa en 1703.
0: Ajá.
3: De la Cottonwood, aquí al lado de Parasora.
0: 1703, calle Cottonwood, que pasen ahí por la casa. ¿Quieres dejar teléfono o la pura dirección?
3: No, pues la pura dirección, o si gustan llamar al número 721.
0: Ajá.
3: 1790.
0: Ok, comadre, que tenga usted buen día. Salúdeme a comadre.
3: Ok, muchísimas gracias. Igual, y aquí estamos. Y si alguien está interesado, hacemos negocio. Está muy. Voy a dar barato para que se lo lleven.
0: Está muy bien, comadre. Que tenga buen día.
3: Ok, gracias.
0: Ok, me llama mi comadre que pues tiene a la venta, tuvo una garage sale y pues tiene unas cosas ahí. Tiene un tocador, peinador, con cajones, como usted lo conozca mejor. Con todo espejo, también vende otro ropero con cuatro cajones. Pueden pasar al 1703 calle Cottonwood, 1703 calle Cottonwood, ahí por la Palazora, o la pueden llamar al 979 el área, 721 1790, con el área 979. Mi comadre, she's got a dresser with mirror for sale. 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It's a dresser with mirror and the drawers for sale. And then she's got another chest of drawers. It has four drawers. You can go by 1703 Cottonwood, 1703 Cottonwood off of Palisota, or call 979 area code. The number 721-1790, 721-1790. 721-1790, area code 979. Good morning, buenos días, broma La Pulga, estamos al aire.
4: Sí, buenos días, Carolina.
0: Buenos días.
4: Estoy hablando para anunciar que tengo una casa en renta de dos cuartos y un baño, sala, comedor y una yarda grande.
0: ¿Renta una casa, tiene dos recámaras, un baño?
4: Así es, sí.
0: ¿Y aquí en Bryan?
4: Aquí en Bryan.
0: Está aquí en Bryan. ¿Y usted dijo yarda grande?
4: Sí.
0: Ok, ¿algo más?
4: Y también tengo en renta un local comercial que se puede usar como para oficina de taxas, para cortar pelo.
0: Ok.
4: O a seguros. Me pueden llamar, por favor, al 979.
0: Ajá.
4: 575-9106.
0: 575-9106 con la área 979.
4: Así es.
0: Que tenga usted buen día.
4: Igualmente, muchas gracias.
0: Él nos llama que renta una casa, tiene dos recámaras, un baño yarda grande aquí en Bryan. También vende rente, también renta un local ideal para una oficina. Si usted quiere hacer taxes, quiere hacer, venderse aseguranza, quiere hacer uñas, tiene un local comercial también que renta. Que lo llamen al 979-LARIA, 575-9106, 575-9106, 575-9106 con la área 979. He's got a two-bedroom, one-bath house for rent. 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He's got a big yard. Also, he's renting a commercial space. 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Good morning, buenos días, Pluma La Pulga, estamos al aire.
5: Buenos días, Carolina.
0: Buenos días.
5: Sí, mire, quiero anunciar que ando en busca de trabajo.
0: Usted busca
5: de limpieza.
0: Trabajo, tiene experiencia en limpieza, ¿ok?
5: Sí, Carolina, si alguien necesita ayuda, pues me pueden llamar.
0: Okay,
5: al 492-3249.
0: 492-3249. Sí, Carolina. Ok, que tenga buen día y mucha suerte.
5: Igualmente.
0: Ok, ella nos llama que está en busca de trabajo. Ella cuenta con experiencia en limpieza. Está en busca de trabajo. Ella cuenta con experiencia en limpieza. Al 979-LARIA, 979-LARIA. Si necesitan ocupar a una señora con experiencia en limpieza, a 492-3249. 492-3249. 492-3249 con la área 979. She's looking for work. She has experience in housekeeping. She's looking for work. She has experience in housekeeping. You can call her at 979-area code, 492-3249, 492-3249, 492-3249. Good morning, buenos días, Pluma La Pulga, estamos al aire.
6: Buenos días, señora Carolina. Oye, quería saber de un número de teléfono que usted dio de clases de inglés, como de alfabetización.
0: Ok, espérame, aquí tengo. Uh-huh. Ahorita les doy el número. Aquí lo tengo, esa la coalición de alfabetización del Valle de Brazos, y el número uh-huh. es 979
6: uh-huh.
0: 777
6: sí.
0: 86
6: uh-huh.
0: 98.
6: Ok.
0: Está muy bien, que tenga usted okay. buen día.
6: Igualmente, gracias, señora.
0: A sus órdenes.
6: Gracias.
0: Bye. Ok, 10:31, 10:31. Vamos con nuestros patrocinadores el día de hoy, ya que Boyd Ready Mix. 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
0: Así es, mis amigos, gracias. Nuestros patrocinadores día de hoy, este es su programa La Pulga. ¿Quieren patrocinar La Pulga? Comuníquese conmigo. con Yolanda la consentida, con nuestra querida Flor del Valle, Pipiripau. Todos estamos aquí a sus órdenes. Ok, para darle más información. Vamos ahorita con notitas. Ahorita volvemos a contestar sus llamadas. Buenos días, señora Carolina, programa La Pulga. Por favor, anunciar que estoy vendiendo un tanque de compresora excelente para fabricar un asador de carne. Mide 6 pies de largo y de diámetro 24 pulgadas al 936 la área. 936 la área. La área 936. El número es 245-5525. 245-5525. 245-5525 con el área 936. They've got a tank for sale, a compressor tank. It's excellent for like making barbecue pits. It's like 6 feet long and 24 inches in diameter. And you can call 936 area code, 936 area code, 245-5525. 245-5525, 245-5525, area code 936. Buenos días, señora Carolina, promo La Pulga. Por favor, anunciar que estoy vendiendo una lancha. Es una V-bottom aluminum boat. Es una lancha de aluminio con lo de abajo es una V. No tiene título. Quieren $350. Al 979 la área, 979 la área, 574-2176, 574-2176, 574-2176 con la área 979. They've got a V-bottom aluminum boat for sale. They're selling a V-bottom aluminum boat, no title. They're asking $350. You can call 979 area code, 979 area code. The number is 574-2176, 574-2176, 574-2176. Buenos días, señora Carolina, promo La Pulga. Por favor, anunciar que estoy rentando a una recámara con su propio baño. Dice, para una persona son $450. Si van a quedar dos personas en el cuarto, son $600 con biles incluidos. Al 979 el área, 979 el área, 308-7709. 308-7709. 308-7709 con la área 979. They got a room for rent with its own private bath. They've got a room for rent with its own private bath. 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You can call or leave a message. Pueden llamar o dejar mensaje. Okay. Vamos a ver. Vamos a agarrar unas cuantas llamaditas. A ver si entran. Si no, vamos a con los otros patrocinadores. Vamos a ver aquí. Good morning, buenos días. Promo La Pulga, estamos al aire.
10: Good morning, Carolina.
0: Good morning.
10: Estoy anunciando que estoy vendiendo un carro, un Toyotita Tercel.
0: ¿Vende un carro? ¿Es un Toyota Tercel?
10: Sí, tiene 111 mil millas.
0: ¿Cien qué?
10: 111 millas.
0: 111 mil millas, ¿qué año es?
10: 94.
0: Una Toyota Tercel 94 con 111 mil millas, ¿ok?
10: Sí, y también estoy rentando aquí en la casa un espacio de un cuarto.
0: ¿Renta un cuarto ahí en su casa?
10: No, es espacio. Haz de cuenta que somos dos en el cuarto y rentamos el espacio, un espacio.
0: Okay, pero ¿estás rentando un espacio para guardar cosas o un espacio para una persona para vivir?
10: Para, para una persona para vivir, que sea una mujer.
0: So está rentando un cuarto adentro de su casa y prefiere que sea mujer.
10: Sí.
0: Ok.
10: 979-703-3791. No, perdón. 979-321-3320.
0: 321, ¿qué más?
10: 3320.
0: A ver, 321-3320.
10: Sí.
0: Ok, que tenga buen día.
10: Es todo.
0: Ella nos llama de que vende un carro, es un 94 Toyota Tercel, tiene 111 mil millas. También aparte renta un cuarto y lo quieren rentar a una mujer al 979 la área. El número es 321-3320. 321-3320 para más información. They've got a 94 Toyota Tercel car for sale. They've got a it says 1994 Toyota Tercel car. It's got 111,000 miles. And then they're renting a room in their house. They'd like to rent it out to a lady. 979 area code. 979 area code. 321-3320. 321-3320. 321-3320. Good morning, buenos días, Broma La Pulga, estamos al aire.
11: Feliz principio de semana, señora Benavides, para usted y toda la gente de Radio Alegría y todos sus radioescuchas.
0: Okay.
11: Mire, tengo una amiga que ella vive aquí en Alvin, Texas. Ella está, tiene su casa y tiene un cuarto de renta para una persona, ya sea hombre o mujer. Okay. Está pidiendo $500 con biles incluidos.
0: Sí. Y con biles incluidos, ¿ok?
11: Así es. Y la casa de ella solamente es para que lleven su cama y su mueble que quieran poner en el cuarto. Pueden usar lavadora, secadora, todos los trastes, refrigerador, todo lo que sea ahí dentro de la casa, no hay problema. Okay. Ya los biles incluidos vienen en el mismo precio con la renta. Y pues todavía estoy vendiendo la gabardina, la Overcoat, a color negra. Estoy pidiendo $200 por ella.
0: ¿Gabardina en cuánto?
11: $200 por ella.
0: Ok, ¿y es negra?
11: Es negra, es de piel original, nunca la he usado.
0: Ok.
11: Y se pueden comunicar conmigo al 857-370-2877. El área es 857-370-2877 y el departamento está aquí en lo que es Alvin, Texas.
0: Ok, que está
11: aquí cerquita de Houston. Sí, al ladito de Houston. Muchísimas gracias, que tenga igualmente, gracias.
0: Ok, él nos llama que rentan un cuarto, 500 por mes, con los biles incluidos y tiene acceso a todos los electrodomésticos. Está en Alvin, Texas, a un lado de Houston. También vende un gabardina. De piel original, negro en color, en 200 para hombre. Para más información, 857 la área, 857 la área 857. El número es 370-2877. 370-2877. 370-2877 con la área 857. It says that they're renting a room, $500 a month rent. All the bills are included, and you have access to all the washer, dryer, and all the appliances. It's in Alvin, Texas. That's outside of Houston. And then he's got a men's original leather black jacket for sale, those long jackets, for $200. 857 area code, 857 area code. The number is 370-2877, 370-2877, 370-2877. Vamos con más de nuestros patrocinadores el día de hoy. 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
4: ¿Qué documentos migratorios debo conservar y durante cuánto tiempo?
5: Muy buena pregunta. ¿Qué documentos debo de conservar? ¿Cierto? Obviamente documentos tan importantes como la acta de nacimiento, acta de matrimonio, si ingresamos con una visa, esos documentos yo les digo como oro, son como oro, ¿cierto? De que si se quema la casa, agarramos a nuestros niños, al perrito y los documentos, ¿ok? Entonces son documentos que siempre debemos de saber dónde están. Yo sé que nuestra tradición latina es guardar todo debajo del colchón, pero saber que esos documentos todos estén juntos, porque en cualquier proceso migratorio que vayas a empezar, es muy importante poder dar tu información como la acta de nacimiento, tu pasaporte vigente, que la matrícula, y si entraste con visa y quieres usar esa entrada para poder hacer un proceso de residencia, ese documento es súper importante, que es el pasaporte, ya sea la visa láser o el permiso que nos dan para ingresar a los Estados Unidos. Entonces son documentos que debemos de tener en un lugar seguro. No digo que carguen estos documentos con ustedes en el carro, que abogada, en mi billetera en la troca está mi visa. No, hay que mantener esos documentos en un lugar seguro, debajo del colchón, en un lugar donde sabemos que están ahí y ahí no se van a perder. Es muy importante no cargar esos documentos importantes con nosotros. Si desea cargar una copia, una fotocopia de la visa, que las actas de nacimiento de mis hijos ciudadanos americanos, todos copias, nada originales. Lo único original que deben de cargar, si no cuentan con un permiso de trabajo o una licencia para conducir, la matrícula o el pasaporte. No los dos documentos, sino solamente una forma de identificación que tenga la foto y obviamente la información personal de la persona.
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nuestros patrocinadores día de hoy. Tenemos chancita de agarrar una, quizás dos llamadas más. We got time for one, maybe two more calls. 979-776-5826, 979

got time for about one, maybe two calls. Give us a call. Tenemos chance para recibir una, quizás dos llamadas más. Faltan 7 minutos para las 11 de la mañana. Recuerden, terminando la pulga, las notitas, les doy a la secretaria ahí enfrente. El número de la oficina es 776-1240, es la oficina. También en nuestra página de internet, ya que es www.radioalegria1240am.com. También ahí tenemos las notitas. Cliqué donde vas a decir la pulga. Y pues gracias a todos ustedes que siempre están en sintonía, que nos acompañan diariamente. Vamos a dar las gracias a nuestros patrocinadores el día de hoy. 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Después de las 11, después de las noticias, Carlitos DJ con ustedes hasta las 2 de la tarde, de 2 a 7, el bueno, la mala y el feo. Yo regreso mañana, primeramente Dios. Ok, que tenga buen día, tarde, noche, que Diosito Santo me lo siga bendiciendo y hasta la próxima.

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2: ¿Qué tal? ¿Cómo les va? Mi nombre es Juan Arango y estas son las noticias de la hora. Un vehículo de ICE atropelló a un hombre en Texas tras un operativo. Sam Tellis considera repugnante transmitir la ejecución del asesino de 13 soldados estadounidenses. Reportan 8 muertos, incluidos 2 niños pequeños y una embarazada, tras un tiroteo en una casa en Pensilvania. Un hombre resultó herido después de ser atropellado por un vehículo de ICE durante un operativo migratorio cerca de Houston, Texas. El incidente ocurrió el sábado cuando agentes federales intentaban detener la camioneta en la que viajaban Michael Parra Hernández y José Mendoza Cervantes, identificado por la agencia como el objetivo de la operación. Según un portavoz de ICE, ambos bajaron del vehículo y huyeron a pie. La agencia sostiene que Parra Hernández corrió frente a uno de sus automóviles y, sin embargo, las imágenes de vigilancia parecen mostrar que un vehículo negro, aparentemente sin distintivos, aceleró mientras los hombres escapaban. El ángulo de la grabación no permite observar con claridad el momento del impacto, por lo que el video no establece por sí solo todas las circunstancias del atropello. ICE informó que sus agentes solicitaron inmediatamente asistencia médica y auxiliaron al herido. De acuerdo con la agencia, Parra Hernández sufrió lesiones que no ponen en peligro su vida y también permanece estable. Las autoridades también lo describieron como un ciudadano mexicano sin estatus migratorio legal. El caso presenta diferencias entre la explicación oficial y lo que parece observarse en la secuencia difundida, aunque la grabación tiene limitaciones para determinar exactamente cómo ocurrió el impacto. Esto es Minuto 60.
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5: Mkhitaryan for Thuram. They might not catch him here. Marcus Thuram.
2: Inter goleó 3-0 al Parma y se mantiene como líder de la Serie A. Lucas Sučić, Hakan Çalhanoğlu y Marcos Thuram marcaron los goles para el conjunto local, que sumó una victoria para defender la cima del campeonato italiano. Lautaro Martínez ingresó en el segundo tiempo. El equipo completó el triunfo sin recibir goles y continuó al frente de la clasificación. Soy Juan Arango y estas fueron las noticias de la hora.
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Pero hoy nomás soy la música, Grupo Frontera Monterrey. Buenos días. ¡12 de octubre! Oye, 12 de octubre, no es día de la raza ahora. Es día de la raza ahora.

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50, algo titulado Me Enamoro, aquí en Radio Alegría, la preferida. A continuación vamos a escuchar algo con calibre 50, aquí en la número 1 del Valle Brazo, Radio Alegría, la preferida. Oye, vámonos con algo de Cornelio Vega, algo titulado Hasta Nuevo Aviso, aquí en Radio Alegría, la preferida. Buenos días, ánimo.

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2: Claro que sí. 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

Hoy nomás, ahí tuvimos la música de la original Band de Limón. Saludos especialmente para el Cremas de Cremas, para mi compadre Pipiripau, para el señor David Castillo. Vamos a enviar esta bonita canción, algo titulado Te Cura el Tiempo, y con esta canción le enviamos saludos especialmente para la gente de Guanajuato, la gente de San Luis Potosí, gente de Guerrero. Ánimo para todos ustedes. Muchísimas gracias por hacernos de su estación a número uno en el Valle de Brazo Radio Alegría, la preferida. Oye, ya este fin de semana es la gran apertura de lo que es el Bar 11 aquí en Bryan, Texas, es que manténgase en sintonía, fíjese en las redes sociales donde usted puede pedir información de dónde están localizados, porque ahí vamos a estar mezclando completamente en vivo este fin de semana. Gracias.

Amable auditorio, damas y caballeros, señoras y señores, ahora hacemos esta oración para esta hora de mediodía. Padre nuestro que estás en el cielo, santificado sea tu nombre. Bendice, Padre Todopoderoso, esta comida que vamos a compartir. Tu Padre Santo, que con tus venerables manos lo haces con toda bondad para el buen provecho de nuestro cuerpo y alma. Gracias, Padre Todopoderoso, por este pan de cada día y pidiendo tu santa bendición y voluntad por todos nosotros pecadores. Ten piedad.

0: Ahora hacemos esta oración para esta hora de mediodía. Padre nuestro que estás en el cielo, santificado sea tu nombre. Bendice, Padre Todopoderoso, esta comida que vamos a compartir. Tu Padre Santo, que con tus venerables manos lo haces con toda bondad para el buen provecho de nuestro cuerpo y alma. Gracias, Padre Todopoderoso, por este pan de cada día y pidiendo tu santa bendición y voluntad por todos nosotros pecadores. Ten piedad y ten misericordia de nosotros, Padre Santo, por nuestros ancianos, hombres y mujeres, nuestros viejecitos, abuelos, bisabuelos, enfermos en casa, hospitalizados, en las casas de auxilio, ten piedad y ten misericordia. Por los hambrientos del mundo, ten piedad y ten misericordia. Por los enfermos, ya sean niños, adolescentes, adultos, ten piedad y ten misericordia. Por los deshabilitados, desamparados, inválidos, los entristecidos, los afligidos, los encarcelados, los abandonados, ten piedad y ten misericordia. Por los enfermos de mente, alma y cuerpo, ten piedad y ten misericordia. Por la paz del mundo, más que nunca te lo pedimos, Padre Santo. Por nuestros soldados, hombres y mujeres que defienden nuestra patria, paz y libertad por todo el mundo. Por los que corren peligro en Afganistán, Bosnia, Irak, Corea, cuida de ellos, bendícelos, regrésalos buenos y sanos. Por sus padres, familia y familiares, ten piedad y ten misericordia. Por los niños que sufren por falta de amor y cariño de padre y madre. Por los niños que sufren del hambre. Por los niños que sufren del abuso, ten piedad y ten misericordia. Por toda mujer que sufre del abuso, ten piedad y ten misericordia de ellas, Padre Santo. Por los que están para nacer, por los que están para morir, ten piedad y ten misericordia. Por todos nuestros seres queridos difuntos, Padre Santo, dales el descanso eterno. Así sea. Por nuestros padres, familia y familiares, ten piedad y ten misericordia. Padre Santo, pidiéndote el perdón de todos nosotros, pecadores, pidiéndote el perdón de nuestros pecados. Y si yo he ofendido a alguien, Padre Santo, pido perdón. Por todos los que trabajan con el sudor de su rostro, manos, mente, alma y cuerpo. Gracias, Padre. Gracias te damos porque tú nos das esas fuerzas, esa fortaleza, esa fe y esa esperanza. Gracias, Padre. Gracias te damos. Padre Santo, pidiéndote por todo ser humano cargando con su cruz de pesares, cargando con su cruz de sufrimiento, cargando con su cruz de pena y dolor, cargando con su cruz de soledad, ten piedad y ten misericordia. Padre Santo, pidiéndote que tú nos quites ese odio, esa envidia, esos celos, ese egoísmo, esa hipocresía. Quítanos toda maldad, toda maldición, todo mal carácter. Quítanos esa discordia entre familias. Padre Santo, pidiéndote que tú nos enseñes a amar. Enséñanos a amar y respetar a padre y madre. Enséñanos a vernos como hermanas y hermanos que somos ante Dios. Padre Santo, pidiéndote que tú llenes nuestros corazones y nuestros hogares con tu amor y con tu paz. Padre Santo, más que nunca pidiéndote que tú nos enseñes a perdonar. Tú, Padre Santo, Padre Hijo, Padre del Espíritu Santo, tú que vives y reinas por los siglos de los siglos. Amén.
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2: ¿Qué tal? ¿Cómo les va? Mi nombre es Juan Arango y estas son las noticias de la hora.
3: Un congresista republicano presentó un proyecto de ley para prohibir la compra de petróleo ruso. Estados Unidos condena a un traficante de personas hondureño por transportar a casi 200 inmigrantes al país. Un vehículo de ICE atropelló a un hombre en Texas tras un operativo. El congresista republicano Brian Fitzpatrick anunció que presentará un proyecto de ley bipartidista para bloquear el plan de Donald Trump de comprar diésel a Rusia. El representante de Pensilvania cuestiona una decisión de la Casa Blanca que ha provocado críticas tanto de republicanos como de demócratas. Según la información divulgada, Washington levantó sanciones contra Rusia a cambio de un acuerdo para vender 300.000 toneladas de diésel destinadas al mercado estadounidense y a otros mercados internacionales. La administración busca reducir el costo de combustible, pero sus criterios advierten que el acuerdo beneficiaría al gobierno de Vladimir Putin mientras continúa la guerra contra Ucrania. El líder de la minoría demócrata en el Senado, Chuck Schumer, acusó a Trump de traicionar a Kiev y sostuvo que la operación ayudaría al mandatario ruso. También se pronunció el ex vicepresidente Mike Pence, quien rechazó reanudar ese comercio y afirmó que Estados Unidos no debería contribuir a la máquina bélica de Putin. Pence pidió mantener una posición firme frente a la agresión rusa. La iniciativa de Fitzpatrick buscará trasladar esas objeciones al Congreso mediante una prohibición legislativa. Su anuncio abre una nueva disputa ante la Casa Blanca y sectores de ambos partidos sobre la relación entre la política energética y el respaldo a Ucrania.
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6: 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Iván aquí con el reporte del tráfico. Se reporta falta de estacionamiento por la fiesta de 15 de Cami.
7: Noticias de último minuto. Afirman que hay espacios al frente de la casa de Iván.
6: Noticia de último minuto. Iván está cobrando por el estacionamiento.
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2: Los Baltimore Ravens vencieron 30-23 a los Atlanta Falcons en tiempo extra. Baltimore lo logró sin el mariscal de campo titular Lamar Jackson, quien se lesionó el tobillo izquierdo, y el suplente Tyler Huntley tomó control. Faltando 40 segundos por jugar, Huntley empató el partido, lanzó un pase de touchdown de 7 yardas de Devontae Walker y luego en tiempo extra anotó la victoria con un acarreo de 1 yarda. Con ese triunfo, Baltimore llega 4-1 y encabeza la división norte de la Conferencia Americana.
0: Soy Juan Arango y estas fueron las noticias de la hora.
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Hoy nomás, oye, con el último trago es José Alfredo Jiménez, algo especialmente para toda la gente que disfrutan la buena música de Laura Viva México. A continuación vamos a enviar esta bonita canción con Lola Beltrán, Mi Ranchito, y con esta canción quiero agradecerle a Treviño Smith Funeral Home por estar patrocinando lo que es la oración del día aquí en Radio Alegría, la preferida. Vámonos con más música y con esto iniciamos lo que es la hora Viva México. Lola Beltrán.

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Lucas, Beatriz, Adriana, aquí en Radio Alegría, la preferida. Continuamos con solamente éxitos en el número uno del Valle de Brazos, Radio Alegría, la preferida. Vamos a escuchar algo con Vicente Fernández, algo titulado La Diferencia. Y con esta canción le enviamos saludos especialmente para toda la gente de San Luis Potosí, la raza de Guanajuato, gente de Aguascalientes, para todos ustedes. Muchísimas gracias por hacernos de su estación el número uno en el Valle de Brazos, Radio Alegría, la preferida. No le cambies, ¡ánimo!

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preferida. Con esto ya estamos en la recta final de la hora Viva México, solamente música del recuerdo, como la que en continuación vamos a escuchar algo con Pedro Vargas, algo titulado La Negra Noche, especialmente para toda la gente de Guanajuato, en sintonía de Radio Alegría, la preferida, no le cambies.

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3: Hola, mucho gusto, soy Florentino Mesa y esto es Minuto 60. El huracán Isaías deja al menos 4 muertos y graves daños en Estados Unidos, mientras Simón amenaza con inundaciones en México. Una corte federal ordena suspender los anuncios televisivos que promocionan a Donald Trump y fueron financiados con fondos públicos. Los estadounidenses Robert Hall y Michael Woodford ganan el Nobel de Economía por sus investigaciones sobre cómo enfrentar las crisis económicas. Al menos 4 personas murieron y cientos de miles de hogares quedaron sin electricidad por el paso del huracán Isaías, que golpeó el fin de semana la costa estadounidense del Golfo de México. Las autoridades confirmaron 2 fallecimientos en Florida y otros 2 en Alabama, mientras continúan las evaluaciones de los daños. Isaías tocó tierra cerca de Destin, Florida, como huracán de categoría 2 con vientos de hasta 170 kilómetros por hora. El ciclón arrancó techo, destruyó estructuras y bloqueó numerosas carreteras. Cerca de 900.000 usuarios llegaron a quedarse sin electricidad durante la emergencia. Aunque Isaías perdió fuerza, sus remanentes provocaron inundaciones y tornados en otros estados del sureste. Las autoridades mantienen las labores de recuperación y restablecimiento de los servicios. Mientras tanto, en México, el huracán Simón se debilitó de categoría 4 a 3, pero continuaba avanzando la costa del Pacífico. Las lluvias ya provocaron inundaciones en Jalisco y Colima.
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3: Seguimos en Minuto 60. Una corte de Nueva York ordenó cancelar los anuncios televisivos del gobierno que promueven la imagen y las políticas del presidente Donald Trump. La campaña fue financiada con $20 millones del Departamento de Seguridad Nacional. La decisión responde a una demanda de organizaciones que consideran ilegal utilizar fondos públicos para propaganda política. La prohibición estará vigente por 2 semanas.
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con solamente éxitos aquí en Radio Alegría, la preferida. Muy, pero muy buenas tardes. Continuamos en la tercera hora, especialmente para toda la gente de Guanajuato que está en sintonía de Radio Alegría, la preferida, que les gusta esta música de Los Dos de Tamaulipas, algo titulado La Clica. No le cambias, son solamente éxitos.

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5: Y esta va para

Música de la senda norteña y el Bebeto, algo titulado Que se entere la gente aquí en Radio Alegría, la preferida. Muy, pero muy buenas tardes tengan todos ustedes. Continuamos avanzando con más éxitos aquí en Radio Alegría, la preferida. ¡Feliz lunes a toda la tribu! Gracias por acompañarnos, a toda la gente de Zacatecas, a la gente de San Luis Potosí que nos pidió algo norteñito especialmente para ustedes. A continuación, vámonos con algo hasta San Pedro, Coahuila, con esta de Los Dos Carnales, Me Derrito, aquí en Radio Alegría, la preferida. No le cambies.

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acompañar este lunes. Gracias de todo corazón. No se le olvide que estaremos, regresamos mañana después del turno de la señora Dulce Caronía, después del turno de la Pulga, de las 11 de la mañana con más música. Se quedan en las buenas manos del Bueno, la Mala y el Feo hasta eso de las 7 de la noche. Que pasen muy buenas tardes, noches. Hasta mañana.

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0: llegar a El Bueno, La Mala y El Feo, de vuelta a la rotonda. Espere, recalculando destino. Destino encontrado. Están en la app de Euforia.
1: Dicen que la inteligencia artificial va a crear más millonarios en un corto tiempo que lo que ha existido en el récord mundial, porque antes hablar de millonarios era algo raro, no estabas al lado de un millonario a cada rato. Ibas a un restaurante y cuando yo era mesero, llegaba una chinita con su celularzote cuando recién salieron. Y me dijeron, ella, oye, trátala bien, te dar buena propina. Esa chinita está abriendo una construcción de un negocio que va a poner de $2,000,000.
2: ¡A la máquina!
1: En los ochentas. Y ahora te sientas en un restaurante, estás a la par, hay un inversionista de la bolsa, uno que hace inversiones así de fuertes.
2: Sí.
1: Y ya vale 7, 15, 20 millones.
2: ¿Qué sabes qué? ¿En qué te ayuda la inteligencia artificial? Te ayuda en que ya no necesitas tantas personas que trabajen para ti.
1: Exactamente.
2: Antes necesitabas un equipo y dices, necesito alguien que me lleve esto, el otro. Ahí tienes a tu asistente personal, toda la información.
1: Eso es lo que estás,
2: el que
1: el
2: te
1: otro
2: compra,
1: día.
2: Te lleva. O sea, ya tienes todo, nada más tienes que tener la idea. Lo pules aquí y lo sacas y lo trabajas.
3: Hemos visto dormido, ahorita. Dormido, la inteligencia está trabajándote. Claro. Nada está más que tú lo programes bien.
2: Claro.
1: Sí. ¿Hay morritos en la high school?
2: Sí.
1: Te lo digo porque conozco varios morritos. Que tienen, que 16 años y tienen una cuenta en ¿cómo se llama? La aplicación de moneda.
3: Ajá.
1: De monedas, de como el Bitcoin.
4: Coinbase.
1: Sí. Y los Coinbase. Morros ya están produciendo billetes, güey.
3: Sí. ¿Qué pedo? Ahora, hay varias inteligencias artificiales que también las están programando para no ayudarte tanto a la hora del trading, porque sí, lo que no quieren manipular mucho es la bolsa de valores. Yo creo que el gobierno de los Estados Unidos lo está cuidando mucho eso, pero ahorita como apenas esto está despegando. ¿Cuánto tenemos manejando la inteligencia artificial?
1: Yo un año y medio.
2: Yo tengo como 2 años,
3: yo
2: ¿no?
3: Yo digo unos 2.
2: Sí, más
3: a
2: o menos.
3: A lo mucho 3, o sea, que está abierta al común.
2: Sí.
3: Yo digo que unos 2, 3 años a lo mucho. Güey, lo que se viene, Feito. Cuidado, o sea, esto está avanzando a pasos agigantados.
2: ¿Sabes cuál es la situación que tenemos que aprender? ¿Cómo preguntarle las cosas? Sí. Porque a veces somos muy básicos. Oye, ¿cómo hago
3: programar,
2: esto?
3: ¿Cómo programar, no?
2: Si tú le hablas, requiero a alguien que sea especial. O sea, ejemplo, para hacer ejercicio. Oye, quiero que me des una rutina como si fueras un coach entrenado de 20 años, que yo mido esto, peso esto, tengo estos problemas, le pones tus estudios médicos, todo. Va a ser más específico al contestarte. Entonces, según cómo le preguntes, es la información.
1: Sí, pues
2: que
1: si llega así, oye, ¿cómo bajo de peso?
2: Pero pues así le pregunta a la gente, Feo.
1: ¿Eh?
2: Si tú buscas las preguntas más buscadas en Google, son así. ¿Cómo bajo de peso en 7 días? 30 kilos. Pues, o sea, eso nunca va a suceder, ¿me entiendes? Entonces, mientras más específico seas, mejor le va a ir.
3: ¿Cómo hacer dinero? Necesito ser millonario, de manera
2: con
3: fácil.
2: $10.
3: Sin esforzarme, sin inversión. También, por
2: es que
3: favor.
2: Sí son así.
3: Sin dinero. Y ahí te encargo. Lo necesito para este fin de semana.
2: Sí
3: es más fácil hacer dinero hoy en día o no.
1: Y en realidad sí hay gente tan mensa, así como está diciendo
2: el pelón. Te lo juro por
1: que
2: Dios,
1: lo hacen.
2: Te
1: lo que juro. Lo preguntan.
2: Sí.
1: ¿Pero qué crees? Han hecho dinero.
3: Espérame, ahora hay otra gente idiota que la tecnología mejor la usa para chata, dime mi amor. Hola, mi amor. ¡Ay! ¡Qué rico!
1: ¡Me quiere!
3: ¿Me quiere el qué? O sea, todavía está peor.
2: Hay de todo.

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1: A ver, señores, cada quien vive su propia realidad.
2: Sí.
1: Y a continuación vamos a, en el video viral, escuchar el experimento social que hizo una chica hermosa, una chica muy, muy guapa, ay, para que le caigan a YouTube, arroba bueno, mala, feo, la conozcan, de lo difícil que es para un hombre común y corriente conquistar en las redes hoy en día. Conquistar en este mundo digital, porque hoy en día las cosas han cambiado. Ya a veces no sales a un bar, es difícil. Entonces, ¿qué haces? Bajas una aplicación de citas.
2: Chale. Mucha gente. Intentas. Y están en varias y luego están ahí.
3: ¿Ya no van a restaurantes y a la feria ni tratar de ligar allí?
2: Ay, no. A mí se me hace feo nada más. Sí. O sea, porque ves, yo luego me he sentado así, tengo amigos de la comunidad, ejemplo, y nada más están. O sea, como si fuera un menú.
1: Claro.
2: O sea, pues son personas, no te vibres.
1: Vamos,
2: o sea,
1: a regresar a continuación. Esta chava se dio cuenta de lo difícil que es para un vato hoy en día conquistar. Y esto también afecta porque, ¿qué va a pasar con la reproducción, compadre? Y sobre todo con nosotros los más...
2: Los machos alfa que quieren reproducirse.
1: Los más gachitos, los más feitos. Ahorita regresamos con el video viral que hay en la YouTube. Arroba bueno, mano, feo.
3: Impotente.
1: Güey, imagínate.
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1: A ver, vamos a regresar a continuación con el video viral. Si no estás conectado en YouTube, caile, arroba bueno, malo, feo, porque en este video viral, esta chica hermosa, preciosa,
0: sí,
1: nos da, ahora sí que, o más bien le da a las mujeres un baño de realidad de lo difícil que es ser vato hoy en día y conquistar, sobre todo conquistar en las aplicaciones de citas.
2: En todos lados conquistar a una mujer creo que ya es más complicado.
1: No, es complicado, es difícil.
2: ¿No? Nos damos nuestro taquito.
1: Los estándares han subido, yes. Ya las mujeres también obviamente
2: facturan.
1: Como facturan, es más difícil. Ahorita regresamos. Buena.

0: señoras y señores, en el video viral el día de hoy,
1: ¿qué pasó?
0: Tenemos a una güerita.
1: Chiquilla.
0: Preciosa, una gringuita.
2: Güerota. Oye,
0: y luego aparte,
2: guapa,
0: unos tatuajes así muy sexy, muy cotorro. ¿La quieres conocer, Kyle? Arroba bueno mala feo en YouTube.
2: Ojo verde.
0: Pero aparte de todo lo hermosa que es, sí, ella también erótica. Hizo un experimento social. Y es que lo que pasa de que hoy en día, y yo digo que a través de la historia, ha sido difícil siempre uno como vato conquistar una dama. ¿Por qué? Porque pues, hay vatos que a lo mejor no tienen el verbo,
2: sí.
0: No tienen
1: billete,
0: el billete o no
2: la
0: tienen
2: chispa.
0: El tacto, el roce, la sí. chispa, tantas cosas que de repente a veces se necesitan, porque a veces sí. a la chava hasta le puedes gustar, le puedes llamar la atención, pero a veces haces algo,
2: sí.
0: dices algo,
2: sí.
0: o no haces algo, o no dices algo, y se te puede caer el teatrito.
2: Oye, hay Machín, hombres que son muy seguros de sí mismos con los cuates, y que son, ay, bien sí. aventados, y ven una mujer que les gusta y
0: se cohiben.
2: Y se quedan blancos, felicean. Ni hablan, se quedan así todos calladitos. Entonces, sí es complicado porque claro. el hombre tiene que aprender a que si te dicen que no, pues no te duela. Yo creo que a todo el mundo le duele.
1: La
2: ¿no?
1: clave es el sistema del 1-2.
2: ¿Cuál es el 1-2?
0: 1-2, ¿cuál es?
1: Uno de 100 y otro de 100, con esos de volado.
0: Ahí está. Pues, esa
1: y
0: chava,
1: el nombre le pregunta.
0: En este experimento social lo que hizo fue, hoy en día, ¿cómo se conquista a la gente?
1: A ver.
0: Metiéndose en aplicaciones de citas.
1: Chale.
0: Entonces ella dice, yo inventé, armó dos perfiles de vatos, dice, para ver cuántos hits me llegaban, porque sí. ella también como mujer está en una aplicación de citas y lo ha intentado. Y dice que le llegan bastantes. Entonces vamos a escuchar cuántas le llegaron como vato, muchachos.
1: A ver.
3: 7 days on a dating app as a man, 2 matches. 400 right swipes. I'm not exaggerating, I counted. 400, 2 matches. 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Tell me the real number, not the one you tell your friends.
0: A ver, la chica dice que abrió su cuenta de vato falso. Entonces dice... 7 días, 2 matches, nada más. Digo, yo no sé cómo funcionan las aplicaciones, pero, citas, nunca he estado,
2: sí.
0: pero dice que nada más 2 matches.
1: Es bastante, ¿no?
0: De las dos matches.
2: Pero luego es que se dan un buen de matches, así, yo sí. veo que hay gente que está así como loca, ¿sí? como loca. Pues aquí, aquí el que más sabe es allá el señor Wolfie, él sí las ha utilizado.
0: Ah, ok.
4: Ah, no.
2: Sí, tú nos dijiste una vez que habías estado de citas en una aplicación, ¿no?
4: No.
2: Ah, no te olvides.
1: No,
2: apágale el micro.
1: Es que las que estaba él cobraban.
2: No, es que yo sé, según yo sí, pero dices, o sea, como que te gusta uno, te gusta el otro, te gusta uno, te gusta el otro.
0: Mira, yo una vez íbamos viajando a Miami y me tocó aquí mi compañero de avión voltear, era un gringo, y volteó, y el vato lleva preparado.
2: Sí.
0: Como que abrió, no sé cómo funcionan, pero que abres tal vez a donde vas o de la ciudad, y empezó el vato a machar morras.
1: ¿Neta?
0: Y a ver quién picaba. Es como tirar, yo lo vi como el tirar anzuelo. Al suelo.
2: Por eso
0: a
2: es
0: ver
2: escoger quién picaba. Mujer, ¿no? Es escoger, escoger, escoger, escoger.
0: Pues ella dice, esta chica dice, la del video, que en 7 días nada más 2 matches. Y una le preguntó, de volada nada más, ¿qué manejas? Él dijo, una Ford... F-150, o sea, es una troca bien.
2: Sí.
0: Y que le dijo, no, bueno, gracias, thank you, bye. Ya no le contestó la morra, güey.
2: Pues una mujer que es lo primero que te pregunta, yo creo que tú como hombre le dejas de contestar, ¿no? O sea, una mujer que te diga, hola, ¿qué manejas? Pues es, nada más quieres saber cuánto dinero tienes.
1: Puede, pero no, hace, puedes meterle un carro caro, un Mercedes 450, yo que sé, deportivo de este año. Y cuando vas a verla, traje el de los mandados porque el otro me está lavando.
0: O lo rentas.
1: Me lo están lavando.
0: ¿Lo rentas?
2: Eso, ¿sí? ¿No?
0: Y la segunda dice que le preguntó, hola, ¿me das para mis uñas, para arreglarme las uñas?
1: ¿Qué?
0: Y que le dijo ella.
1: Dátelo, sí.
0: Sí, le dijo ella, bueno, espérame, no te conozco. Y bloqueado, ya no le contestó, güey.
1: ¿Me patrocinan
0: entonces,
1: mi pelo?
0: De los dos matches, no se armó absolutamente nada. Y ella dice, yo como mujer, le tomo una foto a mi breakfast, a mi desayuno, ni siquiera de ella misma, dice, y 400 matches en caliente.
2: Es que el hombre es el cazador. O sea, el hombre es el cazador, el hombre es el que va y te dice, ay, qué guapa, ay, qué bonita, ay, sí. Y la mujer es la que recibe, ¿no? La de que estamos acostumbradas a recibir los elogios, a que ustedes vengan y nos quieran, pues, pretender y todo eso. O sea, como que esa es la...
1: Pobre vato. Pues,
2: la idea, ¿no? Sé que ha cambiado bastante
1: pero
2: y todo,
1: pero... Pero eso
2: de
1: que pidan la mujer me da para la suya, está gacho,
2: eso está horrible.
1: Lo que más me han pedido me da para el mandado. La chayo. Dije, ¿no te llegó la tarjeta del WIC o qué pedo?
0: Oigan, güey, mi hijo, necesita útiles escolares.
1: Sí.
0: ¿Qué?
1: What? Miras cómo le gustan tus botas.
2: La mejor amiga, bueno, una de las amigas de un amigo mío. Ella está muy guapa. Sí. La verdad, está súper guapa. Tiene cuerpo power, caraza, pelazo y todo. Y ella le dice, un hombre dice, oye, ¿quieres salir conmigo? Y ella tiene un hijo. Y le dice, okay, ¿quieres salir conmigo? ¿A dónde me vas a llevar? Y el otro le dice, no, pues ¿a dónde quieres? No, quiero ir al restaurante más caro y necesito que me des $500 para yo pagar una niñera, si tú quieres que yo vaya.
1: ¿Qué?
2: Y paga su verida y regreso. Le digo, no, pues estás loca.
1: ¿Se va a mochar?
2: No sé, pero si a mí vale eso me pena, parece muy mal gusto. Wey. Eso no se hace.
1: Pero se negocia, te doy 200 para que queden 300. Sí.
2: Pero eso es una dama de compañía, pero no es una cita.
0: A ver, pregunta paisano, comadre, para ti que estás en aplicaciones de citas.
2: Pobrecita.
0: ¿Qué tan difícil es conseguir morra ahí? 1-855-370-3100. Caigan a YouTube, estamos en vivo. A ver, Tarango comenta. Dice, en Reddit hay grupos donde nomás vas al grano. Yo ya me hice una cuenta de ahí.
2: ¿Qué es Reddit?
0: Sabe, me imagino. Una página, ¿no? Una página.

0: ustedes están en el mundo de las aplicaciones, de citas y todo. ¿Cómo te va ahí?
1: Ala.
0: Venimos del video viral donde una chava, muy guapa ella, dijo, voy a hacer un experimento social, se creó un perfil de vato y dice, neta, es difícil conquistar como vato en las redes sociales, está cañón.
2: Ahora, a lo mejor no le puso lo que dice la Pau. ¿Qué? ¿Cuánto gana? ¿Qué casa tiene? ¿Dónde?
0: Ah, puede ser.
2: Esas son de top.
1: Es que yo tengo una amiga que está, oye, no le ha ido bien en el amor, ¿no? Y ella me dijo que es divina, está preciosa, tiene cuerpo power, es súper divertida y todo, pero no le ha tocado el hombre.
2: Es mamá soltera.
1: No, ni siquiera es mamá. Y ella me dijo que hay una aplicación, o sea, como Tinder y todo esto, pero que es como top. Que ahí tú tienes que decir cuánto ganas, todo, tus hobbies, así. Entonces es como para gente empresarial. Okay. Y ahí conoces empresarios y todo, y no es un juego. Entonces te preguntan, ¿cuánto ganas? Y tú dices, no, como pues gano vato. A los dos.
0: ¿A la mujer también?
1: A los dos. O sea, tú dices, ¿cuánto ganas? No, pues gano medio millón, porque pueden decir misa. Comprueba que ganas medio millón, lo compras todo y ya puedes entrar ahí y hacer match y todas tus cosas. Estas,
0: oh, okay,
1: ¿no? Pero digo, esa es otra.
2: Hay manera de falsificar ese talón de cheque.
0: Ahora, te voy a decir algo. Yo como vato, a mí la neta, a mí me valdría lo que gana la morra.
1: Pero a lo mejor te interesaría en qué trabajas, si es una mujer de valores, dices, bueno, es una mujer empresaria.
0: Estaría chido en qué trabajas, pero nada más para saber si a lo mejor interferiría con la relación.
1: No, pero
0: si acaso trabaja o no trabaja, a mí me daría igual.
1: Pero no te gustaría, ejemplo, que te diga, oye, ¿sabes qué? Entras tú como empresario, millonario, top, te quieres a alguien bien, y dices, oye, ¿sabes qué? De repente te sale match y te dices, oye, esta mujer es, no sé, directora de algo, trabaja en un banco.
2: ¿Está chido?
0: A mí no. No me llama la atención. O sea, si quiere trabajar en eso, adelante, que lo haga.
1: No, pues trabaja.
0: Pero que no.
2: No, pero no está diciendo que esos son los requisitos. No te la están vendiendo.
0: Exacto. O sea, pero sí, que sea un requisito.
2: Pero ya se cree que está conociendo a la morra.
0: Pues sí,
2: a mí no me interesa lo que hagas, ok, desgraciada.
0: No, güey. Pues es que es la neta. O sea, yo como vato.
2: Pero así son las aplicaciones que dice la
0: para. Pero se me hace raro que le pregunten eso
2: gacho.
0: A una chava.
2: ¿Cómo van a preguntar a mí cuánto gano? No le digo ni a la chayo.
0: Tenemos a Lorenzo. Hola, Lencho.
3: Hello.
0: Saludos, compadre.
1: Hello,
0: oye, ¿qué tan difícil es ahora conocer? ¿Tú estás en las aplicaciones de citas o qué onda?
3: Bueno, eso no lo tengo, pero más que todo solo así como personal, ¿verdad? Lo primero que hace la mujer es que tienes y que trabajas. Entonces uno como hombre ya sabe, con experiencia le dice, bueno, si uno se dé cuenta que es un interesado, pues hay que hacerle mentira más que todo, porque eso es lo que quieren.
2: Sí, y hay chance de mentir. Por ejemplo, le dices, soy presidente del departamento de reciclaje de aquí en Estados Unidos. Es mi compañía. Uh-huh. ¿Y qué haces? Junto botes. Pues sí, güey, se puede camuflachar.
1: Oye, Lorenzo, ¿y cómo te das cuenta que es interesada una mujer? Yo digo que si la mujer luego te pregunta, ¿cuánto ganas? Pues ya fuga. ¿Para qué te quedas ahí?
0: El en qué trabajas es pregunta de cajón, ¿no?
1: A mí, ¿qué trabajas? Quieres saber a qué se dedica, ¿no?
0: Claro.
3: Sí. Sí, porque a mí me dicen, ¿en qué trabajas? Yo digo la construcción. ¿Cuánto ganas? O sea, ya se dio cuenta la persona que es interesada, ¿no?
0: Espérame, ¿cuánto ganas? ¿Te han preguntado cuánto ganas?
3: Sí, ¿cuánto ganas la hora? ¿Cuánto hora trabajas? Entonces uno como ya...
1: Y la lleva con su calculadora.
2: Espérate, ¿después o antes de impuestos? No, la friegues.
1: Eso está horrible.
2: Oye, está gacho.
0: El que trabaja si es de cajón. Ya el que te metas de, hey, bueno, ¿y cuánto te queda? Y después de impuestos.
1: Eso es una falta de respeto.
0: Sí.
1: Eso es una falta de respeto, eso no se hace.
0: Tenemos
1: no
0: a Orlando. Manches. Hola, Orlando, ¿qué meteado?
2: Jale.
4: ¿Qué tal? ¿Cómo andamos, compañeros?
0: Bien, yeah, saludos.
1: Hello,
0: oye, compadre, ¿tú te has metido a aplicaciones de citas? ¿Qué onda? ¿Cómo es el mundo ese? ¿Te gusta? ¿Es fácil?
4: Fíjate que sí, me he metido a un par de aplicaciones en las cuales, soy sincero, no he tenido éxito en ninguna.
0: ¿Por qué?
1: ¿Qué pasa?
4: En una de he probado como en cuatro aplicaciones. En una, desde una, cuando tú vas ingresando, lo primero que te pide la aplicación es que tienes que pagar una suscripción para tener más posibilidades de hacer match con alguien.
0: ¿Qué?
2: No.
1: ¿Cuánto te pide?
4: Normalmente cobran como la semana, te cobran el más barato, $20.
2: Y lo que te vas a gastar en la cena con la vieja.
0: Ahora, las morras de $20, pues no.
1: No,
4: pero ya si quieres, por ejemplo, tener ya, poder hacer, enviarles mensajes ilimitados y esto y aquello, ya te cobran como $50 el mes.
1: No manches.
2: Es un negociazo, macho.
1: Oye, ¿y después qué te pide el dinero y ya lo pagas? ¿Y luego?
4: No, luego correr a la suerte, enviar mensajes, hacer darles match a las personas.
0: Todo el jale.
4: Si te corresponde, si te responden los mensajes.
2: Mándame una foto, bichi.
4: No, es una locura eso. Y si tienes suerte, haces match con alguien o si no, nunca te responden.
0: ¿Qué? Oye, entonces, como vato, tienes que estarte cotorreando mínimo, no sea unas 5 o 10 morras para que por lo menos pegue una, ¿no, güey?
4: En una aplicación pagué la suscripción de $50 para haber más posibilidades. Hice match solo con una persona de un montón a las cuales yo les mandé mensaje y resultó que era travesti.
2: O está bien, como experiencia está chido. ¡Güey!
0: ¿Valió la pena?
2: Pues sí, ¿dónde?
0: Orlando,
2: mándame la aplicación.
0: ¿Y cómo te fue en esa cita?
1: ¿Coronaste?
4: No, ni me acerqué a la cita.
2: Nomás se besaron.
5: No se la crea.
2: Nomás se besaron.
0: Yo hubiera desquitado mis $50.
2: ¿Tú crees que yo no?

0: Natanael Cano ha andado mal. Se le ha visto en conciertos, en eventos, acá bien astral. Dale. La gente dice, estará enfermo, ¿qué tendrá? Ya salió un comunicado. Les voy a decir de qué se trata.
1: ¿Qué pasó?
0: Ramón Ayala. Híjole, la gente está bien enojada con él. Dice, no, Ramón, no nos hables más. ¿Qué hizo? Ahorita se los platico. ¿Y se acuerdan del Spider-Man, el primero? De el Tobey Maguire.
2: Ah, sí, no, Toby, sí, sí, Toby,
0: el primero, súper famoso y todo. Hizo algo inaudito con su ex.
1: ¿Qué hizo?
0: La gente dice, ¿cómo es posible? Sí, le hizo algo a su ex.
1: Oye,
0: ay,
1: mamá,
0: debería terminar hasta en la cárcel. Ahorita no les platico porque el chisme es
2: ¡mira! Cáiganle a YouTube, arroba bueno mala fe, estamos en vivo, ¿eh?
3: 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Y chécate el color de tanguita que trae el feo.
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4: El chisme es
5: vida.
4: Oigan, el Nata anda bien mal. ¿Por qué? Se le ha visto en conciertos acá, tal, en eventos. Pedo. Pues salió un comunicado. ¿Qué dice? Ahorita se los platico. Ramón Ayala, ahorita la gente dice, no, Ramón, ya ni la muelas. ¿Qué hizo?
5: ¿Qué?
4: En un escenario se pasó, chavos.
5: ¿Qué?
4: Y el primero Spider-Man, piu, piu, piu. El Tobey Maguire. Hizo algo que le dijeron, no manches, ya ni la muelas, nos dejas en mal a todos los hombres. ¿Qué hizo? Ahorita se los platico porque el chisme es
0: ¡vida! Cáiganle a YouTube, estamos en vivo, arroba bueno malo feo, ahí para que vean videos, fotos y todo el rollo. Don Ramón Ayala sí ya está muy
4: acabadito. Oye, no, es que lo están juzgando. Cálmense, ahorita vamos a echar.

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2: El chisme es vida. El chisme es vida, ra ra ra ra ra. Sáquense el pan de dulce, sáquense la dona, la concha, el virote,
3: la
2: el bolillo, lo que gusten, con un cafecito, para que echemos el chisme a gusto. Oigan, Natanael Cano, la neta, últimamente ha estado en muchos conciertos, en muchos eventos, en muchos shows, y se le ha visto bien astral. Los ojos desorbitados, no en sus cinco sentidos,
3: no, pero
2: haciendo cosas pues fuera de sí. Pues no se sabe, ¿no? Porque
4: fuma,
2: no le
4: fuma
2: hacen
4: mucha
2: el
4: marihuana, mi compa Nata.
2: Pero ¿sabes qué? Que hay personas que pueden fumar y a lo mejor la controlan, no sé,
3: hey,
2: pero
3: machín.
2: Nata como que se le ha ido viendo un deterioro un poco intenso, un poco fuerte. Y yo hasta luego de repente lo veo y digo, ay, justo tuvimos un Premios Juventud y se hizo muy viral uno de sus videos.
3: ¿En porque, España?
2: Ajá, en España.
3: Oh, sí.
2: Y él estaba así como bien astral diciendo cosas como sin sentido, la persona que lo estaba entrevistando como de, no entiendo. Y pues salió una declaración de qué está sucediendo con este hombre que es muy joven, que está... pues lamentablemente pasando por muchas situaciones, ¿no?
5: Natacón is the best.
2: Y eso es lo triste, que muchas veces puede alguien tener mucho talento, puede tener mucha fuerza. Ahorita está número uno en todos lados.
4: Sí, la verdad la está rompiendo Natanael.
2: Salió su familia.
4: Está yendo bien perro, sí.
2: Es el número uno. La está rompiendo, la está rompiendo, la está rompiendo. Y hemos visto muchos artistas caer por vicios, ¿no? Whitney Houston, qué mujer tan impresionante y todo. Y terminó... En la tumba, ¿no?
4: Elvis Presley en su momento, Michael Jackson.
2: Imagínate,
3: y la abuelita esa que cantaba, ¿cómo se llama? La, híjole.
2: La Britney Spears. Britney Spears. Híjole, tantas cosas. Pero ahí les va la declaración de la familia de Natanael Cano. Dice, declaración oficial de la familia Cano. Estimados fanáticos y comunidad de Nata, este mensaje dirigido a todos ustedes y a los millones de fans en México y en el resto del mundo. La familia Cano queremos tomar este momento para agradecerles por todo el cariño que le brindan a Nata. Antes de ser músico y artista, Nata es nuestro hijo y por eso como familia y de la mano de Dios, hemos tomado la decisión de ayudarlo a mejorar su salud física y mental. Como ya publicó el equipo laboral de Nata, a tomarse un tiempo fuera de los escenarios. Este proceso es por el bien de nuestro hijo y de Natanael Cano, el artista. Estamos seguros que volverá y nos dará su mejor versión. Les pedimos que respeten nuestra privacidad durante este tiempo. Agradecidos de corazón con ustedes. Atentamente, Rubén Cano López y la familia Cano.
3: Andale,
2: yo creo que los papás están tomando una decisión

0: muy buena, porque muchas veces cuando hay vicios, estás a una fumada, a una tomada, a una todo, de perder absolutamente todo y hasta la vida. Entonces yo creo que han de haber hecho una intervention, no sé si lo vayan a engranjar, no sé qué
1: vaya
0: a suceder.
1: Ahora, ¿se habló de esa, del vicio?
0: Pues yo, es el vicio lo que pensamos,
2: ¿no? Física y mental, entonces.
0: Ah,
2: entonces
0: es que las drogas
2: tal vez en el cuerpo, tal vez algo anda mal en él. Pero te voy a decir algo también, las enfermedades mentales, señores, aguas, claro. Es algo muy... Uy. Pero

0: tiempo.
1: ¿Hombre?
0: Y qué raro, a mí lo que me sorprende es cómo los artistas sufren de todo esto, lamentablemente.
1: Es que ser una figura pública no es fácil.
0: Sí, ha de ser.
1: Tienes que estar todo el tiempo feliz para la gente. Tienes que aguantar que te tiran a morir. Tienes que estar trabajando y viajando como loco sin parar. Tienes que estar en reuniones, en fiestas. Tú no tienes decisión sobre tu carrera. Es lo que te dice la gente que tienes que hacer.
0: Ahora también
1: está
0: ganan.
1: Difícil.
0: También digo, ahora sí que voy a jugar al abogado del diablo aquí, ¿verdad?
1: Sí.
0: También ganan un buen.
1: Pero el dinero no lo es todo. Imagínate esto. No. Vamos a poner el ejemplo. Justin Bieber. Yeah. Justin Bieber, que pasó también por lo mismo de enfermedades mentales, depresión, todo. Millonario, no puede salir ni a la esquina. Está en su casa encerrado todo el
2: ¿Pero
1: tiempo.
2: ¿Pero por qué no puede salir?
1: Porque pues la gente lo acecha.
3: Dinero es todo, Paola. What are you talking about?
1: Para usted. Para usted es todo, no para todos.
0: Exacto.
1: Entonces, a mí me da mucho gusto que su familia pues, lo haya cuidado y lo proteja y que hagan que esté bien. Porque si no está bien, no va a poder cantar bien y no va a poder crecer esta carrera tan fuerte y tan rápido y que se le está yendo.
2: Se junta con artistas y los artistas, muchos ellos.
0: Sí, también el entorno, el vicio.
2: La droga y todo, la
0: ojalá
2: mota,
0: y se me mejore
2: el
0: pronto.
2: El perico, todo lo que le ponen. Sí. Entonces estás ahí. Ándale, no seas gallina, nomás una rayita.
1: Ahí no pasa nada. Ahí no seas no sé qué, no seas gallina.
2: Ahí anda viendo uno al diablo y al monos con
0: todo. No, y luego Natanael, pues sabemos que le gustan dos, tres cosillas.
1: La fiesta,
0: el cotorreo. Es parte de, pero ojalá y se mejore pronto, ¿no?
1: Ojalá que sí. Oigan, y alguien que también lo andan criticando y la gente se le fue encima fue a Ramón Ayala.
2: ¿Qué hizo?
1: Ramón Ayala estaba en México en un escenario, él feliz, dándolo todo. Cuando de repente estaba en medio de una
2: canción.
1: Y de repente, vámonos, vamos a llevárnoslo. Lo sacan y se acaba el concierto. Dicen, oye, todavía no lleva ni una hora. ¡Ey, Ramón! Dijeron, a lo mejor entra y regresa. Ven que luego hay artistas que dicen,
2: quiero ir al baño.
1: Ya se acabó, muchas gracias y todos. Ya sabes que gritas dos, tres veces otra y ya luego de nuevo sale, ¿no?
0: Parte del show.
1: Que dices, ay, ya se va. No es cierto, ahorita sale y canta otras cinco, ¿no? Hay artistas que hacen eso y cantan hasta media hora más, una hora. Pues lamentablemente, en su último concierto, yo no sé si se haya sentido mal, yo no sé si el equipo le haya dicho, oigan, vamos a sacarlo. Dicen que estaba él cantando y todo, no, que ya no pudo terminar la canción.
0: ¿Cómo?
1: Y lo retiraron. ¿Qué?
0: Bueno, don Ramón casi no canta, Pau.
1: Pues, pero dicen que ahí casi estaba no haciéndole ahí.
0: Él es como segunda voz, algo
1: como
0: así.
1: Como coros, ¿no?
2: Para mí que le está dando un infarto, ¿no?
0: Más
2: no,
0: que toca el acordeón.
1: ¿Eh? Ojalá que no.
2: Pero pues entonces, ¿por qué se fue?
1: Pues porque dicen que ya no podía
2: enfermo,
1: más. Que ya no podía más.
2: ¿Cómo?
1: O sea, que ellos vieron que ya no podía más. Sí, feo, pero pues no tienes energía, no tienes fuerza, o sea, es bien complicado.
0: Lo que te digo, anda muy mal, don Ramón.
1: Ya está grande.
0: Por eso te digo, ahorita, yo le estaba platicando en YouTube, les dije, lo bueno que está en las últimas, sí, y vos. El feo me lo tomó a mal. Güey, ya en esa condición, y que todavía me lo tengan en un escenario.
2: Pero no lo quieras matar tan rápido,
0: hasta
2: güey.
0: El acordeón le pesa, feito.
1: Sí, pobrecito.
0: Ya mejor que se quede en su casita
1: Oye,
0: descansando
1: pero quiere generar
0: o algo.
1: Dinero, o muchas veces dicen, ¿sabes qué? Yo me quedo en mi casa y me muero. Y muchos se mueren más en su casa de depresión y todo. Sale una fan, digo, hay muchos videos donde la gente está, no se vale. Otros, oigan, sí, pobrecito. O sea, hay de todo, todo
2: mal.
1: Tipo de opiniones. Pues una fan agarra y dice, ¿saben qué? No cantó mi rola por la que vine, ¿no? Que venía, ella iba con su vestido color de rosa.
2: Dice, ¿sabes qué? Color de rosa.
1: No lo escuché. Y ya valió todo, y hasta todos están rematando.
2: Se
1: ha de sentir
2: mal. Un mini infarto, no sé. Ay, porque el sobrepeso que trae es para un montón de mini infartos. Te lo juro, loco.
1: Si luego ni cuenta te da.
2: Si uno le dicen, ¡ey, cuídese, señor! Porque si ya no está para eso.
1: Ay, no, qué fuerte.
4: Bueno, pues se acabó. Estaba cantando y de repente ya no pudo más cantar. Ya está muy grande. La verdad es que no puede ni caminar.
2: Chale.
4: Pues todos estábamos bien emocionados. Faltó vestida de color de rosa. Yo por eso acá me puse mi outfit rosa, pero pues no la cantó. Entonces me toca cantarla en mi casa sola.
2: Ahora, la gerencia que lo maneja no ha dado explicaciones de nada.
1: Ahorita nada. No, pero sabes que muchas veces hay artistas que a lo mejor se van, todo eso. Yo digo que a lo mejor el equipo dijo, oye, ya está bien, o sea, ya no, esto es una masacre, o sea, ya vamos a llevárnoslo, o sea, es justo y necesario.
2: Pero me misa del baño.
1: Oye, pero pobre cielo, o sea, me da risa la chava porque muchas veces uno va a los conciertos y dice, voy por esta rola y esta rola es la que más voy a disfrutar.
0: Y no la canta el artista. Me ha pasado.
1: Se siente bien feo.
0: Me ha pasado. De hecho, fui a ver a un artista y me tocó estar ahí enfrente. Yo reservé mesa y todo porque me gusta, reservé mesa, mi vieja también ahí enfrente. y decía

0: él, pídanme. Pídanme canciones. Y yo dije, ¿cómo le voy a pedir la canción?
1: Sí, obvio, la va a cantar.
0: La más famosa de él. Claro. No se la voy a pedir. Entonces estaba yo enfrente y dije,
2: ahorita la va a cantar.
1: Le va a salir del corazón.
0: Una hora, hora y media, dos horas. Nada. Buenas noches, con permiso. Y...
2: ¿Quién era? ¿Qué artista?
0: No, es un grupo tejano que se llama Joe López.
1: Uno que a mí sí me pasó, Luis Miguel.
0: Luis Miguel.
1: Lo fui a ver. Era, te lo juro por Dios, era como marzo. Y yo dije, ay, me va a cantar estas canciones y todo. Era marzo. No me acuerdo exacto el mes, pero marzo, abril, mayo. O sea, faltaba mucho tiempo para Navidad. Y se puso a cantar las de Navidad.
2: ¿Qué?
1: Y yo, pero sí, y las buenas. Y se echó un popurrí eterno del disco de Navidad. Y faltaban siglos para Navidad. Fue como de por... Y tú te quedas esperando tu rola y ahorita la canta. Ahorita.
0: No sé de mí.
1: Te lo juro. Te lo juro que pasó.
0: Sí, no, pues ahora sí que quería promocionar más que nada el disco.
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1: Qué triste tristeza. Ay. Oigan, muchas veces cuando uno tiene una expareja, dices, ay, yo no lo quiero ver ni en pintura, que se vaya de aquí. Ay, no, qué horror por mí, que lo lleven a otro planeta. Pues, ¿qué creen que el Spider-Man, el primero, el Tobey Maguire, que dicen que ha sido el mejor? No sé tú qué eres bien acá.
2: Por morrito.
1: A mí me gustó mucho.
2: Sí.
1: ¿Es tu favorito o no?
0: ¿Sabes qué? Yo creo que Tom Holland está haciendo muy buen trabajo. Muy buena. Y la última película de Spider-Man.
1: Está buena.
0: Me encantó.
2: ¿Tom Holland, el que juega fútbol?
1: Holland.
0: No, este es el actor de Spider-Man, Fate.
2: Oh.
1: El Holland.
2: Holland. Sí, Holland.
1: No, pero no él, no. O sea, es el tercer Spider-Man del que habla.
0: Sí, correcto.
1: El pelón. Pero ¿qué creen? Que Tobey Maguire tiene a su ex mujer. Y ya se divorciaron, se separaron, va y fuga. Pero ellos se quedaron siendo muy buenos amigos. Tan buenos amigos que la ex mujer le dijo, oye, me voy a volver a casar. Yo te caso.
0: ¿Qué?
1: Yo te oficio la boda. Ándale, vamos, mi vida. Y él fue y él ofició la boda de su ex esposa.
2: ¿Qué se ofició?
1: Con un heredero. Él hizo la boda.
2: ¡Órale!
1: Él fue como el juez.
2: El
1: sacerdote.
2: Todo.
1: Puedes casar con la novia.
2: Con mi ex.
1: El de la ex
0: no
1: mujer.
0: No te
2: la máquina.
1: Neta. Ahí estuvo, se fueron a Hawái. Él dijo, oye, te llevas una gran mujer. Te lo digo por experiencia.
2: ¿Y por qué lo dejaste?
1: Mira, pesa bien rico, ¿verdad? Sí, yo lo sé. ¡Qué bizarro es ese momento! Él fue el que ofició la boda. Él dijo, a ver, díganse sus votos. Cuando él decía, es que eres la mejor mujer del universo. Y él, sí, yo lo reitero, para mí también fue. Nos estuvo muy incómodo. Aquí tenemos las fotografías. Cáiganle a YouTube, arroba bueno malo feo. No sé, ¿tú podrías casar a Margarita?
2: Abuelita de Vanna.
1: ¿Qué le dirías?
2: Mira, Margarita, tú eres la mujer mejor del mundo. La mujer mejor mujer del mundo. Si está la Chayo, le digo, con excepción de mi hija, la Chayo.
0: Sí, porque esa noche cenas o duermes en la alberca, güey.
2: No, y madreado, olvídate y llévate la compa. Es buena, sí, te pide una moto. Oye. Pídele carro, güey. Margarita regala moto.
1: Peleate no, pues, con ella.
0: La amistad quedó muy bien, me imagino, entonces.
2: Está bien,
0: ¿no?
2: Así debe quedar, güey. Pues sí. ¿Qué tiene?
1: ¿Para casar a tu exmujer?
2: Sí, güey.
1: Pero Velo se ve bien feliz, está bien emocionado, está bien atento.
2: Ajá. Para mí que le caía gordo el vato. Oye. Con la que la casó. Digo, y para que sufras, desgraciado.
0: Cambió al Tobey Maguire y se llevó, que es jugador de la NFL, el morenazo ese.
1: Es el hijo de un multimillonario. Es un heredero millonario.
0: ¿Qué tal?
1: Así es.
0: Bien.
1: Y el Tobey se quedó bien feliz, la llevó al altar, la casó y le dijo, mi ex mujer, sé feliz, yo no te pude hacer feliz, pero sé feliz con este millonario.
2: ¿Qué dijo Tony Maguire? No más que la lastimes, ahora verás.
0: Cáguenle a YouTube, estamos en vivo, ahí tenemos las fotos, mira nomás.
1: La boda.
0: Ahí le está diciendo el Tobey Maguire, no, pues.
2: ¿De quién es hijo?
1: Arrepiéntate de tus pecados.
2: No se pida Cuban. ¿Cuba? ¿No?

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1: ¿Qué tal? Muy buenos días, les saluda Eli Venegas y este es el breve informativo del bueno, la mala y el feo. Irán acusa a Trump de usar al miedo y a un enemigo imaginario para justificar la guerra. Irán acusó al presidente Donald Trump de recurrir a una estrategia de miedo para justificar la guerra contra Teherán, luego de que el mandatario estadounidense afirmara que el país persa podría destruir Los Ángeles y San Diego, dos de las principales ciudades de California. Mike Tyson está convencido de que Donald Trump ganará las elecciones intermedias. Mike Tyson, ex campeón mundial de box, advierte que el presidente Donald Trump logrará que el Partido Republicano se proclame vencedor de las elecciones intermedias. Durante un meeting celebrado en Syracuse, Nueva York, al cual el magnate neoyorquino acudió para solicitar el voto de la ciudadanía en los comicios del próximo 3 de noviembre, el ídolo del boxeo emergido de Brooklyn anticipó una victoria republicana. Y Krista Pick recibió el alta hospitalaria y ya está de regreso en la prisión. Krista Pick, la reclusa que sobrevivió a un intento fallido de ejecución por inyección letal en Tennessee, recibió el alta hospitalaria y fue trasladada de nuevo a prisión, informaron sus abogados este sábado 10 de octubre. De acuerdo con información publicada por medios de comunicación, Pick, de 50 años, regresó al centro de rehabilitación Deborah K. Johnson, donde permaneció encarcelada durante aproximadamente 3 décadas. Hasta aquí llegamos con el breve informativo del bueno, la mala y el feo. Les informó Eli Venegas en redes sociales. Eli Venegas Radio. Excelente
0: Siempre
1: día.
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2: Enseguida volvemos con Puro Show. En el bueno, la mala y el feo. Y esto.
3: Señores, jornada 11 de la Liga MX. Resultados, ¿qué pasó? ¿Qué frío hace en la cima? Yo nomás les voy a decir algo,
4: Dios,
3: Y eso, que nos falta un partido, güey. Un partido todavía. O sea, nos podemos ir más arriba.
5: No hubiera perdido porque no saldría
3: más
5: del,
3: arriba todavía. Papá, aparte, estamos festejando hoy, ya 12 bájale, de octubre, aniversario, mis Águilas del América. ¿De qué se trata?
5: De todos,
3: ahorita regresamos. Resultados de la MLB. ¿Cómo le fue a los Dodgers?
5: Ay, amá.
3: ¿Cómo le fue a todos?
5: Qué bueno que no lo mire.
3: A los Brewers.
5: Era muy tarde.
3: NFL también. Ahorita regresamos con lo último en deportes. Cáigale a YouTube, arroba bueno, mala, feo. Estamos en vivo, señor.
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0: recibir con nosotros de TUDN Network, desde Guadalajara, Jalisco, México, al que
1: archivo
0: canta
1: number one.
0: Bien perrones los goles de el number one. Wey,
2: qué frío.
0: Qué frío hace acá arriba en
1: no
0: la cima.
1: No lo vas a callar.
0: ¡Tenemos a Cabo! ¡Sáenz con nosotros! ¡Cabo! ¡Cabo!
3: ¡Águila!
0: ¿Qué pasó, mi Gabito? ¡Bienvenido! ¡Qué frío hace en la cima! ¡No más, güey!
1: ¿Tiene audio? Sí,
0: ¿alguien más tiene frío, muchachos?
4: ¿Qué
0: ¿alguien más tiene
4: frío?
0: Mira,
5: a ver,
0: ya me puse la bufanda, ya me puse la bufanda.
5: Muy buen día. Ponte lo que quieras, ponte con la pelona para que se te quiten los payasos.
0: Aniversarios días, señor.
5: No, sí, eso sí, se notó, ¿eh? Ganaron, ¿verdad? Ganaron.
0: Oh, pero estamos número uno. Y nos falta un partido.
5: ¿Qué?
0: Nos falta todavía un partido.
5: No ganaron, papá. Y eso
3: parece
5: que
3: el partido en el tuvo,
0: ¿sí o no?
5: Y eso que el partido tuvo muchas cosas a favor a la América.
0: Y hubo no logra
5: un penal que no se marcó. ¿Qué? Esa era la segunda amarilla para Borges, se tuvo que haber ido.
0: Happy
5: también
0: verde,
5: el América, rayito
1: va verde, que
5: Happy verde,
1: verde,
5: no me vas a dejar América, hablar.
0: No, Happy verde y
5: no se puede.
1: Está contando algo
5: no
1: interesante, mi cabo.
5: No, no se puede, hombre.
3: Tú.
1: Happy verde.
5: Sí,
3: y
5: hoy,
3: así.
5: Tú. Hoy, de hecho, América cumple 110 años. Hoy es el día de hoy, 12 de octubre, Día de la Raza. Ya no sea ridículo.
0: El equipo que representa a nuestro México, lindo y querido. Oye, Gabo, qué perrón.
5: Está un punto, mira, nada más déjate digo, está un punto arriba del Toluca, un punto arriba del Querétaro.
0: Permíteme.
5: O sea, realmente.
0: ¿Y cuántos partidos? Que eso ya es, no, ¿cuántos partidos llevan Toluca y Querétaro? ¿Cuántos partidos llevan?
5: Querétaro también tiene un partido menos, ¿eh?
0: Bueno, ¿y Toluca?
5: Ellos sí llevan 11. Okay. Ellos sí llevan 11.
0: El América,
5: bueno,
0: le falta un partido más.
5: No hay problema. Yo lo que te digo es que no ganaron en su aniversario. Todo estaba planeado para que ganaran. Incluso llevaron a exjugadores ahí al campo. Estaba por ahí Gonzalo Farfán. Estaba Reinaldo Navia. Estaba también Aquivaldo Mosquera. Ángel Reina. Muchísimos exjugadores.
0: Arlindo
5: Dos Santos. Y no pudieron ganar con un arbitraje terrible. El Rayito le mienta a su madre al cuarto oficial, así de literal. Y no lo expulsan. No, terrible. Es algo que, no, qué ridículo eres. Pero a lo mejor tápate la pelona, te ves mejor.
1: ¿Qué? No, tápate, que tape toda la cabeza, bueno, y se cae los chicos.
5: Exacto, que te tapes todo y así no, ya no.
0: Y espérate que comience liguilla, ¿eh? Que comience liguilla. Uy, papá, huele a la 17.
1: Fui yo.
5: Sí, te cuento que expulsaron a Borja. Al otro Borja, Miguel Ángel Borja, el que metió el gol de chilena. Sí. Qué patada tan espantosa dio en el área y lo terminaron expulsando.
0: Sí, lo vi.
3: No, pues qué feo.
0: Bueno, fue una barrida.
5: Un partido muy malo para América.
1: Peligrosa.
0: Muy peligrosa que se aventó.
5: Muy fuerte.
0: Ahora también están pidiendo un penal los de Monterrey, que no sé, nada que ver en lo absoluto.
5: No,
0: muy bien cobrado por el VAR.
5: Cuando Cristian Borja le pisa a Orbelín, me parece que es Orbelín dentro de la, es un penal enorme.
0: Claro que no.
5: Gabo
0: Sainz.
5: No, claro que
0: a ver,
5: sí.
0: para la gente que no lo vio, fíjate. El Orbelín como que quiere fintear acá, pero el balón se le aleja. Entonces, quien toma la posición es Borja. Al tener la posición.
5: No.
0: Claro
5: no,
0: que, señor.
1: Tocó la pelota, ¿sí o no?
0: El VAR entró y dijeron, no penal. Entonces, claro.
5: No. Tu americanismo te ciega, increíble. Pero bueno, está bien, es normal. Es normal, la gente de la América sí es. Bueno,
0: ¡Águilas!
5: Vamos con los resultados de la jornada.
0: ¡Águilas!
1: Y así está.
5: No, qué ridículo eres.
3: Parecen niños chiquitos peleándose por las Barbies.
1: Señor,
0: los chicharrones, por favor, una michelada. Me siento en el estadio, güey, qué rico.
5: Sí. Así como cuando no viste el gol de Borja, pero
0: sí,
5: bueno.
0: Sí, por los chicharrones.
5: El viernes ganó los Tigres. Le ganaron los Tigres al Toluca. Uno de los resultados que más sorprende en esta jornada. 3-2 ganaron los Tigres al Toluca. Puebla y León empataron a un gol, por cierto, con un golazo. Si no lo han visto, ahí están mis redes sociales, el gol del conjunto camotero, del gol del Puebla. Para que vayan. Por cierto, muchas gracias a toda la gente. Ya rebasamos los 1,000 seguidores.
0: Bien,
5: muchas gracias.
3: Bien,
5: vamos, venga, denle con todo. Sigan a Gabo Sainz Oficial, vayan. todos los que puedan. Digo, hay mucha gente conectada aquí, como 3,000, así que venga a darle a Gabo Sainz Oficial para seguirme ahí.
0: Son bots.
5: Bueno, Puebla
0: es son bots que seguir, compramos. Gabo. Cállate, cállate. Les habla si no, no.
3: Oye, Gabo, ¿y tu otra cuenta ya no te la van a regresar jamás? ¿O qué te dijeron?
5: No sé. Me metí ayer y sigue suspendida. Dice que sigue en revisión. Entonces, pues bueno.
1: Ay, revisión está bien.
5: El día sábado, Juárez empató con Xolos 1-1. Querétaro le ganó 2-0 al Atlante. En el clásico tapatío en el Jalisco, Atlas y Guadalajara empataron a 1.
1: Todos están empatando.
5: Un gol por parte, golazo por parte de Zenón.
0: ¿Empate?
1: ¡Puro empate!
0: ¿En un clásico?
5: ¿Qué fue? Mira, jornada de empates, papá. Fue jornada. Tu América también empató, ¿sí? Por cierto, yo no sé ese resultado. América empató 1-1 con Monterrey.
0: Pero es un súper empate.
5: Y pues bueno, es el clásico. Bueno, y también hubo otro súper empate el día domingo. El conjunto de Santos terminó ganando por 2-1 al San Luis de visita. Eso es un buen resultado para Santos. Pachuca y Necaxa en un juegazo 3-3 también quedaron empate.
3: ¿Sí?
5: Y la jornada la cerró con otro empate. También estuvimos en ese partido en el Pumas contra Cruz Azul. 3-3, un juegazo. Ahí están los goles también en mi Instagram para que los chequen. Así que partidazos que tuvimos ahora en la Liga MX. Ya lo decía el Pelón, que a nadie nos importa, pero el América es primer lugar de la tabla general.
0: ¿Perdón?
5: El segundo es el Toluca.
0: La gente de atrás.
5: Tercero es el Querétaro.
0: La gente de atrás no te escuchó allá atrás. La gente que lo repitas, por favor.
5: Dice. Toluca es segundo, Querétaro es tercero, Guadalajara es cuarto, León es quinto, Atlas es sexto, séptimo Cruz Azul, Xolos es sexto, y el América. El América es primer lugar.
2: ¡América!
0: ¡Qué bárbaro, qué bárbaro! ¿Quién es tu padre, bueno, Gabriel?
3: Te digo que Gabo parece que está peleando por las Barbies.
5: Ya quisieras,
0: Y por favor, güey, imagínate cuando estamos levantando la 17.
1: La 17.
0: No quiero ver tu cara. Pago por ver tu cara, Gabriel Sainz.
5: Ya veremos. Ya veremos. Al tiempo.
0: ¿Quién piensas que va a ganar? Bueno. ¿A quién le ves? O sea, ya van 11 jornadas.
5: No, hoy.
0: La neta.
5: Hoy puede ganar cualquiera. A ver, para que esté el Querétaro metido en la tercera posición del campeonato, para que esté León en la quinta posición del torneo,
0: cualquiera
5: el Atlas
0: no.
5: Es sexto.
0: Los Chiquitigres no.
5: Más en el fútbol.
0: Ni los Santos de Nuevo Toledo no tienen oportunidad.
5: Porque no están calificados, güey, pero si llegan a calificar, pues no, claro que puede ganar cualquiera.
0: Tampoco cualquiera.
5: El torneo, creo yo, y lo digo así, está competitivo, pero a la baja. A la baja, porque realmente puede ganar cualquier equipo. Hasta ahora creo que Toluca sería uno de los más fuertes, pero bueno, ya nos sorprendió perdiendo con Tigres de visita. Pero habrá que ver qué es lo que pasa. Yo la verdad, hoy no pondría un favorito, hoy pondría simplemente equipos que son importantes, que tienen plantilla. Cruz Azul debe ser uno, Toluca debe ser otro, América también, el Guadalajara debe ser otro de los candidatos a poder quedarse con el título. ¿No te gustó? ¿No te gustó?
0: No, hombre, mejor que brincos dieras, te los avientas los chistes, Gabriel, qué bárbaro.
5: Bueno, nada más te digo que el Guadalajara tiene cuatro bajas, tiene cuatro bajas, Bueno, nada más para que sepas, bueno. ¿Vamos con qué? ¿Con la NFL?
0: El fin de semana, el conjunto de los Guardians derrotó a los Chicago White Sox,
5: que eran de los favoritos para llegar a la final de campeonato. Chale. Les ganó por 2-0 y los deja fuera. Así que el conjunto de los Guardians va a enfrentar a Tampa Bay Rays para esa serie de campeonato.
0: No ubico los Guardians. Les cambiaron nombres, ¿no? A varios equipos de béisbol.
5: Sí, eran los Indios de Cleveland.
3: Pero
5: ya sabes.
0: Porque ya no está bien decirles indios.
5: Sí, ya no está bien. Como pasó también con el conjunto de Washington en la NFL, que eran los Pieles Rojas. Y ahora les pusieron los Commanders.
1: Chale,
5: a mí se me hace ridículo.
0: Guardians,
5: hace
0: no ridículo, los ubicaron.
5: Pero bueno, ya será un tema. Incluso creo que quieren regresar otra vez al nombre de Pieles Rojas. Está ahí el tema, pero pues, la verdad es que, a ver, años conociéndolos como Pieles Rojas, años conociéndolos como Indios de Cleveland. Y bueno, pues ahora terminaron cambiando. Ya Guardians. Son los Guardians o los Guardianes de Cleveland. Y pues bueno, le ganaron a los White Sox de Chicago. Se van a enfrentar en la serie de campeonato. Pero el conjunto de los Dodgers visitaba precisamente al conjunto de los Cerveceros y terminó perdiendo por 2-1. 2-1 en este primer partido de la serie. Eso fue el día de ayer. Así que muy cerrado el juego, muy cerrado. Duelo de picheo importante, pero pudo alcanzar dos carreras para los Cerveceros. Así que inicia mal la serie de campeonato el conjunto de los Dodgers. Recordemos, son dos juegos en casa de los cerveceros. Después
1: remontar,
5: tres juegos
1: en
5: Los Ángeles,
1: hombre,
5: no, y otros dos juegos en caso de ser necesario en la casa de los cerveceros. Así que hay tiempo todavía para poder remontar. Pero así empezó la serie y apenas la otra serie, Tampa Bay Rey, va a ser el día de mañana. Tampa Bay Rey contra el conjunto de los Guardians para que se enfrenten en esa serie de campeonatos. Así que estamos atentos a lo que suceda. Les, obviamente,
0: les go Dodgers.
5: Esperando
1: les go
5: por el,
1: Dodgers.
5: Por el querido feo, sí, claro, que los Dodgers terminen ganando, pero pues también le echa la malaria el feo.
1: Mejor. ¡Oh, no! Al contrario, hago videos y los apoyo y ellos los ven.
5: Pues por eso.
1: Otani me mandó, eso. Hey, that's cool.
3: Gracias, sin tu porra no podría.
5: Sí, Otani, claro. Otani de Temu, te ha de haber mandado un mensaje, pero bueno,
3: Otami,
5: ahí está.
3: Otami.
5: Otami, exactamente. Bueno, ahora vamos con la NFL, para que usted también esté enterado de lo que sucede en la NFL. Los Jaguars le ganaron 19-17 a las Águilas de Filadelfia, el conjunto de los Patriotas ganó 45-17 a los Raiders. El equipo de los Vikings le ganó 23-13 a los Saints de Nueva Orleans. El conjunto de los Steelers, ya por fin necesitamos una victoria de este tamaño, 34-22 a los Colts, 27-27 los Giants contra los Commanders, que al final ganaron el conjunto de los Commanders. Después de 17-12 el equipo de los Jets le ganó a los Browns. Los Delfines perdieron, para variar, con los Bengals 31-24. El conjunto de los Texans le ganó a los Titanes de Tennessee 26-3. Los Packers le ganaron 31-7 a los Osos de Chicago. El conjunto de los Chargers perdió 23-17 con los Broncos. Los Seahawks 29-32 perdieron con los 49
1: de
5: San Francisco. El conjunto de los Cardinals, los 49ers, perdieron con los Seahawks. Pon atención, feo, por favor, lo voy a repetir.
1: Dijiste los hijos, güey. ¿De quién?
5: Los Seahawks. Los Seahawks perdieron 32-29 con los 49.
0: ¿No entiendes el inglés? ¿No entiendes el inglés de Gabo?
5: Estás viendo que yo lo estudié ¿cómo se llama este? Inglés sin barreras, así que abusado.
3: Muy bien, te quedó muy bien, igual que el mío.
5: Cardinals de Arizona perdieron 45-21 con los Lions de Detroit. El conjunto de los Falcons perdieron 30-23 con los Ravens. Y para el día de hoy, falta todavía un partido que se va a enfrentar al conjunto de los Rams, al equipo de los Bills. Así que bueno, pues ahí termina la semana número 5 de la NFL y seguimos platicando de lo que vaya pasando. Por ahora, muy pronto todavía para ver favoritos.
0: Nada más como dato curioso, 49, 5-0 van ahorita, invictos.
5: Oh, sí, señor.
0: Vikingos, sí, señor. También, 5-0, llevan hasta ahorita. Y por si fuera poco, también los Chiefs de Kansas City, 4-0. Llevan es el récord también. Así de que yo creo, pienso yo que 49 están haciendo las cosas muy, pero muy bien. Podrían ganar campeonato de conferencia y colarse hasta el Super Bowl. Así de que. Muy bien. Bien por 49ers.
3: Sí, qué top.
0: Y los
5: muy bien, muy
0: Cowboys,
5: bien,
0: así que otra temporada.
1: ¡Otra vez!
5: No, increíble. Increíble.
1: ¿Qué pedo?
5: Increíble, terrible. Perdieron con uno de los peores equipos del torneo, que es el conjunto de Tampa. Sí, así no. Que increíble con los Buccaneers. Uno no entendería cómo el conjunto de los Cowboys, como local, con la plantilla que tienen y todo, termina
0: el dinero.
5: Con un equipo de los peores que están en la NFL.
0: El dinero que le están metiendo a ese equipo. Gabo, ¿dónde la gente te puede seguir en redes sociales y que estén bien al tiro de
1: que te la rey,
0: todos los deportes, por favor, venga?
5: No, hay viernes donde, digo, no me la rayan mucho, más bien se la rayan al feo y al pelón, así que no los aguantan, que los melolengos.
1: Que no saben nada.
5: Que el mejor segmento de este programa, el mejor segmento es este, que aman el segmento de deportes, qué cosa, yo los amo a ellos, les mando besos y todo.
1: Puro familiar tuyo, les dijiste que pusieran mensaje, güey.
5: Espere, es el mejor segmento.
0: Me dijo
5: el mejor segmento
0: mi esposa.
5: Que hasta Pau. Que hasta Pau me confunde con el señor Guamán. O sea,
3: ay,
5: me confunde. Es el mejor segmento.
0: Eso sí.
5: Le hiciste un parote. Le hiciste un parote, lo levantaste, lo llevaste hasta acá. Aunque el señor Guamán dijo, no me confunde. Ya quisieras, Guamán.
3: Guamán
0: dijo, no me perro confundas, por favor.
1: Gabo le lleva mucho a Guamán.
5: Esta pinta, padre.
1: Muchas libras
5: no
1: le lleva
5: en la tienda de la esquina, pero bueno, síganme en Gabo Sainz Oficial, síganme ayudando, por favor, de verdad, síganme ahí con todo, porque vamos a llegar ahora a los 2,000 seguidores. Venga, así que en una semana podemos tener más de 1,000. Así que venga, todos hagamos Sainz oficial.
1: Foto en chorcito Instagram. Cachetero. Venga.
3: Sube tus pies. Sube tus pies.
5: Que nos sigan. ¿Dónde
1: en
5: más
1: el OnlyFans Bigfoot #diagonal confundido.

0: el feo.
1: Oigan, ¿se acuerdan el caso que estábamos platicando de Krista Pike? Una mujer que fue condenada a muerte y sobrevivió
2: por
1: a
2: inyección
1: dosis de inyección letal. Estuvo inconsciente, despertó, ya la regresaron a prisión.
2: ¿Qué? ¿Por qué no murió?
1: Y ahorita está, oigan, el gobierno la puede intentar ejecutar otra vez o que procede.
2: ¡No!
1: Pues para eso vamos a platicar con nuestro esotérico experto, el más top in the world, José Isaías, para que nos diga qué ve, qué
2: ¿por
1: lee.
2: ¿Por qué sobrevivió,
1: pa? Está de locos. ¿Con quién tiene un pacto? ¿Qué estaba haciendo?
3: Dicen que podría tener pacto con una seres
2: del otro, de otra dimensión.
1: Sí.
3: Algo así, algo así.
2: Que entregó un alma. Dice. Para la tener más vida ella.
1: Ay, no, ¿cómo? ¿Qué cosa, qué locura?
2: A mí no me lo crean. Ay, me dijo mi comadre la bruja Carolina.
1: ¡Hola! Oh, no.
3: A ver, ahorita regresamos. Con YouTube, él. 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Hay imágenes y todo.
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0: platicando a través de YouTube. Cáiganle en este momento, arroba bueno mala feo. No sé si se acuerdan de este caso de Christina Pike, una mujer de 50 años que fue condenada a muerte. Sobrevivió a dos dosis de inyección letal. No una, dos. Una tras otra. Estuvo inconsciente y de repente despertó. Y ya la regresaron a prisión.
1: Y dicen que cuando despertó, Pao, lo primero que dijo es: ¿quién eres tú y dónde estoy?
2: Porque ¿a quién vio, le dijo quién eres tú?
1: Creo que a quien vio fue, no sé si a su abogado o al enfermero, pero fueron sus primeras palabras.
0: ¿Qué? O sea, consciente.
2: ¿Cómo sobrevive un ser humano?
0: Oye, está de locos y también la gente está preguntando, ¿puede el gobierno mandarle ejecutar otra vez? ¿Qué va a pasar?
1: Yo creo que es lo que deberían de hacer, ¿no?
0: Es que mucha gente está diciendo, ya cumplió su condena, que se vaya.
2: Sí, ya le
0: hicieron lo que esto. O otra gente diciendo que le hagan lo mismo.
2: Que en la ley diga, hasta que fallezca.
0: Dios mío. Pero para pues eso sí tenemos a nuestro esotérico, el más top in the world, in the universe, José Isaías.
1: ¿Qué onda, José? Bienvenido. ¿Cómo estás, José?
3: Hola, muy buenos días. Un placer estar nuevamente con ustedes. Y bueno, aquí platicando y compartiendo estos temas que, bueno, causan controversia. Pero la verdad es que ahorita vamos a decir qué fue lo que pasó en el caso de Pike.
1: Oye,
0: dicen,
1: José,
0: que ahí había algo turbio.
1: Para las personas que no sabían nada en lo absoluto, también cuando ella, bueno, ella está acusada de homicidio y todo el rollo, porque cuando estaba muy joven, ella mató a una compañera de la escuela.
0: A su amiga.
1: Porque pensaba que le estaba quitando al novio. Pero cuando hizo esto también, le hizo un pentagrama.
2: Le dibujaron con un cuchillo.
1: Una estrella de cinco picos en el pecho. O sea, hubo algo satánico también.
0: Un ritual. Horas y horas.
2: A lo mejor fue una ofrenda.
1: La torturó horrible.
2: Una ofrenda de espíritu.
3: Sí, miren. De alma. Acuérdense una cosa, y lo dijimos en nuestro otro programa, y le tiramos las cartas a Pike, y era el siguiente día de lo que sucedió, y dijimos que ella iba a estar bien según las cartas. Muchas personas, y de hecho está grabado en ese programa que estuvimos, hablaron y dijeron, ella va a estar bien, y mucha gente dijo, no, esto es, o sea, no creyeron, y está ahí grabado. ¿A qué vamos con esto? Le tiramos a ella las cartas y salen estas tres cartas, que es la de la muerte, que es la de la torre de la destrucción y que es la de Satanás o Lucifer. Y ahí fue donde empezamos a tirar y nos dijeron que iba a estar bien ella. Ahora, lo interesante de todo esto, que ahorita ya está saliendo información más acerca del ritual. ¿Salió? Y esto llama mucho la atención. ¿Por qué? Porque número uno, fueron tres personas implicadas. Ustedes saben, fue ella, que fue la

0: está saliendo información más acerca del
1: ¿Qué
0: ritual, y
1: salió?
0: esto llama
1: Dios
0: mucho la
1: mío.
0: atención.
1: ¿Qué?
0: ¿Por qué? Porque número uno, fueron tres personas implicadas, ustedes saben, fue ella, que fue la que hizo el acto, el novio, y fue una amiga que presenció esto, ¿ok? Ahora, aquí lo que habíamos dicho, lo que nos había dicho las cartas es que fue un pacto, definitivamente fue un pacto con un ritual que le llaman luciferiano o un
1: ¿Qué?
0: ritual satánico. ¿Y por qué se menciona todo esto?
1: A
0: Porque
1: ver.
0: se le hacen marcas de pentagrama
1: Sí.
0: en el cuerpo de la víctima. Ahora,
1: Y
0: y ya lo dijimos, no hay que confundir un pentagrama con un tetragramatón. Eso quiero que quede de base.
1: muy bien.
0: ¿Por qué? Porque el pentagrama es una estrella de cinco picos, nada más. El pentagrama, estrella de cinco picos. Y el tetragramatón, que nosotros usamos como protección, este es estrella de cinco picos, pero llevan muchos símbolos a su alrededor.
1: Y está al
0: No era
1: revés,
0: el
1: ¿no, Josecito?
0: tetragramatón. Exactamente. El pentagrama que se utiliza para esta religión lo invierten, o sea, es una estrella
1: Macho
0: invertida
1: cabrío.
0: y. Exactamente, que ahí es donde representan al macho cabrío o a Lucifer, y esta es la que se le plasma a ella, no se le plasma o no le hacen el tetragramatón. Entonces, se dice, supuesta y alegadamente, bueno, esto sí está ya documentado
1: Ajá.
0: legalmente,
1: Qué
0: le
1: miedo.
0: hacen uno en el pecho
1: Sí.
0: y se dice, la amiga dice que le hacen uno en la frente,
1: ¿Qué?
0: ¿ok?
1: ¿Eh?
0: Exactamente, ajá.
1: Asu.
0: Y aquí la cosa más interesante que habíamos dicho que siempre les he dicho que hay que tener cuidado con la Ouija. Ya está documentado legalmente que el novio portaba y llevaba una tabla de la Ouija en el
1: No.
0: momento de este problema.
1: ¿Qué?
0: De las cosas confirmadas, óigame bien lo que les digo, de las cosas confirmadas es el pentagrama grabado en la víctima está confirmado. Collares de pentagramas están confirmadas. Fragmentos de cráneo que se llevó ella
1: Oye,
0: está
1: sí,
0: confirmado.
1: aparte, sí.
0: Y también objetos satánicos y tabla Ouija están documentados por testimonios que sí la llevaba. El único testimonio era la amiga. Entonces ahí se demuestra todo lo que estamos hablando de que fue un pacto. Primero, el pentagrama y llevarse parte del cráneo, estamos hablando de un pacto satánico. O sea, hubo un pacto satánico el cual se llevan, fíjense, se dice que la persona que se lleva un fragmento, principalmente cráneo, se lo lleva, es apropiarse de la energía de la víctima, dominio del espíritu, es un trofeo de poder y
1: Ay,
0: al
1: güey.
0: último es un pacto con el espíritu de Lucifer o Satán.
1: Ay, Dios mío,
0: Entonces,
1: santo.
0: ella todavía tiene o sea, no le encuentro palabras para decir, todavía se lleva esa parte de cráneo y el siguiente día se las muestra a sus compañeras de escuela esa parte
1: ¿Qué pedo?
0: de cráneo. Entonces,
1: Qué fuerte.
0: aquí no hay nada más que decir que fue un pacto satánico y por eso ella
1: ¿Qué?
0: sobrevive a lo que viene siendo esta ejecución, porque no sé si escucharon ustedes hay una aguja que se dobló 90 grados. Y
1: ¿En
0: doblar
1: serio?
0: una aguja 90 grados, oigan bien lo que les digo, cuando introducen un fármaco en un cuerpo no es posible. No es posible doblar una aguja 90 grados, ¿ok? Entonces, mi pregunta para todo esto y para ustedes también, ¿por qué nada más intentan utilizar una vía intravenosa? Teniendo otras partes. Si hay un momento fallido en la parte donde ustedes pusieron el catéter o la aguja, ¿por qué no vamos a intentar otro lado? Entonces, aquí está todo un misterio. Sí podemos decir que aquí tuvo que ver
1: El trabajo.
0: la presencia de Lucifer o de Satán.
1: Oye, José, y ella sabe, no sé si en esta información que tú ya tienes, ¿sabes de dónde ella saca todo esto? Porque era una niña. O sea, ¿de dónde puede tomar tanto
0: Bueno, ya
1: conocimiento
0: era
1: y
0: una
1: tanta cosa?
0: adulta joven.
1: O sea, pero.
0: Tenía como 19, 20 años.
1: Oye, pero ¿de dónde saca toda esta información? Yo es la
0: O
1: primera
0: sea,
1: vez que escucho tanta cosa.
0: es que mira, Pau, no era el primer ritual de satanismo que ella hacía. ¿Ok?
1: Okay.
0: Se dice que ella había experimentado, y esto viene declarado por la policía y eso. Se dice que alegadamente ella había experimentado desde los 10 años,
1: Dios mío.
0: desde los 10 años, el satanismo. ¿Ok? Pedo. Entonces,

0: volvemos a lo mismo. Si ella, a partir de la edad de 10 años o 12 años, la gente empieza con las cosas de la Ouija, con esto, sí. No sabemos, porque no ha declarado ella, en la parte de los rituales. Desde los 10 años se dice que ella ya estaba metida en esto, y también el novio es el que llevaba la Ouija, y el novio es el que se dice que él tenía más tiempo en esto del satanismo.
1: Bueno, y aparte también, dentro de la cárcel ella intentó asesinar a otra compañera. Entonces también es una persona violenta,
2: peligrosa. Pero José, no la van a volver a enjuiciar para darle pena de muerte. Dice mucha gente que no.
1: A ver, ¿qué dicen?
3: Ay, Dios mío.
1: El tarot, ¿qué dicen las cartas, José? ¿Cuál sería el futuro que le depara a Krista Pike?
0: Ok. Para ella, lo que estamos viendo, y como lo dijimos que iba a estar bien, ahora les vuelvo a repetir, yo no la veo que ella salga libre, definitivamente. Ajá. No sale libre.
1: Okay.
0: Yo sí veo que ella va a continuar y va a cumplir su cadena perpetua, su cadena dentro de la cárcel, no sale libre, pero no me sale que vayan a intentarla nuevamente a ejecutarla. Yo no veo que la van a ejecutar.
1: Okay.
0: Veo que permanece, no la veo libre, veo que permanece, pero acuérdense lo que dijeron las cartas al inicio, cuando en el otro programa yo les dije, ella va a estar bien, ya está bien, totalmente bien.
1: Sí.
0: Y dijimos que ella iba a traer algo bueno, temporal, y se vino algo bueno temporal, porque el gobernador suspende lo que viene siendo las ejecuciones el resto del año, y para eso pues es favorable para muchos de ahí. Entonces trajo esto, que definitivamente yo veo que permanece en la cárcel, no la veo libre, y veo cumpliendo pues su cadena perpetua dentro de la cárcel.
1: A mí lo que me llama la atención de esta tirada de José Isaías en el tarot y las cartas que nos muestra, es que le salió la carta del chamuco, la misma que le salió cuando le tiraron las cartas al feo.
3: Y la neta que sí. Pero ¿Era el mismo diablo que le salió a los dos? No, ¿verdad?
2: Uno nomás.
0: Lo que pasa de que es la misma carta, pero puede tener diferentes interpretaciones, ¿ok? No, porque si tú vienes a que te lea las cartas, te sale la del chamuco, no quiere decir que Satán esté contigo. También nos puede hablar de que tú traes una brujería. Entonces, dependiendo de las cartas y cuál es la carta que sale a un lado del tarot, cuando hacemos la interpretación, puede cambiar totalmente el significado. También cambia si sale de cabeza, si sale derecho, cuáles son las cartas que están alrededor. Entonces, definitivamente, sí es la que le sale al feo, pero ya hablamos esto anteriormente.
2: Pero yo era brujo en otra vida, dijo.
1: ¿Tú eras brujo en otra vida?
2: No, me dijo José Isaías que yo era brujo en otra vida.
1: ¿Macumba?
2: Que por eso me salió la de Satanás. Pero que no traen a nadie, no decía nada malo de mí.
0: Pero no tiene que ver con pactos, y esto es como que le salió a Pike. Entonces, definitivamente, ahí está muy marcado. Por eso hay que tener mucho cuidado, mucho cuidado. Sí. No se metan en este rollo, porque sí trae consecuencias fatales, y bueno, pues ya lo vieron, ¿no? Ella mencionaba que tenía que realizar este acto porque se lo habían dicho a ella. O sea, se lo habían dicho a ella. ¿Sí? y por eso lo practicó.
1: Wow.
0: Podemos hablar de Lucifer o del... ¿Sí? Porque una cosa que sale muy importante, hasta ahorita no han mencionado que tenga problemas psicológicos. Y ustedes lo pueden ver. Casi siempre cuando una persona dice, oigo voces, esto, llévala con el psiquiatra, algo tiene, o sea, le buscan qué enfermedad tiene, porque... hay en la psiquiatría hay muchas enfermedades que sienten que oyen, que lo siguen, y entonces aquí si ustedes checan, revisan y buscan, no hay algo que diga, tiene un problema psiquiátrico, su base es esta, oye voces, no. Todo nada más lo enfocaron en dos cosas. Lo enfocaron en el asesinato que comete ella, y lo enfocan en las cosas de rituales que tenía ella. Pero no ha salido algo que digan que tenía problemas psiquiátricos.
2: Legalmente no va a haber... Otra que le condenen a asesina, digo, muerte. Pero puede que dentro de la cárcel alguna otra mujer
1: intente
2: asesinarla.
1: Pero está protegida, güey. José, ¿dónde la gente, si tiene preguntas, te pueden seguir, llamarte también, por favor?
0: Sí, bueno, José Isaías Esoterista, todas las redes sociales, y mi teléfono es el 888-736-5556, 888-736-5556, y les voy a recomendar una serie de televisión a los que ahorita nos sigan viendo.
3: ¡Ay!
0: Una que se llama La Casa de los... ¿La qué? Dime.
1: ¿La Casa de quién?
0: La Casa de los Espíritus.
1: De los Espíritus.
0: La Casa de los Espíritus. Está en español. y chéquenla, por favor, está muy buena, ¿eh? Ahí habla mucho de esto.
1: Caigan a YouTube, arroba bueno mala feo, y ya seguimos el cotorreo con José Isaías. Ay, gracias, José, te queremos.
4: Ay, aquí miedo, se ve uno muy pelón.
5: Qué lindo.
4: Y otro medio feo.
5: ¿Qué pelos?
4: Ah, ya había otra más.
5: ¿Son tres?
4: Sí, el bueno, la mala y el feo.
5: ¿Dónde?
4: Pues en la app de Euforia.
6: Eso es un comercial.
1: Váyanse suscribiendo a YouTube, arroba bueno mala feo. Ahí seguimos con José Isaías.
2: Sí, José Isaías le va a tirar las cartas al pelón ahorita. A ver, ¿qué te depara el futuro?
3: Me encanta, me encanta.
2: Oye, ¿va a haber amputaciones de pierna o de brazos?
3: A la máquina.
1: Oye, ¿será que y que me salga la carta del chamuco como?
3: Y entre los dos ahí, un fight.
1: No, qué miedo.

0: enseguida volvemos con esto.
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2: Vamos a regresar con un periodista exclusivo de Univisión para que nos platique qué pasó el viernes. ¿Por qué se inundaron Long Beach y Newport Beach? ¿Por qué se salió el mar? ¿Qué pasó? Tenemos todo en video. Arroba Bueno Mala Feo en YouTube para que watches cómo se salía el mar.
3: Increíble, increíble.
2: Ya regresamos con Juan Carlos González.
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0: Ahora sí, la ciudad de Long Beach, Newport Beach, fueron escenarios de inundaciones, pero no por aguas torrenciales, más bien por el agua salada del mar que se salió. Ay, ¿quién estuvo presente ahí tomando video y con evidencias y casi casi se lo lleva el mar? Mi compita, amigo de la casa del bueno, la mala y el feo, periodista, investigador de Univisión, Canal 34. Me gusta no pausar.
1: Llores, pero no llores, Andrés.
0: Tenemos la evidencia de cuando él peligró reportando este incidente tan fatal. Vamos a darle la bienvenida a Juan Carlos González de Univisión, Canal 34.
2: Dios mío. ¿Qué pasó? ¿Cómo estás? Bienvenido, Juan Carlos.
3: ¿Eso es real?
0: Esa es la evidencia de lo que pasó.
2: Increíble, increíble. A ver, tenemos.
4: ¿Cómo están?
2: Aquí.
4: No ha visto el video, Paola, ¿eh?
3: No, ya lo viste. Cáiganle a YouTube, arroba bueno mala feo. Oye, esto parece esta inteligencia artificial de lo intenso que se ve.
0: Da miedo, Juan Carlos, da miedo. ¿Cómo está eso de las inundaciones y se sale el mar en el área de Long Beach y Newport Beach? No. ¿Qué se llenó de agua el mar o qué pedo?
4: Lo que pasa es que esto es debido a la tormenta tropical Rachel, que es la que estaba muy fuerte por acá ahora. No nos llegó como cuenta, no nos llegó la lluvia como se esperaba, pero sí las grandes marejadas. O sea, nosotros estábamos ahí, son hasta el momento, creo que llevaban 8 casas o departamentos los que están justo allí en la orilla del mar, esto en Long Beach, que ya tuvieron que ser evacuadas. O sea, esas son lo que le llaman red tag, ya son inhabitables. Y no es para menos, fíjense, nosotros estuvimos ahí, y ayer tuve el video que ustedes quizás ya vieron, sucedió el sábado. Ayer regresamos a hacer otro reportaje para Noticias Univisión. Y estaba todavía peor la cosa.
0: ¡Hombre!
4: Se estaba golpeando con más fuerza. Y ayer, yo creo que sí podemos utilizar. Les voy a mandar una entrevista que tuve con una persona que vive allí. Ella vive como a una cuadra y nos dice que están listas para salir. A ellos no los han evacuado, pero dice como cada entre 20 y 30 segundos. Oigan esto. Dice, sentimos que se mueve el departamento como si fuera un temblor de lo fuerte que golpea el mar. O sea, de verdad que ahora,
0: adelante. Estamos viendo las imágenes de Juan Carlos González caminando ahí. ¿Es muelle donde vas caminando? ¿Es un área levantada? ¿Era? ¿Qué?
4: Era.
3: Dios mío.
4: O sea, nos dicen, allá había un pedazo donde se podía caminar. Desapareció. Es lo que le llaman la erosión, o sea, el golpe del mar. Ahora, esto ha sido debido a 3 tormentas. Desde el Labor Day ha habido 3 tormentas.
0: Ok.
4: El mar se ha puesto demasiado picado.
3: Sí.
4: Y estas son las consecuencias. O sea, ahí lo estamos viendo. Y espérense, o sea, no quiero alarmar a nadie, pero por ejemplo, ahorita fuera del aire estaban comentando, ¿verdad?, acerca de esta película que, como bien lo decía mi querido Raúl, es un caso de la vida real.
0: Sí.
4: Ahora imagínense, los expertos, los científicos han pronosticado que debido al derretimiento de los glaciares,
0: ¿qué?,
4: el agua del mar, el nivel del mar va a subir. Sí.
0: Tómale.
4: Entonces, hay ciudades, me imagino que ustedes saben, como por ejemplo en Nueva Orleans, está por debajo del nivel del mar.
0: Sí.
4: ¿Ok? Entonces, ahora imagínense si sube, vamos a decir, 1 centímetro, o sea, no te decimos 1 centímetro que sube el nivel del mar, no, eso puede ser catastrófico, y también las altas temperaturas, o sea, todo este cambio climático que estamos viendo, ahí están las consecuencias.
0: Oye, Juan Carlos, ¿no
3: sentiste? Pero dicen que no existe, Juan Carlos, dicen que no existe el cambio climático.
4: Sí existe.
3: Ay, Dios mío.
0: ¿No sentiste miedo en ese momento de perder la vida? Porque te cae muy cerquita la ola, te pudo haber llevado.
2: Te arrastra el agua.
0: ¿Qué pedo?
4: Sí, mira, honestamente, claro que me da miedo, claro. Fíjate que nosotros estábamos, de hecho, el camarógrafo nos sorprendimos. O sea, veíamos que topaba y todo. Entonces, vamos a hacer lo que le llamamos el estándar, ¿no? Que es la parte donde nosotros aparecemos en cámara, que son 10, 15 segundos. Y estoy yo hablando y de repente, ¡pum!, se viene. Y honestamente, sí me da miedo. O sea, pues yo iba preparado, no llevaba ropa.
0: Me tuve
4: que quedar ahí a secar después. Pero sí te da miedo porque dice, si esta ola viene con más fuerza y te regresa, te arrastra.
3: Oye, Juan Carlos, una pregunta. Lamentablemente esto que está sucediendo nadie lo tenía contemplado, obviamente. Hay muchas personas heridas, hay fallecidos. ¿Tienes esa información?
4: Sí, no, gracias a Dios que no. ¿Por qué? Porque las autoridades sí tomaron las precauciones necesarias. Ahora, esto fue en Long Beach. En Newport Beach, el agua, según vimos y según los números que llevó la ciudad, llegó hasta más o menos unas 15 o hasta 20 cuadras.
3: Dios,
4: o sea,
3: Dios.
4: No es como que la gran ola, pero sí se salió el agua. Y
0: jamás visto.
2: Entonces, increíble.
0: Jamás visto.
4: Sí.
2: Cállate, YouTube. Jamás visto. Estamos en vivo y estamos en este momento viendo imágenes exclusivas.
0: Oh, my God.
2: Juan Carlos González está con nosotros y estamos viendo cómo estas marejadas, estas olas están impactando, como dice Juan Carlos, cada 20, 30 segundos. Juan Carlos, ¿tiene algo que ver el huracán Simón? También que ahorita ya está entrando a nuestro México lindo y querido con también todo esto o nada que ver.
4: No, hasta donde tenemos entendido, esto es nada más a consecuencia de la tormenta tropical Rachel.
2: Okay.
4: Esto es todo, pero fíjate, algo que me llama mucho la atención, o sea, y ayer lo comentaba una portavoz de la ciudad de Newport Beach, perdón, de Long Beach.
2: Ay,
4: decía, es que hemos tenido tres eventos iguales. Sí, desde Labor Day, o sea, estamos hablando de cuándo fue Labor Day, hace que tres semanas.
2: Primero de septiembre.
4: Bueno, entonces ya ha habido tres eventos similares, los cuales hacen que crezca el mar y se pone pero bravísimo. Estamos platicando con mi camarógrafo y decimos, imagínate nada más con que alguien llegue a caer ahí.
2: No,
4: se ahogue, nada más. Con la pura fuerza con la que te trae la ola te golpea, ya quedas.
0: Volviste a nacer, Juan Carlos, te llega a llevar esa ola y no te salen, te sacan.
4: Fíjate que me habló mi familia en Saltillo y me dicen, oye, ¿cómo estás? ¿Estás bien? O sea, preocupados. Y yo la verdad, o sea, en ese momento no le prestan mucha atención, tú sabes, aparte andamos con la adrenalina y el tiempo y el correle, porque el reportaje tiene que estar en Miami a determinada hora. Después, cuando yo veo el video, digo, oye, sí, la verdad sí se pone uno en peligro, pero no es que uno se quiera poner en peligro por hacerse el valiente, no, es que hay que hacer el trabajo y nos agarró la ola, por eso yo le puse ahí, agarró el chapuzón.
2: Sí, no, la verdad, estas mareas están increíbles y cómo cada golpe realmente, bueno, pues estremece todo. ¿Cómo hoy, lunes, 12 de octubre, qué tal, cómo sigue lo de la marea?
0: El puente.
2: ¿Qué espera toda la gente ahí en Long Beach?
3: No, el puente.
4: Parece que ya lo peor fue el sábado y el domingo, según lo que estaba viendo. Sin embargo, fíjense, me llamó la atención también otra cosa que estaba diciendo el alcalde de Long Beach. Dice, manténganse listos con sus, no quiten los costales de arena que ya les dimos. Si ya los tienen ahí, no los quiten. O sea, déjenlos ahí de una manera, pues hasta cierto punto permanente, porque ya no sabemos lo que puede pasar. Yo no sé cuándo termina la temporada de huracanes. Creo que ya no falta mucho. Pero de cualquier manera, pues hay que estar preparados. Y fíjense, el agua de lo que nos llega acá, como ustedes obviamente, pues estando aquí, se dan cuenta que el agua aquí en cualquiera de estas playas es muy fría.
2: Sí.
4: Entonces, se supone que acá no debe haber huracanes precisamente por la temperatura del agua. Muy diferente allá al Atlántico y al Caribe. Pero de cualquier manera nos llegan estas cosas que, la verdad, a mí sí me preocupan, honestamente.
3: No, claro.
2: ¿Esto está afectando también vida marina, Juan Carlos González?
4: Pues mira, lo que hemos visto en otras ocasiones, y es lo que a veces no se explican y no se esperan, es como incluso ciertas especies vienen a ser arrastradas hasta acá, hasta la orilla. Y es porque quizás, pues imagínense ellos pobrecitos, es como que a nosotros nos agarra un temblor, o sea, no estamos preparados para eso.
2: Claro.
4: Entonces, hasta ahorita no se ha dicho sobre la vida marina afectada por este fenómeno específicamente, pero yo creo que sí, de alguna manera. Y mire, yo creo que para nosotros, como lo dijo ayer el alcalde de Long Beach, dice, esto es un recordatorio de la fuerza de la naturaleza, pero también nos recuerda que tenemos que estar preparados para lo que venga. Siempre preparados, y yo aquí sí aprovecho para meter mi gol. Hay que cuidar el planeta.
3: Así es.
4: Sí, creo que tenemos una maravilla de planeta, tenemos una maravilla. Y por favor, miren, a veces da hasta coraje. La otra vez vi, por ejemplo, un señor, se estaciona, agarra como que comió allí, abre muy despistadamente, según él, la puerta del lado derecho del carro y deja su bolsa de basura. ¿Sí?
2: No.
4: Entonces, imagínense, llega a llover, ahí lo dejó y no es la primera vez que él lo... que lo veo.
0: Se tapa. Claro.
4: Imagínense, esa bolsa de basura de la comida llega a las alcantarillas. ¿A dónde va a dar todo eso? Al océano.
2: Feo. Claro. Recoge tu basura, feo.
3: Todos recojan su basura. Juan Carlos, luego hay gente que dice, es bien exagerada. Ay, no hay que separar la comida, la basura. Ay, la luz prendida todo el día. ¿A quién le afecta? Ay, o sea, no somos conscientes. Utilizamos el carro para hasta ir a la esquina. O sea, no nos damos cuenta de todo. Los celulares cuando ya no los usan o las pilas las tiran. O sea, sí tenemos que hacer conciencia porque estas cosas que suceden.
2: El cambio de aceite del carro.
3: Es nuestra responsabilidad.
2: Lo tiran, lo tiramos ahí.
0: No manches. Ahora, Juan Carlos. Oye, sí. Hace rato dijiste que estaba el muelle. ¿Ya no está? ¿Sí se destruyó?
4: Hay una parte donde ya no se puede caminar porque eso ya se fue, es lo que le llaman la erosión, ¿no? Viene y se lo llevó esa partecita, sí. Y de hecho nos decía, fíjense, la persona esta que entrevistamos ayer, una señora muy joven que me dice que tiene una bebita de un año de edad, que ella y su esposo y la bebé, dice, pues estamos ya preparados para lo que nos digan, ¿no? Pero ella me dice, le digo, le da tristeza ver esto, me dice, claro que sí, imagínese, dice, yo iba a pasear ahí a mi perrito, iba con mi bebé, ahora ya no lo voy a poder hacer.
0: Wow.
4: Entonces, la verdad que sí está preocupante, y cuando ves la fuerza del mar, que dices, al mar, mi respeto.
2: No, sí, cuidado. Que está. No, y luego, histórico esto. Las calles también, ciertas calles de Long Beach, gente que,
0: se había
2: si
0: visto?
2: Todavía hay inundaciones y todo el rollo, por favor, no maneje. No trate de pasar.
0: Tirado,
2: yo conozco gente que lamentablemente ha muerto en inundaciones. No mides el agua, no la ves, no ves el fondo. Mi carrito, mi troca, así pasa y ándale.
0: ¡No!
2: Te anda llevando, hay que estar muy al tiro con eso también.
3: Ay, y la Dios. Gente no se arriesgue para sacar videos virales, arriesga su vida, va, se mete, se pone. Y no, esto no es un juego, no es un chiste.
0: Juan Carlos, porque es periodista. No, tiene que arriesgarse.
4: No, y aparte, te digo, nosotros no fuimos con esa intención, créanme que no fuimos con esa intención, nosotros fuimos a grabar ahí, a hacer, tienes el mar aquí de fondo y de repente paz, o sea, pero si a mí me preguntas, digo, yo prefiero decir que estoy aquí vivo y no que digan, ay, qué bonito le salió, pero le costó la vida, oye, no. Oye, otra cosa muy importante, y esta es una historia que salió ayer relacionada, justo que tiene que ver con lo que estaba diciendo ahorita Raúl. Están recomendando que la gente que tiene automóviles eléctricos que lo lleve a revisar.
0: ¡Oh, sí!
2: Ándale,
4: porque nada más por el agua, sino por el agua salada, que la sal puede afectar las baterías.
0: Machín.
4: Y que no se pueden dar cuenta sino hasta dentro de varios días que algo le puede pasar al carro.
2: Cuidado,
0: ¿eh? Es cierto, güey. Hay que andar con precaución, no ande haciendo videitos como dice la pava ahí para hacerse viral.
3: Sí, ahí sale y después ya ve,
0: Juan Carlos
3: regresa.
0: Casi se nos muere ahí el pobre. Sí. Ese es el reportero, no fregadera.
2: Oye, Juan Carlos.
3: La verdad que sí.
2: No, pero lo bueno que no pasó a mayores, gracias la neta por gracias, tu trabajo y obviamente toda la información que nos
0: da.
2: ¿Dónde la gente?
3: Bravo,
2: la neta
3: que sí. Top,
2: merecido.
4: Gracias.
2: Te puedes seguir en redes sociales y estar bien al tiro, por favor.
4: En Juan Carlos Contigo, de hecho ahí está el video completo, Juan Carlos Contigo, hubo más videitos como este, porque ya estábamos ahí, nos agarró varias veces la ola, pero ahí Juan Carlos Contigo, muchas gracias muchachos y gracias por estar siempre al pendiente y por invitarme, por tenerme aquí en su programa.
0: ¿A ti?
4: Se ven bellos los tres.
2: No,
4: los dos de al lado no tanto, pero la del medio sí.
3: Ay, gracias.
0: Ay, le gustó la del medio.
3: Sabía que ibas a decir
2: algo. O sea, Pao.
0: Pao.
2: Por eso.
4: Gracias, Paola.

0: Oye, seguimos viendo las imágenes increíbles de Juan Carlos González, la verdad está vivo de milagro. Arroba Bueno Mala Feo, estamos en vivo a través de YouTube, ahí como el oleaje ahorita que está pegando duro. Bueno, el sábado fue el peor día en Long Beach. Y también en cualquier momento hoy, aproximadamente tipo 2 de la tarde, hora local, va a entrar el huracán Simón a tierras mexicanas.
1: ¿En horas ahorita?
0: Ya el día de hoy en algunas horas.
2: Hay que agradecer a los periodistas, la verdad, porque los periodistas que se van a la guerra, que se van a todos los desastres naturales y todo, para que nosotros estemos informados, luego no lo valoramos, ¿eh? Y la verdad, arriesgó la vida para traernos la información.
1: Por nosotros, por el bueno, lo malo y el feo.
3: Te quiso hacer viral, Juan Carlos.
1: No, yo le dije, te cargo un video del oleaje.
0: No, señor, ¿cómo cree? Él está haciendo su trabajo.
2: No, pero qué difícil trabajo y qué duro trabajo de arriesgar la vida por darle información. O sea, está muy, muy, muy cañón.
3: Sí. ¡Miren las olotas! ¡Aquí estoy!
1: ¡Sí! ¡Cállese los cinco! ¡Y que se lo lleve el mar! Tela.
2: No, o sea, que un mira, si estaba un pasito hacia el lado del mar. Cuidado. No la cuenta.
1: ¿Qué tal si me lleva
3: a mí me preocupa la seguridad. Porque nos va a subir aquí en el trabajo a todos.
1: Bueno, eso sí es cierto.
0: Señor. ¿Cómo que sí es cierto, feo?
1: Sí, no, sube las aseguranzas. Nomás hay desastres y la aseguranza sube.
0: Exacto.
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0: Oigan, chavos.
1: ¿Qué?
0: ¿Ya vieron el otro video terrible también de una persona que se metió al santuario de los animales, de los tigres?
1: ¿A qué se metió?
0: El vato se metió, güey, se brincó, ahí estaba el tigre y el tigre empezó a jugar. Empezó a atacarlo.
2: La gente se siente bien, Juan Camané, y luego, pues, con la mancha.
0: Creo, no estoy seguro, Pau, pero ahorita lo vamos a platicar a continuación. Creo que quien se metió tenía problemas mentales. No, pues. Y el tigre lo atacó machín.
1: El que se meta a la jaula de un tigre tiene problemas mentales.
2: Se han metido borrachos. Hay personas que no cuidan a los niños y los niños van y se meten. O sea, no es cualquier cosa.
0: ¿Y qué creen, muchachos? Ya rompió el silencio el parque donde está el tigre.
2: ¿Cómo que el parque?
0: Sí, el parque. O sea, es un zoológico. Y ya hablaron ellos de por qué esta persona que se metió. Ahorita lo platicamos todo. Cáiganle a YouTube, @ bueno mala feo. Es que me da risa porque me acordé.
1: ¡Qué
0: de
1: un chiste!
2: ¡Qué chiste! ¿Qué
1: unas idioteces, güey!
0: ¿Qué le dijo un tigre a otro tigre?
2: ¿Qué le dijo?
0: ¡Pedro, qué gusto de la No, pero es serio, esto es serio.
2: Ponte serio.
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1: Ay, güey, ya se conectó el chaparro.
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0: pasado 10 de octubre, tipo 1 de la tarde.
1: Sí.
0: En el Yorkshire Wildlife Park, en este parque, en Inglaterra, en Doncaster, Inglaterra, un hombre ingresó deliberadamente al hábitat donde se encontraba un tigre. El tigre llamado Altai. Cáiganle a YouTube, arroba bueno mala feo, para que vean los videos.
2: ¿En el Rothschild?
0: ¿Perdón?
2: ¿En el qué? ¿Rothschild?
0: Se llama el parque Yorkshire Wildlife Park.
2: ¡Órale!
0: Así se llama el parque.
2: Sí, lo oí.
1: Oye, no, ¿no lo vas a enseñar completo?
0: Cáiganle a YouTube, arroba bueno mala feo. Ahí van a ver cuando este vato entra, te digo, deliberadamente, o sea, por su...
1: Por sus pantalones.
0: Por sus pantalones, okay. Entra a lo que es el hábitat del tigre. El tigre, obviamente, pues comienza a atacarlo.
1: Sí.
0: Esta persona, la cual hoy ya trasciende, que al parecer...
1: Ay, Dios mío.
0: Tiene un trastorno del espectro autista y una discapacidad de aprendizaje. Entonces, ¿qué sucede?
1: Ay, no, Dios mío.
0: Esta persona, estamos viendo ahorita el ataque del tigre, señores, que hay en la YouTube, arroba bueno mala feo. ¿Y cómo le habla?
1: Sí, como que le está diciendo, déjame.
0: Déjame.
1: Ay, no, qué feo. Se me puso la piel chinita.
0: Este chico, de nueva cuenta, que está en el espectro, no. Él es autista o era autista, y discapacidad de medir el peligro,
2: chale,
0: el aprendizaje y mucho más.
2: ¿Y el padre dónde estaba?
1: ¿Quién iba? Justo
0: fue atacado.
2: ¿Los familiares dónde estaban?
1: Ay, Dios mío.
0: Entonces,
1: ¿por dónde entró? ¿Se ve es un lugar fácil de entrar?
0: Al parecer se brincó, mira, ahí alguien está grabando.
1: Sí.
0: Y hay como una malla, entonces se brincó la malla y...
1: Sí. Ay, no, accesó. Dios mío.
0: Entonces, lo atacó el tigre. Y señores, las respuestas de emergencia, inmediatamente hubo una movilización en los servicios de emergencia que incluyeron ambulancia, helicóptero, personal médico.
2: Ay, no, qué feo.
0: Todo para atender al joven inmediatamente, el cual lamentablemente falleció debido a las heridas que le,
1: no, es que con un
0: que le ocasionó el tigre.
1: O sea, que te entierra, claro, un diente y ya te destrozó. Pero el brazo.
2: El tigre está jugando.
1: Sí,
2: si lo hubiera querido matar, le arranca la cabeza.
1: Sí. Sí, pero ve el tamaño, el peso que tiene, las garras que tiene, los colmillos que tiene, o sea, por más que esté jugando, pues hace daños graves.
0: El tigre ahí podemos ver en esta escena de que está jugando, pero ya cuando se puso seria la cosa.
2: No, gatos juegan así también.
0: No sobrevivió. Claro. Las autoridades ya, bueno, el parque ya acaba de romper el silencio sobre este ataque. Los portavoces del parque ya confirmaron que el tigre permaneció dentro de su perímetro de contención en todo momento,
1: sí,
0: ya de que él no representa un riesgo adicional para el público. Y la manera en que actuó fue por puro instinto dentro de su propio espacio. Entonces,
2: claro,
0: el tigre no ha sido sacrificado y se reporta en este momento a salvo. Para que, bueno, pues toda la gente que
2: estaban
0: preguntando qué onda, qué pasó, el incidente y todo el rollo.
1: ¿Se ha dicho con quién iba el niño?
0: Con familiares.
1: Es bien, bien peligroso, ajá, ir a este tipo de lugares zoológicos, safaris, e ir con niños y dejarlos que ellos se vayan a correr solos.
2: No, voy
1: a correr, ay, que corran ahí los niños. Y luego los papás están en el celular. Ahorita yo vi un video que me llamó muchísimo la atención, donde es una señora, es una parodia de un video, ¿no? Es una señora que está con su hija y le dice, vete al baño, está aquí. Ajá. Y la señora lo espera afuera. Y adentro del baño hay un señor... Duerme a la niña, la mete en una maleta y se va, y la señora nunca dejó de estar en su celular, y cuando volteó, ya era demasiado tarde. Entonces, a veces, un minuto estar en la lela, son las consecuencias que pasan.
0: Claro.
1: O sea, hay que tener cuidado a nuestros hijos.
0: Hasta el momento, fíjate, los reportes oficiales, Pao, dicen que el joven no se encontraba acompañado de su propia familia.
2: Chale.
0: Que al parecer iba solo o bajo supervisión externa, o sea, a lo mejor iría tal vez con un grupo o con alguien más, pero la verdad es de que este joven... con espectro autista y también
1: ellos
0: con...
1: no miden el peligro.
0: No tenía la manera de medir el peligro, y simplemente se le escapó
2: a
0: alguien.
2: No le arrancó un brazo y se lo comió,
0: simplemente
2: nomás lo hirió.
0: Lo atacó por defensa y murió por las heridas el joven.
2: Oh.
0: Lamentablemente no sobrevivió, pero mucha gente también preocupada, obviamente por

0: Pero no, dijo el parque, nuestras condolencias a la familia de la persona afectada. El animalito está bien, está en su hábitat. No significa un peligro para todas las personas que sigan visitando. Wow. Ya sí. Ve que él atacó más que nada por instinto.
1: Claro. Pero también estos lugares, ya viendo estas situaciones y viendo que pasan este tipo de cosas, deben de reforzar la seguridad.
2: Pero, Pau, o sea, se ve no bien reforzada. Fácil para...
1: Sí, pero
2: se ve alto.
1: Se ve alto, pero ¿cómo lo logró? O sea, también, si lo está, o sea, no creo que fuera algo de un segundo. O sea, le luchó, le intentó, obviamente, pero deben de hacer las cosas más difíciles seguras, aún. Más bueno. Seguros, poner más cosas para que no sucedan este tipo de situaciones.
0: Sí.
1: Ay, no, qué feo, qué feo.
0: Lamentablemente, pues el joven, por las heridas, perdió la vida.
1: Ay,
0: no. Estamos en YouTube, @BuenoMalaFeo. Ahí pueden visitarnos para... Pues ver el video.
2: Qué fuerte.
0: Y sí, hay que estar bien al pendiente con nuestros hijos.
1: Claro.

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3: ¿Qué tal? Muy buenos días, les saluda Eli Venegas y este es el breve informativo del bueno, la mala y el feo. Donald Trump no cesa en sus ocurrencias y ahora sugiere rebautizar a un océano con su apellido. En su afán de cambiar de nombre a las cosas para darles un toque más nacionalista, el presidente Donald Trump ahora apunta hacia un océano al cual sugiere rebautizar con su apellido. Durante su participación en un meeting celebrado en Clarksville, Tennessee, el republicano generó risas y aplausos al plantear la posibilidad de modificar el nombre ya sea al Océano Pacífico o quizá al Océano Atlántico. Republicanos rebelan contra Trump por acuerdo para importar diésel ruso y aliviar los precios. El presidente Donald Trump enfrenta una creciente resistencia en el Congreso por su decisión de permitir la entrada de diésel ruso a los mercados, una medida que legisladores republicanos y demócratas consideran contraria a las sanciones impuestas a Moscú por la guerra contra Ucrania. Y el Departamento de Justicia de Estados Unidos investiga a cadena de televisión por suspensión de cobertura a Trump. El Departamento de Justicia de Estados Unidos investiga a 5 cadenas de televisión

0: Después de que suspendieran brevemente su cobertura en pool del presidente Donald Trump, informaron medios estadounidenses. Hasta aquí llegamos con el breve informativo del bueno, la mala y el feo, les informó Eli Venegas. En redes sociales, Eli Venegas Radio. Excelente lunes.
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2: Regresamos con los chistes estúpidos. ¡Mierda! Paisanos, si tienes uno, márcanos de volada, ¿eh?
3: 1-855-370-3100.
2: Sácate el más cotorrón, el que hace reír a todos ahí en las fiestas.

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1: Vamos con los chistes estúpidos. Ahí te va el teléfono, paisano. Es el 1-855-370-3100. El otro día le dije a mi vieja, la sargento, le dije: oye, gorda, ¿qué pasó? ¿Qué planes tienes para Halloween o qué?
2: Ay, no, dice, yo voy a dormir.
1: ¿Qué pasó? ¿Y no te vas a disfrazar?
2: Pues sí, voy a ser la Bella Durmiente.
1: Ay, qué bonito.
3: ¡Está bien!
4: Ok, buenísimo, me encantó.
1: Después de este chiste de alta comedia, sigue Paola Sazón.
4: ¡Yo le sigo!
1: ¡Adelante!
4: ¡Oh, my God, oh, my goodness! Fíjense que era un elote bien triste.
1: Oh. ¡Ay, qué pasó!
4: ¡Pobre elote! ¡Ay! Él sufría muchísimo.
1: ¡No, hombre!
4: ¡Ah, decía, no, qué tristeza! ¿Y saben por qué el elote fue al psicólogo?
1: ¿Por qué? ¿Por qué?
4: Porque se sentía desgranado.
1: ¡Ay! ¡Pobre elote! Híjole, no. ¡Hola, Toñito!
5: ¡Saludos aquí desde Chicago!
1: ¡Chicago!
5: Resulta que le llama el feguito al pelón, le dice: ¿qué onda, loco? Acá nos estaban esperando dos morrillas, ya sabes, ya les di boletos, ¿vamos a ir o no? Y dice el peloches: no puedo, feguito. Estoy en un trabajo de un proceso acuapérmico de vidrio, de cerámica, de porcelana, con mucha presión alterada. Y dice el feguito: ¿qué dijiste, loco? Ya es que estoy bien estúpido, no entiendo. Dice el peloches: es que estoy lavando los trastes. Aquí ya entré.

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1: Oigan, muchas veces uno tiene tabús que, híjole, ideas, cosas que ni existen ni pasan porque alguien le pasó, alguien te contó, que hace que tú tengas problemas con tu pareja. A ti ni te están pasando, pero le reclamas. O ves una película y dices, no, es que si le pasa la película, a mí también me lo van a aplicar. ¿Qué hacer con estos problemas y con estas ideas? Ahorita lo vamos a platicar con nuestra psicóloga, Sandy Caldero.
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0: Atención, disfraces que no recomendamos para este Halloween. De muerto, no, porque te entierran.
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0: Oigan, ¿les ha pasado que de repente están así con su pareja y le dices, ay, chiquita preciosa, ponte coqueta, ponte animosa, hazme algo diferente? Y la mujer dice, no seas marranator, eso no es digno de mí.
1: Sí.
0: O al revés.
1: O sí, o no te dice nada, nomás no quiere, suelta, no sí, quiere.
0: No toques, no. O la mujer que va con el hombre le dice, ay, papi chulo, ay, despéiname, arráncame el cabello, nalguéame. Y el hombre, ¿cómo voy a hacer eso? Gobiérnate, Lupita. ¿Cómo trabajar esa onda íntima, erótica? Lo vamos a platicar con nuestra psicóloga, Sandy
2: Calderas.
3: Hola, hola, good morning. Oigan, chicos, yo los dejé bien picados el viernes. Yo les advertí.
1: Me cae que sí. Me cae que sí, Sandy Calderas, qué bárbaro.
3: Se los advertí, qué barbaridad. Oigan, vengo a hablar de cosas ricas, sucias, el día de hoy.
0: Hola, Sandy.
3: Ajá. No, y fíjate, desde ahí empezamos mal. ¿Ya vieron? Desde ahí empezamos mal. ¿Sí? Cosas sucias. ¿Cómo es sucio? O sea, a ver, ¿de dónde salió que es sucio? ¿De dónde salió que es malo? ¿De dónde salió que es? O sea, ¿por qué? Bueno, les voy a explicar de dónde salió. Salió de la crianza, chicos.
1: Dale. Sí.
3: No te toques ahí, no te agarres ahí, te va a llevar el diablo porque estás pensando en esas cosas. Dios no quiere que tengas sexo. Dios no quiere que pienses en eso. Eres pecador si piensas en eso. Igual, chicos, nos han hecho un gran daño cuando nos han enseñado que las cosas tienen que ser única y exclusivamente de una manera. ¿Sale?
1: Okay.
3: Yo les decía que la pareja tiene que basarse en tres cosas. Uno, el respeto de la dignidad del otro. O sea, si por ejemplo, yo te pido algo a ti, pero tú no quieres o no te late o te hace sentir como que muy sucio, pues dime, oye, no, mi amor, eso no, la neta no, pero pues podemos escalar otra cosa, ¿no? Pero mientras de que los dos estemos de acuerdo, en el mismo barco, pues hay que explorarle, hay que echarle ganas. ¿Por qué? Porque fíjense, Pau preguntaba hace algunos días, ella decía, ¿cómo evitar la rutina? Esta es una de las maneras. A ver, mira, me educaron muy mal, o sea, mi mamá no me habló de esto, yo no sé cómo hacerle, pero la neta quiero aprender. Y qué padre que usted pueda ser el maestro, que usted la pueda llevar al cielo y de vuelta.
0: Oye, Sandy, pero
3: ¿qué onda, mi amor?
0: Ahorita que decías de lo del tema de esto de la intimidad acá, pues la lujuria es un pecado.
1: Hoy no,
0: entonces, muchas veces a muchas personas las educaron con, oye, no seas lujuriosa, no hagas esto, o sea, fíjate en esto, en el otro, en el otro. O sea, una cosa es tener intimidad por amor, y otra cosa es que andes acá, dengue, lingue, lingue, lingue. Entonces, muchas mujeres y muchos hombres también traen esto por temas culturales de hace mucho tiempo.
1: O la religión.
0: ¿Hey?
3: Así es, exacto. Mira, mientras de que no sea un tema enfermedad, o sea...
0: Ay, Sandy. Se llegó como final de novela.
1: Yo sé.
0: ¿Qué?
1: Como, no, como la Chayo, así. Ya, casi, casi. Ahí.
4: Ah, sí.
1: Pero no.
4: A medias.
1: A ver, ahorita nos vamos a volver a conectar con Sandy Calderas porque eso de los tabús puede afectar demasiado a las parejas. A ver,
3: exacto,
1: a Sandy.
3: Exacto,
1: venga,
3: exacto,
1: Sandy.
3: Estoy.
1: Muy bien.
3: O sea, perdón. Me estoy. Ay, no, no me quiero ir. No,
0: todavía
3: no,
0: todavía
3: no. Aquí estoy. Aquí.
1: Venga.
4: Ay, igual que
5: hay
4: yo.
5: Muchas preguntas, no te vayas.
3: Sí, sí, sí. No. Venga, fíjese bien. Analice, si usted es un lujurioso, es porque está alimentando su lujuria. Por ejemplo,
4: sí.
3: El contenido que no debe de andar viendo, ¿verdad?
1: Sí,
4: claro.
3: ¿Ok?
4: Pensando.
3: Y entonces anda viendo cosas en el TikTok que no debe andar viendo. Y llega con la pareja y quiere hacer, ahí sí, cosas que no debe de andar haciendo.
1: Ándale.
3: ¿Okay?
1: ¿Ok?
3: ¿Por qué? Porque no es cosa del amor, es cosa de la lujuria, es cosa de que ya se le pasó la mano, ¿verdad? Porque anda viendo cosas que nada que ver. Pero, por ejemplo,
4: adrenalina.
3: Si yo quiero ponerte y comprarte una ropita chida, si yo quiero que juntos hagamos ciertas dinámicas,
1: ándale.
3: ¿Qué tiene de malo? Eso no es lujuria, ¿sabes?
1: Oye, Sandy, ¿podemos tener la definición de lujuria? A lo mejor para... Porque eso sí es malo, ¿no? La lujuria, ¿o no?
3: Sí, claro. Mira, es cuando te sales de contexto, cuando ya se vuelve un vicio. O sea, que por ejemplo, imagínate que tú estás trabajando y ya estás pensando como que, ay, yo quiero esto, quiero esto, quiero eso. O sea, así.
1: Ya
3: como que ya estás así por todo.
2: Otra vez. Me
3: dolió, que a todo mundo le ves cara de que, ay, chiquilla, si te prestas, pues yo me dejo. ¿Yo? Así me da la lujuria, ¿no?
4: Yo busqué, dice, definición de lujuria: deseo excesivo, incontrolable o desordenado del placer sexual.
1: Sí, lo mismo que dijo Sandy.
3: Pues
1: sí,
3: exacto, lo mismo que dijo exacto. Sandy. Oye, mi Sandy. Ahora, a ver. ¿Qué hubo? Pero déjenles decir una cosa. ¿Qué pasa si los ritmos de la pareja no están sincronizados? Ajá. A lo mejor yo soy de que diario quiero. Y a lo mejor la pareja no. Entonces, ¿qué tenemos que hacer? Un común acuerdo. Diario no, tres veces sí. A ver, pregunta para la psicóloga. ¿Cada cuánto es bueno tener una relación íntima? Mire, si estamos en luna de miel, la verdad es que, o sea, no hay límite. Porque pues obviamente hay que estar la novedad y todo el rollo, ¿no? Pero claro que va bajando, familia, porque ya estás cansadón, el trabajo, el estrés, va bajando, no es que él no quiera él o no quiera ella, va bajando, pues. ¿Y cada cuánto es determinante? Mire, escúcheme, lo que se sugiere de 7 días, cuando menos 3, hay que estarle dando amor a la pasión.
1: Ni que fuera maratón, tampoco.
0: Oye, Misa, ¿y qué pasa si hay un hombre o una mujer que quiere hacer alguna fantasía o algo así? ¿Cómo recomiendas que se lo proponga a su pareja? ¿Para qué? Porque a lo mejor lo ve mal, no le gusta. Cochina. O sea, ¿cómo puede hacerle para que esto pase? Porque no está mal cumplirle una fantasía a tu pareja.
3: No, no está mal, al contrario, sería muy muy sano y muy bonito siempre y cuando, vuelvo a lo mismo, si los dos estemos de acuerdo, los dos queramos hacerlo ahora. Ajá. Yo les tengo que traer un tema que no les va a gustar a los caballeros el miércoles.
2: ¿De qué?
3: Las relaciones donde meten terceros no van a terminar bien. No van a acabar bien, lo siento.
1: Pero que era un cuarto.
3: Los caballeros, Sandy. No.
2: Bueno, yo que quiero vivir con tres.
3: No acaban bien. No acaban bien. Miren, de verdad, alguien, uno de todos, sale lastimado. ¿Eh? ¿Por qué? Porque, a ver, una cosa que es muy importante es cuando se rompe la intimidad. Okay. Cuando se rompe la intimidad entre dos. Pero si es una fantasía donde los dos somos parte y queremos y se vale y nos encanta, dele. Oye, no pasa
1: Sandy,
3: nada.
1: Tenemos con nosotros a psicóloga Sandy Caldera.
2: Hablando
1: ¿cómo estorban los tabús en nuestra vida íntima de pareja? ¿Cómo decirle? Tú ya identificaste el tabú en tu pareja. Él es muy santurrón, ella es muy santurrona. ¿Cómo decirle, oye, mi amor?
0: No seas santurrón.
1: Yo tengo esta necesidad, yo quiero. ¿Cómo lo vas preparando, Sandy?
3: A mí me encantaría que esas personas fueran a terapia sexual. La terapia sexual es bien bonita, chicos. Yo cuando la practico con las parejas, la terapia, sí, es maravillosa. Mira, les enseñas, escúchame bien, hasta cómo tocarse. ¿Qué? O sea, es algo tan hermoso. Sí.
2: A ver.
3: No, amiga, es
2: una
3: algo.
2: Terapia de esas,
3: pausazo. Call me, baby, call me. Mira, pausazo. Te cambia la vida. ¿Ya? De verdad, ¿cómo? Te los prometo. En serio, te enseñan cosas tan bonitas, por ejemplo, ¿dónde están los puntos de placer de tu pareja? Dejen de ver videos, exploren el cuerpo de su pareja, exploren el mapa de su pareja, ella, él.
0: O sea, hay unos que tienen mapa y hay otros que son globo terráqueo.
3: Todo él.
1: Entonces, terapia sexual.
0: A la máquina, eso no lo había oído.
3: Sí.
0: A ver,
1: me gusta. Sandy,
3: ¿dónde está? Padrísimo, está padrísimo.
1: Si acaso quieren hablar un poquito más de este tema, aprenderle más, ¿dónde te pueden seguir o llamarte, por favor?
2: Con Sandy.
3: Por supuesto que sí, estoy como Sandy Caldera en redes sociales, Sandy Caldera. Estoy en el 619-451-7037. 451-7037 del área 619. Y obviamente en el programa más delicioso, más bonito y más bueno. Eso. El bueno, la mala y el feo, puro chavo.
2: Sandy, ahí te caemos. Besos. El pelón y yo. Necesitamos terapia.
4: De pareja.
2: Los dos, de pareja.
0: Ay, qué beautiful.
1: Sí, porque se me pone muy quisquilloso este muchacho.
2: Marometa.
1: Pregunta, paisano, comadre. Ajá. Comadre, te tocó salir con un vato muy santurrón y tú querías así que.
0: Ala.
1: Que hiciera más cosas el vato. Tenía muchos tabús ese güey. ¿Cómo le hiciste? ¿O de plano lo dejaste? ¿O compadre, te tocó una mujer que tenía demasiados tabús? Literal. 1-855-370-3100. ¿Tú le enseñaste?
2: ¿O te dejaste?
1: Se asustaba. A ver, ahorita regresamos con tus llamadas.

0: A ver, te tocó salir con una morra, con un vato que pues tenía demasiados tabús. Tú le, a lo mejor le decías tú, oye, hazme esto, me gusta esto.
1: Hazme
0: esto. No, y no quería. O a veces no les dices, tú les pones, les haces y se sacan de onda.
2: Sí, no, nunca lo he hecho. ¿Sí,
1: de onda?
0: Ey. ¡No! 1-855-370-3100. No, es que neta, te empujan, te quitan la mano, se cohiben.
2: Ah, pero se hacen, güey.
0: No quieren.
2: Nunca lo he hecho y salen bien profesionales.
3: Contigo, a ti
2: y
3: no
2: experimentadas haciéndolo.
1: Pero lo platicas.
2: Ah, el otro sí.
1: Lo han platicado. Lo han platicado. Le dicen, oye, a mí me gustaría esto, el otro, esto a mí me gusta.
0: Y no quieren.
2: Pero se puede hablar así con una mujer.
1: Sí. Pues claro.
0: A ver, mira, tenemos a Chabelita con nosotros. Hola, no. Chabelita. Isabel.
4: Déjame intentar.
5: Hola.
0: Bienvenida.
5: Hola, buenos días, chicos.
0: Saludos. ¿Te tocó andar con un vato con muchos tabús o qué onda, Chabela? ¿O tú tienes tabús?
1: Ay, Chabelita.
5: No, pues mira, yo no tengo nada de reservas o tabús, como se diga, en esa cosa.
2: Tú todo, sí. Como cae.
5: Pero él sí, él venía o viene, porque estoy saliendo de esta relación ahorita, él viene con, no sé, con unas ideas muy raras, algo tan, no sé, para mí que no era normal. Yo le decía que lo hiciéramos en el sofá, algo simple, ¿no? Suerte que no está la niña, porque tengo una hija, y le decía yo, vamos a hacerlo en el sofá. Y me decía, ay, no, esto es lo que aquí, no, vamos a la cama.
1: Y apaga la luz.
0: ¿Eh?
5: Okay. Sí. Te lo dejaba pasar, sí, apaga la luz. Le decía, vamos a hacerlo en el carro, o sea, como una travesura.
0: Ey.
5: No, tampoco quería en el carro.
2: ¡Qué inseguro!
3: ¡Sucia, que es la Chabela!
2: No, está bien que sea así. Déjela, la Chabelita.
1: Activa, feliz.
2: Oye, ¿qué más? ¿En la cocina? ¿Dónde?
1: El feo.
2: Dime, el árbol.
5: No quería en ningún lugar, contando. Si no era en la cama. Y de noche no quería ni en el día tampoco.
2: ¿Cómo?
1: Y no quería que lo vieras.
5: En la cama nada más.
1: Se inseguro. Cubría su cuerpo con las
2: inseguro
1: sábanas.
2: Inseguro el vaso.
0: Oye, Chabela, y por ejemplo, tú empezabas la acción, me imagino, y él te detenía, él te decía, no, sí, espérate, hasta en la noche, sí, y aquí no.
5: Sí, sí, yo empezaba, yo le empezaba como a meter la mano, como a quererle agarrar.
2: ¡No, Chabela!
1: ¡Chabelita!
5: Sí.
3: ¡Ferma!
1: Oye, Chabela.
3: ¿Dónde está el agua bendita?
1: Y obviamente por eso estás terminando con él, porque no te saciaba íntimamente,
5: La verdad es que no, y luego ya cuando estábamos juntos y alguna cosa pasaba, me echaba la culpa a mí, que era mi culpa y esa cosa se iba para abajo.
1: Esa catástrofe no era tu culpa.
0: Oye, ¿cuánto, casada Chabela, cuánto tiempo con esta persona?
5: Tenemos 4 años de estar juntos, pero pues no, yo ya me cansé
2: de
5: pasarle muchas cosas.
1: Sí, no.
5: Y por eso te digo que ya estoy saliendo de esta relación, porque ya me cansé.
1: ¿Isabel era más grande que tú o más joven que tú?
5: No, es más grande que yo por 4 años.
0: Entonces, nada, no es nada.
5: Solo 4 años.
1: Wow. ¿Un colágeno vas a aprovechar ahorita, mi Chabela, o qué?
5: Pues mira, fíjate que prefiero mejor a sanarme un tiempo, estar tranquila, pensar con claridad.
3: Ya tiene uno.
5: Ya después es.
3: Ya tiene, Chabela ya tiene matachín.
2: Ya está saliendo de ahí,
0: no,
2: sí.
0: No.
2: Ya tiene planeada, la mujer planea machín.
3: ¿Ustedes creen que no?
2: De A, B a C.
5: No, pero fíjate que no, nosotras las mujeres cuando nos cansamos decimos basta, es basta.
2: Así bueno, aguantamos, mándame tu número.
5: Como queremos.
1: Oye, Isabel, pero algo que me da gusto que hayas marcado es porque aquí estos dos hombres en la cabina estaban diciendo, ay, es que la mujer nunca quiere, y machos alfa pelo en pecho. Y ya dijiste quiénes son, los santurrones.
0: Oye, Chabela, si por ti fuera,
1: sí,
0: ¿cuántas veces a la semana con tu viejo?
5: Pues, si por mí fuera todos los días.
1: No, a todas horas, dice
2: Chabela,
1: Isabel.
2: Chabela, lo vas a matar.
0: Ni que fuera.
1: Le dicen la J-Lo a la Chabelita.
5: ¿Por qué? Mira, Chabela el Lowe. Sexo en una relación es muy importante. Si no hay sexo, o por lo menos una vez a la semana, pero a forzado, pues tampoco sirve.
1: Ya le dijiste una vez a la semana, ya respiraron ellos. Ya aquí en la cabina, no. Ay, gracias a Dios.
0: Digamos una vez cada.
2: Una vez al día.
0: Bisemanal.
1: Nah, quincenal tú.
2: ¿Qué tiene?
1: No, tampoco.
5: No,
0: hazlo tranqui, Chabela.
1: Pero eso que dijo Isabel es cierto. A mí me acaba de salir un video de una mujer que dijo: si tú no tienes buen sexo, no estás en el lugar correcto. Debes de estar con alguien que tengas bien íntimamente todo. Y mínimo, esta lo dijo, 3 veces por semana, mínimo, mínimo, mínimo. Y bien serviditos los dos.
2: Yo sí, no, estoy nomás en el uno. Yo al lugar correcto, dice massage, open.
0: Ahí está.
1: Sí, sí. ¡Hombre, Chayo!
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2: Vamos a regresar platicando acerca de esta baby city. Cuidaba al chamaquito de 5 años.
1: Sí.
2: ¿Qué creen que hizo la desgraciada?
1: ¿Qué hizo?
0: Lo golpeó, lo golpeó al niño.
2: No, algo peor.
0: ¿Qué le hizo? Lo descuidó.
1: ¡Peor! ¡Le robó!
2: No, no se la van a acabar. Ah, ya regresamos, ahorita les cuento.
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0: historia se me hace muy bonita.
1: A ver, Feito, ¿qué pasó?
0: ¿Por qué esta baby city llegó a la casa de la familia de este morro?
2: Sí. Okay.
0: Él tenía 5 añitos.
1: Ah, ándale.
0: Y la mamá y el papá del morro trabajaban bien harto. Y decidieron tener una baby city. Y dijeron, ¿a quién vamos a agarrar? Llega la Lupe. Una morra bien guapetona.
1: ¡Órale!
0: 25 años de edad.
2: Ay, qué bueno que trabajara por su porvenir.
0: Sí, el papá del morro la miraba y decía, ¡ay, Lupe! ¡Ay, Lupe!
1: el papá.
0: El morro. Okay. Y la señora decía, ¡híjole, está Lupe! ¡Descotadona! El tiempo pasó, cuidó muy bien al niño, la Lupe.
2: ¡Ah, qué bueno! Que ese es su papel principal, sí. Feo.
1: ¡Qué bueno!
0: Duró como 2 o 3 años cuidándolo. Hasta que la doña, la mamá del chamaco,
1: sí,
0: decidió ya no trabajar. Y dijo, ahora me voy a dedicar a mi hijo. Pasa el tiempo. Y la Lupe, ajá, siguió en contacto con la familia.
1: Oh, se encariñó con el niño.
0: No. Siguió en contacto, ¿no? Que tanto así, no, ¿no?
1: Ah, ok.
0: Tampoco okay. Metas palabras en mi boca que no he dicho.
1: Ah, bueno, no,
0: que
1: yo
0: me
1: pensé.
0: Hagan eso, son cosas.
1: Discúlpame,
0: que
1: no, te enojes, güey.
0: Pues un día, hacen una fiesta. Del cumpleaños de la mamá del chamaco.
1: Ok.
0: E invitan a la Lupe porque la conocían.
1: Sí.
0: Y va la Lupe. Y el chamaco ya tenía 25 años. Y la Lupe 45.
2: Ok. ¿Qué?
0: Y el chamaco mira a la Lupe y le dice, ¿te acuerdas de Lupe, la mamá? Sí, mamá. Era la que era mi baby city, ¿verdad? Sí, ella la Lupe.
1: Se acordaba el.
0: Sí, güey. Sí. Y la Lupe venía con un vestido ajustadito y descotado de arriba.
2: Se veía guapísima.
0: Súper guapísima.
2: Oh, very good. Qué bueno.
1: ¿Ok?
2: Una mujer siempre se tiene que cuidar.
0: Y el chamaquillo le dijo: ¡Ay, Lupe! ¿Mm? ¡Ay, Lupe, tú eras mi baby! ¡Sí!
1: ¡A su baby!
0: Y la Lupe bien voluminosa.
3: No.
0: Y la Lupe le empieza a platicar al chamaco: ¡Ay, sí, te portabas así! Hicieron así como clic.
1: Ay, match. Y jugabas mucho, niño.
0: A los 3 días que ve la mamá.
1: Una vez te me perdiste.
0: Que viene ve la mamá que viene la Lupe por el chamaco.
1: ¿Qué?
0: En el carro de la Lupe.
2: Sas.
0: Y se lo llevó. Y se fueron allá donde te conté.
1: No, ¿a dónde? Pases. ¿A dónde nos contaste? No me acuerdo.
0: Al hotel.
1: ¡No! ¡No!
0: Celi, que se clicharon machín.
1: ¿Qué?
0: Se gustaron y dijo la Lupe, me lo voy a comer.
1: ¡No!
0: Esto me gusta, se me antoja, me lo llevo y lo ¡güey! Y se hicieron novios.
2: No te pases.
0: Y hasta ahorita llevan 2 años y medio, la Lupe y el chamaco.
1: O sea,
0: saliendo.
1: La baby city.
0: La baby city del 45.
2: Le lleva 20 años.
0: 20 años, wow. Pau.
2: 40 y 20.
0: No, pero José, qué bueno. ¡Ey! ¡Se vale! ¿Qué? ¿Cuál es la edad, el límite del amor? No hay, no, no hay.
2: Mientras sean mayores de edad.
0: Los
2: yo
0: dos,
2: creo que
0: los
2: ya
0: dos.
2: No hay.
0: Mientras sea legal, sea legal.
2: Y muchas veces escuchamos estas historias de los señores cuarentones que andan con las de 20 y todo el mundo les aplaude y les pone monumentos. Y luego cuando es mujer, luego ahí dicen, ay, no, que está
0: sí.
2: Bien, no, pero, que la mujer tenga su colágeno también.
1: Pero aquí lo que sorprende es que fue la babysitter aparte la, también.
2: Pero ahora, ¿cuántos años tenía cuando ella era babysitter?
0: ¿A quién no le han gustado la babysitter? Él tenía 5 años.
2: Ah, pues
0: pero no le hace, ella lo crió por 3 años.
4: Paola, ¿qué no escuchaste toda la historia del feo?
2: Es no, que se me ignora. El feo y el pelón y de repente.
0: No estoy
2: ya
0: bien lejos, chavos.
1: Wow.
0: 32 años, María. Pelo negro, alta. Era la baby sí de nosotros.
1: ¿Qué?
0: Y la sirvienta de mi hermana.
2: Sí.
0: Allí en El Paso, Texas. En Coronado, cuando yo me fui a vivir con mi hermana.
2: Ey.
0: Porque quería que estudiara en la escuela en Estados Unidos.
1: ¿Qué edad tenías?
0: Para aprender inglés. 14.
1: 14 tú.
0: Y yo era bien lépero. Yo cuando se acostaba la María en su recámara, tenía su recámara al lado de nosotros, de los chamacos.
1: Ok.
0: Posible le levantaba la cobija.
2: Sí.
0: Y tenemos una lucecita y le miraba. Pero la María dejaba la puerta de laqueada, güey.
2: Tiene una luz ultravioleta.
0: Güey.
1: Y la María no se daba cuenta.
0: No, lucecita chiquita, de llavero. Y la María dejaba la puerta abierta.
1: Uy, no,
2: ¿nunca te oyó?
0: Fue mi maestra.
1: ¿Y qué?
0: En todo.
1: ¿Qué?
0: Yo tenía 14 y ella 34. ¡Guapa! ¡Alta!
1: Hoy no, man.
0: María.
2: ¿Cómo fue la primera vez? O sea, que le alzaste ahí.
0: No
2: me
0: voy en detalles.
2: Detalles.
0: No. Si soy la güey que. Ay, levantó un poquito más la cobija.
1: Hoy no,
0: y,
1: ma.
0: Y se movió.
2: Sí.
0: Ay, güey.
1: Ajá.
0: Y ya después la segunda noche, que es de la primera que se dio cuenta. Ya habían pasado varias noches.
1: ¿Tomabas fotos con el celular?
0: No, había celular.
2: Si no, hasta zoom, le hacía zoom.
0: Ven, me dijo, ven, métete. Ay, ¿qué? María, no, sorry, no está jugando.
1: ¿Qué?
0: Métete.
2: ¿Ahí estaba tu hermana?
0: No, no, porque ya no, no, mi hermana era, le gustaba mucho ir a los casinos.
1: Estaba en su recámara ella sola.
0: Sola, y los chamacos, mis sobrinos, y todos están dormidos.
2: Sí.
0: Y la María, con la María viviendo, métete, no, es que, a qué dale.
1: Le, pero este.
2: Y también ella.
0: Ella sí.
2: Pues ella tenía 34, no te pases, el 14.
0: Ay, sí. Ahí aprendí.
1: Muy inocente, pero ahí andaba con su lucecita.
2: Pero
1: el cochino.
2: Tenía 14 años, no importa.
0: ¿Y ahí luego? Aprendí. Ajá. Me dio la lección
2: aprendí
0: de mi vida.
2: Aprendí el amor. Dice,
0: la María. Gracias a la lucecita.
1: Wow.
0: Fue la experiencia, una de las experiencias más perras de mi vida. Donde quiera que estés, María, saludos, gracias.
2: Gracias por todo, María.
0: No, a lo mejor ya murió.
1: No, yo creo que sabes. Sí, pues si tú tenías 14, ya 30.
0: Yo tenía 14.
1: No, ya,

0: tráeme tu lucecita.
1: Paisano, ¿a poco tú le has entrado con una mayorcita? Híjole. ¿Y qué onda? También estaba todavía, deja tu mayorcita.
2: No recomiendo que lo hagan, ¿eh?
1: ¿Apegada a la familia?
2: No recomiendo, eso me pasó a mí.
1: 1-855-370-3100. Fíjate que había una amiga de mi mamá.
0: Cállate la
1: que
0: boca.
1: A mí no. ¿Otra? No me desagradaba la señora.
0: ¿Cuántos años tenía?
1: Yo digo que tendría unos casi 50.
0: ¿Y tú?

0: pequeñito. Chéquele, tenemos un feo, una mala y un pelonchas bien fresquecitos.
1: Ay, ¿me los ponen en una bolsita?
0: Mejor déjeme, se los meto aquí.
1: ¿Qué pasó, joven?
0: En la app de Euforia.
2: Mal pensada.
3: ¿Anduviste con una mayorcita, compadre?
4: Hey.
3: ¿Qué tal? ¿Cómo te fue? 1-855-370-3100. Y la tenemos a José con nosotros, SPP.
5: ¿Mm? ¿Cómo estamos? ¿Cómo estamos? ¡Feyito!
4: ¡Hey!
5: ¿Buenos tiempos
4: esos,
5: sí o no?
4: ¡Sí, Lépero!
6: ¡No,
4: man! Oye,
6: ¡buenos
4: Lépero,
6: tiempos esto!
4: ¿Qué rollo? A ver, ¿de qué tan mayor era ella la, era la que te enseñó?
5: Era como, yo tenía 14, como 26 tenía ella. Esa no es la bronca. La bronca era que era mujer de un coronel, carnal.
6: ¡Cállate la boca!
3: ¡Casada!
6: ¿Cómo la conociste?
5: Era vecina. Yo crecí ahí, llegué a los 14 y
4: ¿por qué
5: el coronel nos mandaba a hacer mandados? A comprarle cosas. Y a la hora, cuando el coronel no estaba en la noche, ella me llamaba para que le fuera a comprar, pero era mentira, era para que me quedara ahí.
3: Ajá. ¿Y quién empezó el cachondeo? ¿Ella? ¿O tú?
5: Ella.
4: ¿Qué edad tenía ella, dijo?
5: 26.
4: No, chiquita, güey.
6: Oye, ¿y cómo te empezó a tirar el calzón?
5: Nada, cuando yo llegaba a dejar lo que compraba, ella estaba así con ropa interior y baby doll, o sea, como no había nadie, y yo no le daba tanta, no era tan pícaro en ese entonces, todavía no. Pero ella, como dice el Beito, ella, entonces
3: enseñó.
5: Me enseñó que era lo bueno.
4: Sí, no, pero es que las viejas, las doñas, saben quién es el lépero. Porque yo tuve varias oportunidades de eso. También un locutor en Obregón, Urías. Ojalá y no me estoy yendo. Yo le boleaba los zapatos, me daba 50 centavos por par. Y va todo el viernes en la tarde y se iba a hacer eventos. Y la fregaba y yo

0: quedaba en su casa boleándole. Y la doña salía en calzones también.
1: ¿Sí?
0: También, pero yo tenía 12.
2: ¿La esposa del locutor?
0: Sí, güey.
1: ¿Y cuántos años tenías, 12?
0: 12 ahí.
1: ¿Y ella?
0: Fácil como unos 30, 32.
2: No, entonces esa gente ya se murió, güey.
0: No, sí, yo sé.
2: No te agüites, ya sé.
1: No te está oyendo.
0: No, sí, no. No. Dicen que el locutor todavía está vivo, muy amigo de los Tigres, güey. Ellos me dijeron. Le dije, yo conocí, vivió en la colonia Hidalgo.
2: Pero ya no escucha, creo.
0: Ya está sordo.
2: Sí, está sordo.
0: Pero qué raro, ¿no? Héctor, con nosotros. ¿Saben quién es el lepero?
2: Hola, Héctor, ¿qué peteo?
3: Buenas tardes, buenos días.
2: Buenos días, Héctor.
0: Bueno,
2: no me digas que anduviste historias con una mayorcita, Héctor.
0: ¿Qué edad?
3: No, pues, tú, eso no me olvida nunca. Yo tenía 13 años, tú no tenías los 13, ya le iba a cumplir. Y, wow. Y tenía 28, por ahí 29.
0: No, espera.
2: ¿Y quién era? ¿Era familiar también así cercano de la familia o qué?
3: Era prima segunda mía.
0: Todavía
3: vive ella.
0: Ah, segunda.
2: ¿Y luego? ¿Qué te decía, güey?
0: ¿Qué pasó?
3: No, o sea que yo estaba llegué a la casa de ella ahí en la moda, pues, estaba morrido en el rancho. Pues. Buenas tardes, prima. Buenas tardes. Y me dijo, Héctor, vamos para el cerco, era tiempo de mango, vamos a los mangos para el cerco, vamos. Pero yo estaba verde aquí en el rancho en ese entonces, no estaba muy diferente la cosa, pues no sabía, Emma, yo no sabía...
0: Nada, no era lepero, pues, era tranquilón.
1: ¿Y qué pasó?
0: No eras como yo.
3: Vamos, le dije, vamos, y nos fuimos, estaba aquí en el cerco, ahí tenía mango ahí, su papá, que en paz descanse. Y ya me dijo, súbete a cortar el mango, dije, tiene una bolsa, súbete.
0: Y te vio los calzones.
3: La bolsa de mango y yo tengo que esperar ahí por una cañadita, ahí está una platanera, ahí tengo plátanos tatemados ahí para ir a comer plátanos ahí maduros. Ah, ok. Me subí, corté los mangos y ya me yo sin nada pensar y me fui para cuando me dijo que iba a estar ella ahí por una cañadita. Ahí estaba, cuando llegué estaba acostada ahí con el vestido para arriba y los calzones en las corvas.
0: Ay, no me digas. Me estoy imaginando eso.
1: El peo ya anda bien emocionado.
2: Hasta los mangos se le cayeron.
0: ¡No! ¡Todo! ¡Pasó de todo!
2: ¿Qué pasó con
3: espérate.
2: Los mangos?
3: Se puré. Espérate, yo no sabía. Yo cuando me miraba las playas de 7, 8, 9 años, así en calzón en vez, por ahí bañándose, y no, yo no sabía que tenían
0: peo. Y este se imagínate. Comió el mango. Mejor.
2: Es que estás chavo, güey. No sabes es que, tú que,
0: wey,
2: el qué. ¿Qué puede pasar?
0: A esa edad nos sobran y nos hacen cosas y uno piensa que está bien y está mal.
1: No, pues claro que está mal, son menores de edad.
0: Yo tenía una prima que me llevaba a la alberca.
2: Tenemos a R.
0: Del Seguro Social en WhatsApp.
2: No,
1: ¿sí?
4: Ay, hola, buenos días.
2: Buenos días, R. Ay, chulo. No me digas que anduviste con una mayorcita, R.
4: No, una Celine Dion.
2: ¿Celine
1: Dion? ¿Y tú cuántos años tenías?
2: ¿Lupe Esparza?
4: Yo como 13.
1: ¿Y ella?
4: 60 ya.
1: Ay, ya, cállate, pues era tu tatarabuela, no te pases.
2: 60.
4: No,
2: manches.
1: ¿Cómo te llamó la atención una de 60?
4: No.
0: Ella lo convenció.
4: Bueno, era otro México y eran otras épocas, pero estuvo muy hermoso porque la señora.
2: No tenía dientes.
4: Mis papás viajaban mucho. ¿Ah?
2: Porque no tenía dientes.
0: Ay, te lo cinco.
4: Aparte, sí tenía, no me tenía.
1: ¿Cómo empezó esta relación?
4: La hermana del feo.
0: La Chechi. No, bueno, dale.
4: Pues yo tenía 13, 14 años y para hacerte la historia más o menos, pues, no sé si recuerdan los videos, los VHS.
0: Sí, hombre, los de aquellos, cachondo.
4: Me prestaron uno que se llamaba Tabú.
0: Ay, güey, cállate.
4: Era la uno, y pues, en la despedida de medianoche, la señora era nuestra nani, nos cuidaba.
1: Ajá. Sí.
4: Y mis papás vivían en Estados Unidos, nosotros vivíamos en México. Y pues me esperé a las 12 de la noche y puse la película en la sala y empecé a ver. Llegó la doña,
1: la abuelita.
4: Sí, se sentó ahí a mi lado y me dice, ¿qué estabas viendo? Y yo ahí acá, espantado como gato, ahí le digo, no, nada, y apretando los botones, y en aquellas épocas eran como 5 controles para la televisión, videocasetera. Y pum, que me dice, ya vi lo que estás viendo. Dice, no, y dice, pues déjala que siga. Dije, ¿yo cómo?
1: ¿Qué?
4: Sí, que déjala que siga. Sí, que
2: no, no te dijo así. Te dijo,
1: déjala que siga.
4: ¿Qué? Esa mujer no se veía así. Pero en fin.
0: Te dio la lección de tu vida.
4: Pasó, hizo de todas las películas que pudimos ver durante 2 años.
2: ¿Dos años?
1: ¿Ya diario se juntaban a ver pelis o qué?
2: Hasta que falleció la señora.
4: No te digo que mis papás vivían acá y nosotros crecíamos en México.
2: Oye, ¿y dónde está la señora ahorita?
0: ¿La enterraste, verdad?
4: No, ya creo que con la ouija le hablo, yo creo. No manches.
1: ¡Qué locura!
2: Donde quiera que estés, ven a tu memoria.
0: ¿Qué te dije?
2: Martín.

0: feo, ni te ilusiones. 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
1: Ajá.
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0: Adoras, dices, este es mi favorito de todos los tiempos y nadie me lo cambia, nadie me lo quita. Y tú escuchas una rola, otra rola, otra rola y dices, ¡ay, dolor, ya me volviste a dar! ¿Cuál es tu artista favorito de todos los tiempos? Solo tienes que decir uno en la historia.
1: Solo uno.
0: ¿Cuál?
2: ¡Ay, ay, ay!
1: A ver, a mí en lo personal, yo creo que no va a haber otro que me llegue tanto como los Tigres del Norte.
2: Pero no, yo sé, güey.
0: ¿Por qué tanto me has dado? ¿Por qué los amas tanto, tanto, tanto? Más que los Temerarios. También los amas tanto, tanto.
1: Fíjate que yo los Temerarios de niño no me gustaban. No me gustaban nada.
2: ¿Y de niña
1: de
2: sí?
1: De niña sí. No. De niño no me gustaban los Bukis. Sí. No me gustaban Temerarios. No me gustaban muchos grupos que ahora sí me gustan.
0: Sí.
1: Pero los Tigres siempre.
0: Siempre.
1: Siempre, toda la vida.
0: ¿Dónde los escuchaste que te impactaron
2: desde entonces
0: tanto?
2: No deja de ser niña.
0: ¿Dónde te impactaron
1: de
0: tanto?
1: Morrillo, de morrillo, porque salían en la radio.
0: Sí.
1: Yo grababa la hora de los Tigres del Norte, por ejemplo. Llegaban a Chihuahua a conciertos. Y yo nada más escuchaba los comerciales. No, obviamente, pues no podía ir ni nada. Pero
3: este 25 de octubre, no te pierdas el Parque Internacional.
0: Es
3: del
0: Norte.
1: Y yo así de, ay, güey, tenía perrón ir. Y luego, mi hermano también.
0: Sí.
1: Lavaba la troca, ponía de Tigres.
0: O sea, por tu hermano y por la radio.
1: No, yo creo que traía la de Mi Buena Suerte en aquel entonces, que era la que jalaba.
0: Esa te hizo enamorarte de ellos. Le dices, I love you, Tigers, I love you.
1: Y la de el disco, el cassette de La Garra, del 90 y cúbole, esa es.
0: Oye, ¿y qué pasó cuando por fin los disco. Viste? Cuando los viste en vivo, ¡ay, qué
1: sí, sí, sí, a correr, a tomarme la foto, a saludarlos. De hecho, fui solo ese baile.
0: Súbale, hay lugares.
2: Sí, yo me río, la quijada nomás, así por la
0: ¿y tú,
2: nuca.
0: Feo? ¿Está
2: yo,
0: vivo, está
2: Juan, Juan Gabriel. Juan Gabriel.
0: ¿Pero lo viste en concierto o no lo viste
2: jamás,
0: en concierto? Qué
2: jamás.
0: Triste.
2: Tuvimos la oportunidad de entrevistarlo y se enfermó en Las Vegas de un virus en el estomaguito.
0: Ay, no.
2: Y después nos llegó la noticia. Lo van a entrevistar el viernes antes de que empiece sus conciertos aquí en Los Ángeles.
1: Estaba el pez esperando esa entrevista con mucha ansia.
0: Qué triste.
2: Y luego dije, voy a conseguir algo para que para darle los pies y darle un masaje. De show, de cotorreo. Sí. Porque siempre lo he admirado. Y no, tampoco, también se nos canceló y ese fin de semana falleció.
0: Ay, no, qué feo. Ay. No, qué triste.
2: Pero qué.
0: Pero sí lo escucha siempre, todo el tiempo.
2: Todo el tiempo la diferencia.
0: Sí.
2: La diferencia. No me desprecies. Me trae recuerdos bien. No, pero no, cualquier rol de Juan Gabriel te mueve.
0: Sí.
2: Cualquiera. Tú la pones y algo te identifica con él.
0: Y
2: con
0: los en YouTube,
1: y deja tú, con los años se convirtió en Juan.
2: Aunque no lo quieras.
1: ¿Verdad, Pedrito? ¿Ya te hiciste,
2: Juan? Sí.
1: ¿Tú, Pavo, cuál es el artista?
0: Yo, por
1: ejemplo. Solo uno.
2: Ah, ya sabes.
0: Ay, lo amo. Sí. Amo a Luis Miguel. Me encanta Luis Miguel. Fíjate que yo tengo el recuerdo de mi madrina viendo a Luis Miguel en la televisión y brincando en un colchón. ¡Ay, Luis Miguel!
2: ¿Tu madrina?
0: Sí.
2: Qué ridícula la señora.
0: Uy, si la hubieras visto, te hubieras enamorado de ella.
2: ¿Eh?
0: Guapísima. Era una mujer de Tabasco, cuerpo power, tenía el cabello así. Era como tipo New York.
1: ¿Tenía? ¿Ya murió?
0: No, pues en esos tiempos.
1: Ah.
0: Hermosa. Y gritaba y se emocionaba. Y yo escuchaba a Luis Miguel. Y me gustaba mucho su música desde niña. Lo he visto en varios conciertos, pero me tocó un concierto. Este estuvo muy, muy top porque yo estaba como en sexta fila. Pero en el Auditorio Nacional en México, en ciertas canciones te dejan acercarte al escenario. Entonces me dejaron acercarme al escenario, me hice amiga como de seguridad y me dejó todo el concierto enfrente.
1: Ah, qué
0: Luis
1: perdón.
0: Miguel me agarró la mano, me dio una flor, lanzaron pelotas, yo agarré una pelota. ¡Fue el mejor concierto de mi vida!
1: ¡Qué chido!
0: Oigan, ¿cuál es su artista favorito de todos los tiempos? El number one. Solo tiene que ser uno. 1-855-370-3100. Al que no lo cambias por nada en el mundo, lo escuchas todos los días.
1: Oye, y
0: lo
1: gente
0: traes
1: que,
0: en todos lados.
1: Que a pesar de que fue su artista favorito, lamentablemente no tuvieron la oportunidad. Es que no hay.
0: De verlo.
1: Creo yo, no hay nada como verlo en vivo a tu artista.
2: Sí.
0: No, es que
1: ahí sí la regaste, feo. La regaste.

0: encanta. No importa, salga quien salga, yo siempre voy a escuchar a mi artista favorito. ¿Cuál es el tuyo? 1-855-370-3100.
1: Ahora bien, tenemos a Javier con nosotros. Ese es mi Javi.
0: ¿Quién es tu artista favorito? Tu number one, el que no cambias por nada en el universo.
2: Bueno, pues ustedes se van a sorprender porque estoy escuchando que todos mencionan así como artistas cantantes y esas cosas, ¿verdad? Pero yo quiero mencionar uno que es de mi época, una persona que me ha estado acompañando conmigo por toda mi vida. Entonces, en novelas, yo he visto esta persona en novelas. Y ahorita que ya
1: está. Ninel Conde, güey. Pues. Ninel Conde.
0: Con el bombón asesino. Pero,
1: Verónica Castro, Javier.
2: ¿Qué pasó? Ni que tuviera.
1: Ah, perdón. Bueno, ¿quién?
2: Estamos hablando de nada más y nada menos de Belinda.
0: ¡Ay, no! ¡Chelita! ¡La amo!
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0: ¡Está preciosa!
2: Es que
0: ellos no saben porque ellos no vivieron amigos por siempre, aventuras en el tiempo. Claro.
3: Aventuras en la cámara.
0: Yo la adoro. Me encanta.
1: Está bien, Pau. Tú estás bien.
3: Pau, está bien.
1: Javier, no manches, Javier.
0: ¿Por qué?
1: Eres una niña, Javier.
0: Déjenme expresarse.
2: No, es una niña para ustedes. Para mí es apenas está a mi edad. Yo tengo 36 años.
1: Wow.

0: Yucha.
1: Ya veo a Javier baile y baile el zapito. No, Javier.
2: Te lo juro que los hombres escuchaban Belinda.
0: Wow. ¿De veras?
2: Te lo juro. Claro, claro. Te lo juro.
3: Y hasta ahorita todavía sigo escuchando Belinda. Belinda.
1: Javier.
3: Todas las canciones de.
1: No quiero, no quiero escucharte como Pau. Belinda es mi potra.
2: Sí. Oh. Es su diosa. Es su diosa.
1: ¿A poco bien, lo va a decir?
3: De Belinda.
1: No lo vayas a decir, Javier.
2: ¡Stop, Belinda!
3: No, Belinda es mi potra. ¡Ah!
1: ¡Wow! A ver, tenemos a Juan con nosotros. ¡Hola, Juanito!
0: ¿Quién sabe de dónde irá?
4: El artista que me gusta es Lalo Mora.
1: ¡Ay, papá! ¡Eso!
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1: ¡Juanito! ¡Que vaya con la voz, Mora!
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1: ¿Eres de dónde, Juanito?
4: Cámara, Guanajuato, para
0: puro Guanajuato.
2: Ay, se escucha bien macho alfa, pelo en pecho rudo. ¿Tienes pelo en pecho? Ahora
4: pagas. Desgraciadamente, sí, señorita.
2: A ver. Se oye este hombre que tiene pelo en pecho.
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1: ¡Ven a verme, mija, antes que me muera!
2: ¿Cómo iniciaste con Lalo Mora? ¿En dónde lo escuchaste? ¿Por qué te gustó tanto?
0: Agarrando.
4: Lalo Mora era uno de los artistas favoritos de mi papá. Él tenía un grupo norteño en Guanajuato. Ajá. Entonces, desde ahí, pues a mí me empezó a gustar las canciones de Lalo Mora.
2: Oh my God.
0: Oye, Juan, no te vayas. Andamos buscando un locutor con voz de hombre. Ya para que el pelón se vaya a jugar con sus monitos.
4: ¿Eh? ¿Yo? Hay que se vaya a escuchar a su Belinda.
1: A ver, mira, tenemos a Juanita con nosotros. Hola, Juanita.
2: Juanita, ¿cuál es tu artista que dices es mi number one, no lo cambio por nada?
6: Fue y siempre será Joan Sebastián.
1: Uf. Ah, su mecha.
2: Uf, puro romanticismo. ¿Te dedicaron algunas, Juanita?
6: En el 2005 en el Sport Arena tuve la dicha de subir al escenario con él.
1: ¡Nombre!
2: ¡Cállate!
1: ¿A qué? ¿Cómo?
6: Tan rico ese hombre, Dios mío.
2: ¡Ay! Oye, ¿te intentó dar tu besito?
6: No, porque no me prohibieron. Ya estaba enfermito de cáncer, ya venía pero me dijeron que no lo tangolateara mucho, que no le quitara la gorra ni nada, pero sí le besé su cuello.
2: ¡Ay!
1: No, ¿y con quién ibas, Juanita?
6: Con mi acompañante.
0: Pero está enfermo.
1: Imagínate el acompañante de Juanita que le dio ride.
2: Le compró el boleto.
1: Sí. De seguro. Ahí enfrente. Y Juanita agasajándose a Joaña.
2: Juanita en chupetón. ¿Cómo fue eso?
6: Todavía conservo más de 35 boletos que de los conciertos que asistí de
0: ella. ¡A la máquina! 35 boletos.
2: Oye, cuando le diste su chupetoncito así en el cuello, ¿qué te decía Joan Sebastián?
6: Vete a mi cuarto. Yo creo que él me quería aventar, pero a mí me valía. Yo no iba por aquel que decía lo que yo quería.
0: No, pero ya está malo.
1: Oye, pero ¿qué se sentirá? Fíjate, yo tenía una compañera de radio, una locutora, que me dijo, quiero con Joan Sebastián.
2: ¡A la máquina!
1: Sí, quiero con Joan. Pues
2: quería la fortuna.
1: Y andábamos en un evento donde ahí estaba Joan.
0: ¿Neta?
1: Entonces le dije, te lo presento, vamos con Joan.
2: ¡Cállate!
1: ¿En serio? Sí, yo. Pero, o sea, ¿qué sentirá? Y sí se la llevé y todo, pero Joan ya ni la pelaba. Y guapa ella.
2: Sí.
1: Entonces, ¿qué sentirá? Mira, como Juanita, mi compañero. O sea, tantas viejas. Y Joan, ¿qué tanto le gustaba? O sea, él agarraba lo que
2: lo
1: quería.
2: Que fuera, pues, y lo que quisiera.
0: No escogía.
1: Güey.
0: No agarraba, escogía.
1: Escogía.
2: Ay, pero que lleguen y te chupeten el cuello.
0: Pero le gustaban jovencitas, ¿no? Como Juanita, ya toda viejona.
1: No, ahorita. Ay,
6: no le hace. Mira, pelón. En un año antes, una estación aquí de San Diego, porque yo soy de San Diego, rifó un concierto en Tijuana, en la Plaza Monumental. Y yo me lo gané. Tenía que ir iba a estar con él en el hotel. Ya realmente ya estaba fantaseando.
1: Espérame. ¿El premio incluía tú estar en el hotel con Joan?
6: Sí, y salir en una limusina hasta al concierto, ¿entiendes?
2: No, quedarse en el hotel.
1: ¡Qué buenas promociones!
6: Ojalá me viera así. No, pero yo con 5 minutos.
0: ¿Qué?
6: No pido más, ¿entiendes? La cosa es que mi pinche chamaca cae al hospital, me lo hospitalizan y ahí estoy. No sé ni por qué lloraba, si porque mi chamaca estaba enferma o porque me perdí el concierto.
1: ¡No!
2: ¿Por qué te enfermaste ahorita? ¡Maldita indígena!
0: ¡Desgraciada! O porque no tenía madre que la cuidara. La...
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0: Yo voy a ir al concierto.
1: Al hotel con Joan.

0: Atención, disfraces que no recomendamos para este Halloween. De bruja, no, porque luego te encariñas con el palo y ya no te quieres bajar.
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0: estaba.
1: Ya lo había escuchado yo hace un año. La inteligencia artificial en esta época, en esta etapa de la vida, va a crear más millonarios que nunca.
2: Sí.
1: Dicen, y como dijo la Pau, van a ser bien rápido, güey.
3: Oye, pero
1: van a ser bien rápido.
3: ¿Por qué? La gente que inventó, la gente que le da servicio a la inteligencia, ¿o a qué te refieres?
1: No. Si la sabes utilizar, pelón, claro. Hay cursos. Dice la Pau que hay cursos universitarios que hasta te los están dando gratis.
2: Universidad de Harvard, está dando cursos de inteligencia artificial de forma gratuita a las personas.
1: Deja tú, online salen cursos gratis.
2: Sí, YouTube,
1: y también te mandan a un lugar y te dicen, tráete nomás tu iPhone, tu computadora, y aquí te damos un curso gratis de inteligencia artificial. Ahora, si lo quieres más extenso y más fuerte, ya te dicen, son 200 bolas, y te quedas otro día, otro fin de semana.
2: Es que la información está de una forma más rápida. Antes la gente tenía que ir a las bibliotecas a leer, estudiar para informarte, ver la televisión cuando no existían las redes sociales. Era mucho más complicado. Y ahorita preguntas y el segundo te contesta todo.
1: A lugares, abogados se están perdiendo trabajo porque hay gente que está registrando música, se están registrando como artistas o ideas en línea.
2: Sí.
1: Órale. Ya no tienes que ir con un abogado. Este vato. Ajá. Hizo 8 millones de dólares y de volada, no fregaderas. Él creó cuentas de bots en plataformas de streaming. Ajá. Él creó varias cuentas. Utilizó como 100 celulares en una granja en su casa, en un cuarto. Hizo una granja de celulares de bots y creó cientos y cientos y miles de cuentas de bots.
2: Oye, pero primero él escribió una canción.
1: Él se aprovechó de la inteligencia artificial para crear canciones sin pagar el derecho, porque la inteligencia artificial, hay aplicaciones que te cobran el derecho por usar esa aplicación, ¿sabías, no?
2: Claro.
1: Sí, sí, sí. Él evadió todo eso y empezó a disparar las rolas que creó a través de streaming en Apple Podcasts, Apple Pie, YouTube. Apple Pie. Spotify, ¿no se llama?
2: Sabe Apple? Bien rico.
3: Sí. La Apple está muy sabroso.
1: Apple Podcast. En todo ese
3: con
1: streaming.
3: Con nieve, ¿no?
2: Me encanta. Ay, calientito.
1: No, estamos hablando de la música. Y las aplicaciones. Y el vato las metía por todas partes, tenía cientos de celulares ahí en su pared.
2: Sí.
1: Y él solito con un aparato estaba moviendo. Oye, todo, metía la rola, metía,
3: sacaba. Escucha de gente que también contrata bots para que le dé vistas en, por ejemplo, en YouTube, en otros lugares.
2: Oye, pero para que escuches la canción.
3: Demostrar números que a veces no son.
2: Sí.
3: O sea, pero son, y por ejemplo, también en los realities he escuchado de artistas que contratan compañías.
2: Presidentes.
3: Que les dan votos y no sé qué. O sea, la verdad no sé cómo funciona todo eso.
1: A través de bots.
3: De bots, correcto.
1: Entonces el vato lo torció la policía cibernética.
3: ¿Qué pedo?
1: O como le llamen a esa madre, cyber police.
2: Sí, la policía cibernética.
3: Okay, okay.
1: Porque estaba generando mucho dinero y no estaba pagando los derechos de las aplicaciones también que cobran.
2: Eso es algo bien cañón que está pasando ahorita. Hay mucha gente que está creando caricaturas, porque ya se imagina, caricaturas para YouTube y todo eso, y no las puedes utilizar, y luego tú generas y ya te llega la patrulla y vámonos, fuga, y te dan bajón de toda tu lana y te quitan más.
1: Pues a él le generó más de 8 millones de dólares. Lo torció la policía cibernética, lo llevan a corte y por hacer tanto dinero le cerraron todo el changarro.
3: Pero si es ilegal lo que hizo.
1: Dicen que es ilegal. Miles de cuentas de

mala y el feo. Irán acusa a Trump de usar al miedo y a un enemigo imaginario para justificar la guerra. Irán acusó al presidente Donald Trump de recurrir a una estrategia de miedo para justificar la guerra contra Teherán, luego de que el mandatario estadounidense afirmara que el país persa podría destruir Los Ángeles y San Diego, dos de las principales ciudades de California. Mike Tyson está convencido de que Donald Trump ganará las elecciones intermedias. Mike Tyson, ex campeón mundial de box, advierte que el presidente Donald Trump logrará que el Partido Republicano se proclame vencedor de las elecciones intermedias. Durante un meeting celebrado en Syracuse, Nueva York, al cual el magnate neoyorquino acudió para solicitar el voto de la ciudadanía en los comicios del próximo 3 de noviembre, el ídolo del boxeo emergido de Brooklyn anticipó una victoria republicana. Y Krista Pick recibió el alta hospitalaria y ya está de regreso en la prisión. Krista Pick, la reclusa que sobrevivió a un intento fallido de ejecución por inyección letal en Tennessee, recibió el alta hospitalaria y fue trasladada de nuevo a prisión, informaron sus abogados este sábado 10 de octubre. De acuerdo con información publicada por medios de comunicación, Piqué, de 50 años, regresó al centro de rehabilitación Debra K. Johnson, donde permaneció encarcelada durante aproximadamente 3 décadas. Hasta aquí llegamos con el breve informativo del bueno, la mala y el feo. Les informó Eli Venegas en redes sociales. Eli Venegas Radio. Excelente.